0: Voz de Miriam Marlene, la Chapinísima. Acompañándoles con la mejor música en esta preciosa tarde del jueves 28 de mayo para el año 2026. Día Internacional de los Paches. Qué sabroso, qué rico. Bueno, los que van a cenar los paches hoy, buen provecho. Buen provechito para todos desde ya.
1: Vamos a exaltar a nuestro Señor.
0: Son las 6 de la tarde con 5 minutos acá en nuestra programación.
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0: Ahora escuchemos a Marisol Guzmán. Nunca me ha dejado. Sí, señor. El Señor nunca nos deja.

Muy bien, seguimos con más de la buena programación en esta preciosa tarde. No me cambie, por favor, no se desconecte, no se vaya. Ya retorno con más música.

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Romanos 10:15 dice:

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Romanos 10:15 dice: ¿y cómo predicarán si no fueren enviados? Y como está escrito: cuán hermosos son los pies de los que anuncian la paz, de los que anuncian buenas nuevas.

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Romanos 10:15 dice: ¿y cómo predicarán si no fueren enviados? Y como está escrito: cuán hermosos son los pies de los que anuncian la paz, de los que anuncian buenas nuevas. 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La palabra de Dios dice en 2 de Corintios, capítulo 9, en su versículo 7, dice: cada uno dé como propuso en su corazón, no con tristeza ni por necesidad, porque Dios ama al dador alegre. Porque la administración de este servicio no solamente suple lo que a los santos falta, sino que también abunda en muchas acciones de gracias a Dios. Por la experiencia de esta administración, glorifican a Dios por la obediencia que profesáis el Evangelio de Cristo y por la libertad de vuestra contribución para ellos y para todos. Asimismo, en la oración de ellos por vosotros, a quienes aman a causa de la superabundante gracia de Dios en vosotros. Gracias a Dios por su don inefable. Gracias, mil gracias por su ofrenda. Que Dios bendiga.

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0: Haya música para acompañarles en esta tarde, ya en las postrimerías de nuestra programación, ya en la recta final. Ya casi me voy, ya me voy, porque ya los hermanos de la voz de liberación me dicen, bueno hermano, vamos, vamos, vamos, espérense, espérense. Todavía faltan algunos minutos, denme chance.
1: Vamos a exaltar a nuestro Señor.
0: Así que qué gusto acompañarles en esta preciosa tarde y noche del jueves.
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0: Faltan 11 minutos para las 7 de la noche. 11 a las 7.

0: Muy bien, mis hermanos, ha llegado la hora de decirle chaucito, chaucito, chaucito, chaucito.
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0: Yo regreso mañana, primero Dios.
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1: 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Dios, como que no me quiere dejar ir hasta... Ay, qué barro, qué barro. No, dice todavía no, no, pero los hermanos ya. Ya quieren entrar y todavía no, faltan unos segundos. 2 minutos faltan. Así que, hermanos, amigos, hermanas y amigas, abuelitos y abuelitas, jóvenes, señoritas, adolescentes y adolescentes, niños y niñas, niños y niñas, que tengan buenos sueños, buen sueño, buen descanso, porque mañana es el último día de labores, de negocios, o bueno, los negocios siempre los abren todos los días, creo yo, sábados y domingos, de lunes a domingo. Ahora los que trabajan de lunes, trabajamos pues de lunes a viernes, pues ya solo mañana. Los que trabajan sábado y domingo, pues éxitos y bendiciones. Felices sueños, con permiso, buenas noches. Buen provecho en la hora de la cena. Que disfruten a lo grande, con permiso. Y pásenla bien.

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Este viernes estamos de vigilia a partir de las 10 de la noche. Amén. Están invitados todos a participar de la vigilia. Y este domingo la campaña El Toque de Jesús que Sana. Obreras, líderes, jóvenes, damas, este viernes la poderosa vigilia, la vigilia de los escogidos de Dios. El Señor nos entregó esta vigilia en un momento de oración, en

Gloria sea al nombre del Señor, amados y queridos oyentes del bendecido programa radial La Voz de la Liberación. Sean todos bienvenidos, amados y queridos oyentes del bendecido programa radial La Voz de la Liberación. Oyentes, internautas, venga a participar con toda su amada y querida familia. Estamos, gloria sea al nombre del Señor, con una grande expectativa de lo que Dios estará realizando mañana día viernes. Mañana viernes a partir de las 8 de la mañana en la 15 calle 9-36 de la zona 1, entre la novena y décima avenida. Ahí se encuentra nuestra iglesia pentecostal Dios es Amor, de nuestra sede nacional de Guatemala. Así que sean todos bienvenidos al bendecido programa La Voz de la Liberación. Oyentes, internautas del bendecido programa La Voz de la Liberación, estamos con toda la fe, estamos con toda la expectativa para lo que Dios estará realizando en nuestra iglesia pentecostal Dios es Amor, de nuestra sede nacional de Guatemala. Mañana día viernes, amados oyentes, amados internautas, también tendremos la noche de vigilia, la grande y poderosa vigilia titulada Un Encuentro con Dios, donde contaremos con la presencia marcante del cooperador Javier Samayoa de la Iglesia Pentecostal Dios es Amor de Chimaltenango. Estará con todos nosotros para poder predicar la palabra del Señor, para poder orar por sanidad, por liberación y usted ser lleno y bautizado con el Espíritu Santo y fuego. Prepárate, oyentes, porque mañana día viernes será un viernes de victoria, un viernes de bendición, un viernes donde estaremos contemplando las maravillas de nuestro Señor y grande Salvador Jesucristo. Viernes de impacto, viernes donde estaremos contemplando la gloria del Señor, oyentes, internautas. Este día de mañana, viernes 29 de mayo, estaremos contemplando los grandes milagros, grandes sanidades, grandes liberaciones aquí en la iglesia pentecostal Dios es Amor, de la zona 1 de la ciudad capital de Guatemala. Oyentes, internautas, venga con toda su amada y querida familia y recibe la bendición del Señor. Recibe lo que Dios estará preparando para tu vida y para toda tu amada y querida familia. Para poder continuar con el programa La Voz de la Liberación, oyentes, internautas, quiero poder en este momento elevar una oración a nuestro Padre Celestial y que sea el Señor bendiciendo tu vida en este momento, en este espacio del programa La Voz de la Liberación. Maravilloso Dios, maravilloso Padre, Señor, Dios de la gloria, Dios de misericordia, Padre, en este momento, Señor, que estamos orando, que estamos clamando delante de tu presencia, Señor. Dios amado, Dios de misericordia, Padre, en este instante, Señor, que estamos orando aquí ahora, Padre, venga bendiciendo, Señor, a toda la amada audiencia, Padre. Bendice, Señor, a cada internauta, bendice a todos los oyentes, Señor, para la honra y gloria de su nombre, Padre. Venga bendiciendo, Señor, de una manera especial, de una manera poderosa, Padre. Bendice, bendice, Señor, a todos los internautas que nos están sintonizando a través de Radio Maranata, Señor. Oh, Dios de la gloria, venga bendiciendo de una manera especial, venga bendiciendo de una manera poderosa, Padre, de una manera maravillosa, Señor, a todos los oyentes, a todos los internautas que están en su casa, en el trabajo. Oh, Señor Todopoderoso, bendice de una manera especial, bendice de una manera maravillosa, Señor, para la honra y gloria de su nombre. Te lo pedimos, Señor, en este momento, Padre, de una manera especial, de una manera poderosa, Padre. Bendice al director de esta radio, Señor, de Radio Maranata 1180M. Bendice a todos los oyentes, Señor, que están, Padre Santo, en este momento escuchándonos a través de nuestra página oficial de Guatemala. Oh, Dios,
Bendice, bendice, oh Dios de maravilla. Bendice, Dios de misericordia, Señor, el trabajo, el negocio. Bendice, Señor Todopoderoso. Abre la ventana de los cielos, Señor, y derrama la bendición hasta que sobreabunde, Padre. Bendice, bendice a cada oyente. Bendice a cada internauta, Señor, para la honra y gloria de su nombre, Padre. Bendice de una manera especial. Bendice de una manera maravillosa, Padre. En el nombre de Jesús de Nazaret, Padre Santo, queremos ver tu gloria, Padre. Respalda la poderosa vigilia, Señor. Un encuentro con Dios, Padre. Me respalda, oh Dios, respalda, Padre Santo. Mañana día viernes, Señor, la noche de vigilia, Padre. Utiliza tu siervo, Padre, al Padre Santo, al cooperador Javier Samayoa, que traerá una palabra que bendecirá a todos los oyentes, que traerá una palabra que bendecirá a cada pueblo. Oh Dios mío, oh Dios de poder y Dios de misericordia, Señor, queremos ver tu gloria mañana viernes, Padre. Queremos ver tu gloria, Señor, de una manera especial, de una manera maravillosa, Padre. Espíritu Santo, Espíritu de Dios, Señor, te lo pedimos, Padre. Oh, glorifícate, Señor, de una manera especial, de una manera poderosa, en el nombre de Jesús de Nazaret. Entrega victoria, Señor, en nombre de Jesucristo de Nazaret, Señor. Padre Santo, reciba, Padre Santo, esta corta y humilde oración, Señor. Pero estamos creyendo a tu palabra, a tu promesa, Señor. Todo aquel que pide, recibe, dice tu palabra, Señor. Clama a mí y yo te responderé, dice tu palabra, Señor. Y lo creemos a tu promesa y creemos a la palabra, Señor, en el nombre de Jesús de Nazaret. Padre Santo, bendice, bendice, Padre Santo, a cada oyente, a cada uno por nombre, en el nombre de Jesús de Nazaret. Amén y amén, Jesús.

Este viernes estamos de vigilia a partir de las 10 de la noche. Amén, están invitados todos a participar de la vigilia. Y este domingo la campaña El Toque de Jesús que sana. Obreras, líderes, jóvenes, damas, este viernes la poderosa vigilia, la vigilia de los escogidos de Dios. El Señor nos entregó esta vigilia en un momento de oraciones, en un momento de clamor. Le pregunto a la vigilia de los escogidos de Dios se van a esforzar para estar en este viernes desde las 9 de la

0: vigilia de alabanza, vigilia de adoración, vigilia de poder, aquí en la 15 calle, 9-36 en la zona 1.
1: Oyentes, también queremos hacerte la cordial invitación para esta poderosa vigilia, la poderosa vigilia de los escogidos de Dios. Mi hermana, tu nombre.
2: Mi hermana Esperanza
1: Agustín, Dios te bendiga. Este día viernes estamos en la poderosa vigilia, la vigilia de los escogidos de Dios. ¿Pero qué invitación le haces a todos los oyentes?
3: Hacemos la invitación a todos mis hermanos, amigos, todos los que están escuchando o van a escuchar, que la verdad que ha sido una bendición poder estar en los servicios con el pastor que viene de Perú. Es una bendición, Dios lo está utilizando en milagros, en palabra, muy lindo, y las sanidades que Dios está haciendo. Le hacemos la invitación para que usted se venga a gozar juntamente con nosotros el viernes, en la vigilia, también en la mañana, domingo, de que estaremos. La verdad que yo me siento muy feliz por haber estado el siervo con nosotros, que es bien utilizado por Dios. De que está pasando momentos difíciles, venga a la casa del Señor, porque usted va a recibir la sanidad de su alma, su cuerpo, de todo. Pues Dios está haciendo muchas cosas en la vida de cada hermana, hermano. Están siendo sanidades y también están recibiendo bendiciones.
1: Aleluya, así es, oyente del programa La Voz de la Liberación, este día viernes, 9 de la noche, en la 15 calle 9-36 de la zona 1, a una cuadra de Transporte Litegua. Mi hermana, tu nombre y dónde nos ha visitado.
3: En la zona 12, mi nombre es Esperanza Agustín.
1: Esperanza Agustín, Dios te bendiga, mi hermana Esperanza. Así es, oyentes del programa La Voz de la Liberación, pueblo del Señor, prepárate. Mi hermano Héctor, Dios te bendiga.
4: Sí, hermano.
1: Tus palabras de invitación para este día viernes en la grande y poderosa vigilia de los escogidos a partir de las 9 de la noche en adelante.
4: Invitamos a todos los hermanos para que se puedan acercarse a la vigilia, porque sabemos que Dios va a operar grandes milagros.
1: Y creemos que este día, viernes 20 de marzo, 9 de la noche en adelante, en la poderosa vigilia, Dios estará glorificando a mi hermano Héctor. ¿Qué invitación haces a los oyentes para que no se queden en casa y puedan participar en la poderosa vigilia?
4: Invitamos a todas las personas que quieren estar en la vigilia, invitamos a todos los hermanos que están enfermos o no sé qué enfermedad están sufriendo, el siervo de Dios. Por eso invitamos a todas aquellas personas que están enfermos, yo no sé la enfermedad que están sufriendo, le invitamos para la vigilia que se acerca.
1: Gloria sea el nombre del Señor. Así es, oyentes, por el programa La Voz de la Liberación, estamos con esta grande expectativa. Una expectativa donde estaremos contemplando la gloria del Señor, donde estaremos contemplando las maravillas del Rey de Reyes y Señor.

0: los señores, oyentes, amados internautas, amados oyentes, pueblo del Señor, quiero hacerte esta cordial invitación para que te acerques a esta grande y poderosa vigilia de este día, amados hermanos, de este día viernes, a partir de las 9 de la noche en adelante. Que el Señor me los bendiga. Te esperamos en la 15 calle 9-36 de la zona 1, a una cuadra de Transportes Litegua.
1: Obreras, líderes, jóvenes, damas, este viernes la poderosa vigilia, los escogidos de Dios se van a esforzar para estar en este viernes.

0: alabanza, vigilia de adoración, vigilia de poder, aquí en la 15 calle, 9-36 en la zona 1.
1: Aquí hay un ejército en esta noche, escúchalos. Ellos han venido hoy para guerrear con el mayor de los mayores generales del ejército.
2: Gloria sea el nombre, señor oyentes, internautas. Mañana día viernes estaremos en la grande y poderosa vigilia. La vigilia, un encuentro con Dios. Presencia marcante del cooperador Javier Samayoa, que estará predicando la palabra del Señor. Estará orando por cada uno de mis hermanos, obreros, obrera, membresía. Todo el pueblo de Dios será presente mañana día viernes a partir de las 9 de la noche en la grande y poderosa vigilia. Un encuentro con el Espíritu Santo. Un encuentro con nuestro Señor y Salvador Jesucristo. A ver, será una madrugada de poder. Una madrugada de alabanza. Una madrugada de palabra. Una madrugada de bendición. Una madrugada de poder, así que oyentes, internautas, Dios respalde de una manera especial a su siervo, al cooperador Javier Samayoa.
3: Pero sabemos que Dios da la victoria. Lo que me impacta, lo que a mí ciertamente me impacta, es cuando la persona le agradece a Dios por lo recibido. No sé si me explico. Aquí tenemos a la hermanita. La hermanita dice que ella tenía su hija que la iban a operar. ¿Y ahora qué pasó? Ya no la operaron. ¿Entonces quién operó? Mi Dios. ¿Ya? Ella había hecho voto por ella. Amén, claro. Ella había hecho voto por ella. El médico le había dicho de que la iba a operar. Pero aquí se clamó, aquí se presentó delante del Señor. Y eso es lo que hace Dios. Que cuando se ora al Señor aquí, la persona se va al médico y cuando se da cuenta, la sorpresa es que ya no tiene nada. ¿Ya? Dios hace cosas muy maravillosas, muy lindas, y eso es lo que a nosotros nos agrada, que la persona valore a mi Dios. ¿Ya?
1: Aquí hay un ejército en esta noche, escúchalos.
2: Gloria sea el nombre del Señor, gloria sea el nombre del Señor, amados oyentes, amados internautas.
1: Generales del ejército.
2: Mañana día viernes estaremos en esta grande y poderosa vigilia. De esta manera Dios respalda a su siervo, al cooperador Javier Samayoa.
1: Ahora.
2: Y precisamente en este momento lo tenemos en vivo y en directo a través de vía telefónica. Y en este momento va a dar sus palabras de confirmación a todos los oyentes que nos escuchan a través de Radio Maranata 1180 AM. Así que, amados oyentes, amados internautas, todo está preparado, todo está listo. La fe está muy grande para lo que Dios estará realizando mañana, día viernes, en esta grande y poderosa vigilia. Siervo del Señor, mi hermano Javier Samayoa, Dios te bendiga. Los oyentes te escuchan. ¿Cómo está esa fe, esa motivación? Porque mañana tú estarás presente, mañana en esta madrugada de poder, en esta noche de vigilia, aquí en la Iglesia Pentecostal Dios es Amor, de nuestra sede nacional de Guatemala.
4: El que levanta mi
5: Jesús. Amados y queridos oyentes, amigos que hoy a esta hora nos sintonizan a través de estas ondas radiales, privilegio grande y maravilloso en este momento tener esa participación. Cooperador Joel, la verdad es que estamos completamente ya con esa fe ya para el día de mañana, la cual estaremos en una grande y poderosa vigilia, a la cual nunca vista, donde el Señor Jesucristo estará derramando de su poder. Muchas personas estarán recibiendo la gracia de Dios, aquellos hermanos, aquellos miembros, aquellos que la cual tanto han anhelado, aquellos dones espirituales, aquella gracia gloriosa que a la cual solamente Cristo la puede entregar a su debido tiempo. Pero yo estoy seguro, varón, que para este día de mañana o esta noche de mañana, en la grande y poderosa vigilia, el Señor estará manifestando su gloria, poder, su gracia, y la Iglesia Pentecostal dice, acá en la capital Guatemala, mañana en esta grande y poderosa vigilia se estará llenando de gracia, el poder de Dios se estará manifestando y la iglesia se vestirá de gloria. Así es, mis amados y queridos hermanos y amigos, usted que hoy está en este momento escuchando este programa La Voz de la Liberación desde acá de Chimaltenango, desde acá nosotros ya le hacemos la invitación, porque el día de mañana contaré con mi presencia, la cual ciertamente ya confirmo mi presencia para el día de mañana en la noche grande y poderosa vigilia. No te quedes en casa, porque al quedarte en casa pierdes. Todos invitados para esta noche de victoria.

0: Gracias, gracias, Pastor Javier Samayoa. Amados hermanos, ahí tuvimos sus palabras de confirmación que el siervo del Señor estará mañana en esta grande y poderosa vigilia. Un encuentro con Dios mañana día viernes a partir de las 9 de la noche en adelante. Ahí estuvo escuchando oyente sus palabras de confirmación que Él estará orando por cada uno de ustedes. Él estará clamando, buscando la presencia del Señor, y el Señor estará bendiciendo la familia, el hogar, los hijos, a la juventud, a los obreros, obreras, miembros en general. Mañana día viernes en esta grande y poderosa vigilia, un encuentro con el Señor Jesús de Nazaret. Así que no te puedes quedar en casita, amado y querido oyente, amado y querido internauta, porque quedarse en casa es perder la bendición del Señor. Todo está preparado para mañana día viernes en esta grande y poderosa vigilia, titulada Un Encuentro con Dios.
1: En el nombre de Jesús, yo la declaro libre completamente. Salga en el nombre de Jesús. Reciba la victoria. Póngala de pie, está libre por la palabra. Está libre por la sangre de Cristo. Dios mío, venga para acá, mi hermanita. Cuente para mí, ¿qué estaba pasando con usted?
2: Hace años estaba asistiendo.
1: Mucho.
2: Mucho.
1: ¿Cuál era su primer
2: tengo una cola aquí donde están en Virginia y he visitado muchos cientos, pero solo me da tiempo como 2-3 meses.
1: Y luego vuelve otra vez.
2: Cuando amanece me da dolor de cabeza, ¿no? Y siento pura amargo en la boca.
1: Amarga la boca. Y ahora como siente, toca ahí donde usted siente esa bola. Le afecta mucho. ¿Cuánto tiempo dice que usted está padeciendo?
2: Hace años.
1: Mucho tiempo.
2: Mucho tiempo yo he buscado a Dios.
1: Amén.
2: De 3 meses, 4 meses y me he vuelto.
1: Mira, mi hermana, a la verdad, esa enfermedad que usted tiene o que traía no es normal, no es normal. Aquí, a través de la oración, esa obra de brujería es quemada, ¿ya? Es mi Dios el que ha reprendido cualquier basura de salud.
3: Si nosotros llevamos a Jesús a nuestra casa, todo va a cambiar, todo va a ser diferente. Yo quisiera que le digas al que está a tu lado: necesitas a Jesús. Nuestra familia necesita a Cristo el Señor. Zaqueo necesitó a Jesús, lo llevó a su casa. No solamente habló con él, no solamente lo conoció, sino que lo llevó. Todos nosotros conocemos a Jesús, pero falta llevarlo a Jesús a nuestra casa. ¿Cómo lo vas a llevar? ¿Lo vas a mostrar a aquel Jesús que está en las películas? No, lo vas a llevar a Jesús a través de ti. ¿Qué dijo Pablo? Si me ven a mí, ustedes ven a Cristo. Pablo llevaba a Jesús a donde él iba. De igual manera nosotros, llevemos a Jesús en esta mañana a nuestra casa. ¿Por qué, pastor? Porque tu familia necesita a Cristo Jesús, y solamente lo podrá ver a través de tu persona. Cuando llegues a tu casa feliz, ¿a dónde fuiste? A la iglesia. Estoy feliz, estoy contento, Cristo vive, aleluyas. Y te van a decir: pero estás enfermo. Gloria al Señor. Esa fe va a contagiar. Esa fe va a marcar la diferencia. Y la gente va a decir, tu familia va a decir: yo necesito a ese Jesús también. Amén, hermanos. Muchos cristianos en el pasado llevaron a Jesús al Coliseo Romano. Por aquí termino. Una alabanza ahí, por favor. Muchos cristianos, cuando eran metidos al Coliseo Romano, ellos llevaban a Jesús. La gente en las tribunas decían: que lo coman las fieras. Y las autoridades romanas en un palco mirando todo el espectáculo. Pero los cristianos A pesar que estaban allí para ser comido, devorado por las fieras, ellos no maldecían a las autoridades romanas, sino que los bendecían. Y cuando las fieras eran soltadas, se quedaban parados, abrazando a sus hijos, mirando al cielo y adorando al Señor, cantando las alabanzas y diciendo: el dolor será por 2 o 3 minutos, pero en la otra vida me espera Jesús de Nazaret. Eso impactaba a los que estaban en las tribunas y decían: esta gente es rara, son condenados por el imperio romano, pero no maldicen a las autoridades romanas, más bien muestran amor, muestran misericordia, como Cristo en la cruz del Calvario, que dijo: Padre, perdónalos porque no saben lo que hacen. Y el centurión que estaba a cargo de la crucifixión dijo: wow, este es verdaderamente el Hijo de Dios. Cuando nosotros llevamos a Jesús a través de nuestro testimonio, la gente va a decir: este es un verdadero cristiano. Yo quiero a ese Jesús. Yo quiero a ese Jesús. Nuestra familia, póngase de pie. Nuestra familia necesita a Cristo. Aleluya. Tus hijos necesitan a Cristo. Nosotros necesitamos a Jesús. Necesitamos a Cristo.
4: Este viernes estamos de vigilia a partir de las 10 de la noche. Amén. Están invitados todos a participar de la vigilia. Y este domingo la campaña El Toque de Jesús que Sana. Obreras, líderes, jóvenes, damas, este viernes la poderosa vigilia, la vigilia de los escogidos de Dios. El Señor nos entregó esta vigilia en un momento de oración, y fue a donde el Señor nos entregó en este viernes desde las 9 de la noche.

0: vigilia de alabanza, vigilia de adoración, vigilia de poder, aquí en la 15 calle, 9-36 en la zona 1.
1: Oyentes, también queremos hacerte la cordial invitación para esta poderosa vigilia, la poderosa vigilia de los escogidos de Dios. Mi hermana, tu nombre.
2: Hermana Esperanza
1: Agustín. Mi hermana Esperanza Agustín, Dios te bendiga. Este día viernes estamos en la poderosa vigilia, la vigilia de los escogidos de Dios. ¿Pero qué invitación le haces a todos los oyentes?
2: Hacemos la invitación a todos mis hermanos, amigos, todos los que están escuchando o van a escuchar, que la verdad que ha sido una bendición poder estar en los servicios con el pastor que viene de Perú. Es una bendición, Dios lo está utilizando en milagros, en palabra, muy lindo, y las sanidades que Dios está haciendo. Le hacemos la invitación para que usted se venga a gozar juntamente con nosotros el viernes, en la vigilia, también en la mañana, domingo, de que estaremos. La verdad que yo me siento muy feliz por haber estado el siervo con nosotros, que es bien utilizado por Dios. Usted que está pasando momentos difíciles, venga a la casa del Señor, porque usted va a recibir la sanidad de su alma, su cuerpo, de todo. Pues Dios está haciendo muchas cosas en la vida de cada hermana, hermano. Están siendo sanidades y también están recibiendo bendiciones, mi hermano.
1: Aleluya. Así es, oyente del programa La Voz de la Liberación, este día viernes, 9 de la noche, en la 15 calle 9-36 de la zona 1, a una cuadra de Transporte Litegua. Mi hermana, tu nombre y dónde nos ha visitado.
2: A la zona 12. Y mi nombre es Esperanza Agustín.
1: Esperanza Agustín, Dios te bendiga, mi hermana Esperanza. Así es, oyentes del programa La Voz de la Liberación. Pueblo del Señor. Pueblo del Señor, prepárate. Mi hermano Héctor, Dios te bendiga.
3: Sí, hermano.
1: Tus palabras de invitación para este día viernes en la grande y poderosa vigilia de los escogidos a partir de las 9 de la noche en adelante.
3: Invitamos a todos los hermanos para que se puedan acercarse a la vigilia, porque creemos, sabemos que Dios va a operar grandes milagros.
1: Y creemos que este día, viernes 20 de marzo, 9 de la noche en adelante, en la poderosa vigilia, Dios estará glorificando, mi hermano Héctor. ¿Qué invitación haces a los oyentes para que no se queden en casa y puedan participar en la poderosa vigilia?
3: Invitamos a todas las personas que quieren estar en la vigilia, invitamos a todos los hermanos que están enfermos o no sé qué enfermedad están sufriendo, el siervo Dios. Por eso invitamos a todas aquellas personas que están enfermos, yo no sé el hombre que están sufriendo, le invitamos para la vigilia, que se acerca.
1: Gloria sea el nombre del Señor. Así es, oyentes, por el programa La Voz de la Liberación, estamos con esta grande expectativa. Una expectativa donde estaremos contemplando la gloria del Señor, donde estaremos contemplando las maravillas del Rey de Reyes y Señor de los Señores. Oyentes, amados internautas, amados oyentes, pueblo del Señor, quiero hacerte esta cordial invitación para que te acerques a esta grande y poderosa vigilia de este día, amados hermanos, de este día viernes, viernes a partir de las 9 de la noche en adelante. Que el Señor me los bendiga. Te esperamos en la 15 calle 9-36 de la zona 1, a una cuadra de Transportes Litegua. Gloria sea el nombre del Señor, amados oyentes, amados internautas. Aquí nos encontramos con nuestro hermano Héctor. Mi hermano Héctor, Dios te bendiga. ¿Cómo está la fe para esta poderosa vigilia, la vigilia de los escogidos de Dios para este día viernes a partir de las 9 de la noche en adelante?
3: Pues estamos mucha fe, hermanos. Creemos que Dios va a hacer grandes milagros en la iglesia aquí. Invitamos a todas las personas para que se preparen para esta vigilia, hermanos. La vigilia va a ser de mucha bendición. Por eso invitamos a aquellas personas que se encuentren enfermos, tristes, desesperados. Le hacemos la invitación porque la iglesia Dios es amor, no hace excepción de personas. Invitamos a los católicos, los testigos de Jehová, aquellas personas que están hundidas a los vicios, están con ellos, invitarles. Entonces de gratis, hermano, no se paga nada. Pues le invitamos todo para que se prepare para el día viernes. Viernes, explosión de milagro a la iglesia Dios es amor aquí en la 15 calle y 9-36 aquí en la iglesia.
4: Gloria sea a nombre, Señor. Mi hermano Héctor, creemos que la poderosa vigilia será una vigilia de poder, una vigilia de Pentecostés, una vigilia donde estaremos viendo la mano poderosa del Señor, porque incluso quiero comentarte que en anexos, zona 7, zona 12, San José Pinula, estará también participando con nosotros.
3: Orar por los enfermos, mucha bendición va a haber, hermanos. Por él invitamos a todos para que se preparen con su familia, prepare el carro, el bus, para traer su familia, otras personas. Invita a las personas que quieren estar con nosotros en la vigilia. Por él invitamos para el día viernes a las 9 en adelante, la poderosa vigilia.
4: Gloria sea el nombre del Señor. Mi hermano Héctor, ya para finalizar esta entrevista, ¿puede contar alguna bendición material, alguna sanidad en tu vida, libramiento de tu familia, para que los oyentes puedan activar esa fe a través de tu testimonio?
3: Pues viene que, hermano, yo doy gracias a Dios, hermano, que yo estaba en los vicios, yo estaba perdido en los vicios de licores y todo eso, estaba desesperadamente en la calle, ya estaba a punto de perder mi familia. Pero más gracias a Dios, hermano, Dios tu misericordia de mí, y aquí estamos en la iglesia perseverando. Por eso invitamos a aquellas personas, aquella mujer, aquel hombre que ya está a punto de perder su familia, mis hermanos. Dios, quiero ayudarte, Dios te quiere bendecir. Por eso es necesario que usted se acerque a la iglesia, porque aquí, mis hermanos, aquí estamos en ayunos para esperar a aquellas personas, hacer oración especial por aquellas personas. Y doy gracias a Dios, hermanos, cuando llegué a la iglesia no tenía nada, no tenía casa, no tenía nada. Yo tenía el negocio, pero el negocio, en vez que ir para arriba, para abajo, incluso hasta visité los brujos para ver si los brujos me pueden ayudar en todo, pero lamentablemente nadie podía hacer por mí. Solo, mire, escuché el programa de radio, me acerqué a la iglesia con mucha fe y gracias a Dios recuperé a mi familia y logré tener la casa con la ayuda de Dios. Por eso invitamos a aquellas personas que tienen negocio o están sin trabajo, desesperadamente no sabe más qué hacer, están con los invitados, hermanos.
4: Es impresionante, mi hermano Héctor, ese testimonio, porque Dios te sacó de los vicios, te liberó, te restauró, rompió las cadenas, toda maldición. Incluso intentaste buscar a la brujería, la hechicería, pero cuando tú viniste a la iglesia Pentecostal de Zamora a través de escuchar el programa La Voz de la Liberación, ¿qué pasó en tu vida? ¿Qué cambios empezaron a ver en tu vida?
3: Pues la verdad, hermanos, pues primero le doy gracias a Dios y todo eso. Llegué a la iglesia, los pastores me llamaron por los dones de revelación y gracias a Dios que este momento, hermanos, Dios cambió mi vida, recuperó a mi familia, porque ya mi familia no me quería aceptar a la casa, porque la verdad que a veces que nosotros hacemos promesas, mi esposa me decía que deja de tomar y le decía yo que no, que voy a tratar la manera de hacer, pero lamentablemente por mi propia cuenta no puedo hacer nada más, solo con la ayuda de Dios puedo seguir adelante, recuperar mi familia. Bendita sea, ahí estoy con mi familia, estamos bendecidos, hermano. Por él invitamos para que usted se acerque el día viernes o los días domingos. Están con nosotros días domingos también, hermanos. Le invitamos todo para que se acerque a la iglesia. Dios es amor.
4: Es impresionante, mi hermano Héctor, todo lo que Dios ha hecho en tu vida participando a las grandes concentraciones que la Iglesia Pentecostal Dios es Amor está celebrando. Así es, oyentes, este día viernes, la poderosa vigilia congregacional. No puede faltar a partir de las 9 de la noche en adelante.

0: Así es, amados y queridos oyentes del bendecido programa La Voz de la Liberación. Recuerda que la iglesia pentecostal Dios es Amor se encuentra ubicada en la 15 calle 9-36 de la zona 1, a una cuadra de Transporte Litegua, a tres cuadras de Plaza Barrios, entre la 9ª y 10ª avenida. Aquí se encuentra la iglesia pentecostal Dios es Amor. Pueblo del Señor, amados internautas, amados oyentes, venga a participar con toda su amada y querida familia y recibir una bendición del Señor. Recibir el toque del Espíritu Santo, recibir el toque transformador del Señor. Como el Señor estará bendiciendo vidas, restaurando hogares, restaurando corazones. Como Papá Dios estará, amados hermanos, entregando esa grande victoria, esa grande bendición. Mañana día viernes, también por la mañana, tenemos un ayuno poderoso a partir de las 8 de la mañana, oyentes, tenemos un ayuno maravilloso en nuestra iglesia pentecostal Dios es Amor, aquí de nuestra sede nacional de Guatemala. La poderosa campaña titulada La Protección de Dios, presencia marcante de nuestro pastor responsable nacional, Pastor Johnny Figueroa. Oyentes, internautas, testimonios verídicos que acontecen en la iglesia pentecostal Dios es Amor, personas que han venido sanadas, que han venido enfermas y han salido completamente sanadas, liberadas, restauradas por el poder de Dios. Y sigamos escuchando más casos, más testimonios, más milagros. Todo esto acontece en la iglesia pentecostal Luz de Zamor. Te hacemos esta cordial invitación, oyente, usted que es católico, carismático, libre pensador. Acércate a la iglesia pentecostal Dios es Amor.
1: ¿Qué pasó, Pastor Himmler? Gloria a Dios.
2: Gloria al Señor. Amados oyentes del programa La Voz de Liberación, Iglesia de Cristo, acá tenemos la presencia de un caballero que ya viene por segunda vez. Él vino con tercera vez, vino ya con dolores intensos en la parte del estómago que era intocable. Él recibió la oración la semana pasada y mejoró. El día de hoy se siente aún más bendecido de parte de Dios, porque el poder de Dios ha operado grandemente esta gran campaña, el Día de la Misericordia. ¿Cuál es su nombre, caballero?
3: Mi nombre es Jaime Salazar Chávez, pastor.
2: Usted nos testifica que usted vino el domingo, ya es la tercera vez que está viniendo, y vino con esa causa del dolor que tiene en el estómago, que era tan intocable, se abultaba y no podía usted palparlo. Pero ahora, ¿cómo está? Testifíquenos qué es lo que Dios ha hecho en su vida.
3: El día de hoy también vino con ese mismo síntoma, que toda esta semana, el domingo pasado he venido, me he regresado de aquí de la iglesia, no podía caminar, caminaba de unos 5 pasos, quizás ya me voy a caer, y de tal manera no podía llegar acá a la iglesia. Y hoy día he decidido a llegar acá a la iglesia, como también, y bueno, estoy acá alegre, satisfecho por la bendición que Dios me dio con la sanidad, pastor.
2: Usted no podía caminar a causa, y ahora está vino caminando solo el dolor del estómago que abultaba. Ahora, ¿cómo está ese dolor del estómago?
3: Pastor, ahorita me siento tranquilo, no siente ese dolor, pastor. Yo no podía tocarle esto.
2: Se siente tranquilo, cuando tocaba lo dolía, lo latía. Ahora, está tocando, ¿qué está pasando?
3: No siento nada, pastor.
2: No siente nada. Gloria al Señor, iglesia. El milagro de Dios aconteció en esta gran campaña, el Día de la Misericordia acá en la iglesia pentecostal Dios es Amor. Hermano, ¿usted se siente alegre, gozoso por el milagro del Señor?
3: Sí, pastor, me siento verdaderamente feliz y alegre por la bendición que Dios me dio con mi sanidad.
2: ¿Cuáles serían sus palabras para las personas que escuchan la radio en este momento?
3: Bueno, hermanos, todos tengan fe en el Señor Jesucristo, que Jesucristo va a sanar todo dolor que tienen, están sufriendo, hermanos. Tengan fe en Jesucristo y Jesucristo va a sanar.
2: Así como usted vino paralítico, no podía caminar, el dolor del estómago desapareció, entonces los milagros acontecen aquí en nuestra iglesia Dios es Amor.
3: Se desapareció el dolor que tenía, hermanos, aquí en la iglesia cuando he llegado ahorita. He sentido como una candela cerca de mi estómago. Y
2: fuego que ardía en su estómago.
3: como un fuego, sentía que se acercaba a mi estómago y el dolor se desaparece.
2: La obra del Espíritu Santo que obró en esta mañana, amados oyentes del programa La Voz de Liberación. Este hombre está impresionado, está emocionado por el milagro que Dios ha hecho en su vida. Hermano, nuevamente confirme su nombre y su dirección.
3: Sí, ya, perdón. Mi nombre es Jaime Salazar Chávez, pastor.
1: Gloria al Señor. ¿Cuántos creen, hermanos, que Dios es grande? Hermanita, ella le ha diagnosticado que tiene cáncer al hígado, cirrosis. Hay que entender, hermanos, que el hígado es el único órgano que se regenera. Pero el cáncer, cuando le ataca al hígado, sabemos que se acaba todo, hermanos. ¿Usted ha visto una visión?
4: Sí, pastor, he visto una mano acá con guantecito blanco y que me sacaba una cosa así largo de acá, me sacó. Eso era Jesús. Y me dice, búscame más.
1: Impresionante. ¿Te das cuenta, hermano, cuán importante es depender de nuestra propia fe para con Dios? La hermana oró al Señor y ha sentido en la oración y ha podido ver una mano con un guante. Es como un guante quirúrgico que le ha sacado algo, dice, de esta parte ahí del hígado, porque aquí en esta parte está el hígado. Y la hermana ha sentido el toque de Dios. Y ahora, ¿cómo se siente? ¿Cómo está en esa parte?
4: Ahí cuando estaba sentada estaba que me molestaba, pero ahorita no siento nada, no me molesta nada, todo está bien.
1: Cuando te agachabas, ¿te dolía?
4: Sí, me estaba que me dolía primero, pero ahorita no me duele nada ya.
1: ¿Usted ha sentido que esa mano con un guante quirúrgico te arrancaba algo de aquí, especialmente del hígado, no?
4: Sí, una cosa larga le sacó acá. Era, y yo también le vi esa cosa. Estaba mirando, una cosa negra que estaba arrollada en el hígado como una bolsa con agua. Y así me dijo el médico, hace 3 días que me han detectado.
1: Esa mano ha arrancado el cáncer que estaba en el hígado. Jesús te acaba de confirmar el milagro, mi hermana. ¡Aleluyas! Dios es grande cuando tenemos fe en Él. ¿Contenta, mi hermanita?
4: Sí, pastor, no voy a tomar la medicina. No voy a tomar así bastante medicina, pero no voy a tomar. Me dijo para toda la vida, dice, para yo tomar, pero no voy a tomar, pastor.
1: Confianza en el Señor.
4: Sí, pastor.
1: Claro, si con esa tremenda visión y revelación ya está sanada, Cristo le ha operado en esta mañana de la campaña de libramiento. Dios te bendiga. El aplauso para Jesús, hermanos. Si nosotros llevamos a Jesús a nuestra casa, todo va a cambiar. Todo va a ser diferente. Yo quisiera que le digas al que está a tu lado, necesitas a Jesús. Nuestra familia necesita a Cristo el Señor. Zaqueo necesitó a Jesús, lo llevó a su casa. No solamente habló con él, no solamente lo conoció, sino que lo llevó. Todos nosotros conocemos a Jesús, pero falta llevarlo a Jesús a nuestra casa. ¿Cómo lo vas a llevar? ¿Lo vas a mostrar a aquel Jesús que está en las películas? No, lo vas a llevar a Jesús a través de ti. ¿Qué dijo Pablo? Si me ven a mí, ustedes ven a Cristo. Pablo llevaba a Jesús a donde él iba. De igual manera, nosotros llevemos a Jesús en esta mañana a nuestra casa. ¿Por qué, pastor? Porque tu familia necesita a Cristo Jesús. Y solamente lo podrá ver a través de tu persona. Cuando llegues a tu casa feliz, ¿a dónde fuiste? A la iglesia. Estoy feliz, estoy contento. Cristo vive, aleluyas. Y te van a decir, pero estás enfermo. Gloria al Señor. Esa fe va a contagiar. Esa fe va a marcar la diferencia. Y la gente va a decir, tu familia va a decir, yo necesito a ese Jesús también. Amén, hermanos. Muchos cristianos en el pasado llevaron a Jesús al Coliseo Romano. Por aquí termino. Una alabanza ahí, por favor. Muchos cristianos, cuando eran metidos al Coliseo Romano, ellos llevaban a Jesús. La gente en las tribunas decían: que lo coman las fieras. Y las autoridades romanas en un palco mirando todo el espectáculo. Pero los cristianos, a pesar que estaban allí para ser comido, devorado por las fieras, ellos no maldecían a las autoridades romanas, sino que los bendecían. Y cuando las fieras eran soltadas, se quedaban parados, abrazando a sus hijos, mirando al cielo y adorando al Señor, cantando las alabanzas y diciendo: el dolor será por 2 o 3 minutos, pero en la otra vida me espera Jesús de Nazaret. Eso impactaba a los que estaban en las tribunas y decían: esta gente es rara, son condenados por el imperio romano, pero no maldicen a las autoridades romanas, más bien muestran amor, muestran misericordia, como Cristo en la cruz del Calvario, que dijo: Padre, perdónalos porque no saben lo que hacen. Y el centurión que está

0: Así es, amados, queridos oyentes del bendecido programa La Voz de la Liberación. Prepárate para mañana día viernes, 8 de la mañana en adelante, en este ayuno poderoso. Un ayuno maravilloso que estaremos viviendo mañana día viernes. Y por la noche, atención Guatemala, por la noche tendremos la grande y poderosa vigilia. Un encuentro con Dios.
1: Adorar a Dios. Una vez más.

0: Así es, oyentes, internauta del programa La Voz de la Liberación. Un encuentro con Dios, una vigilia, gloria sea al nombre del Señor, es una disciplina espiritual que consiste en dedicar horas de la noche a la madrugada para orar, alabar y meditar en la palabra de Dios. Su propósito principal, amados hermanos, es apartarse de las distracciones cotidianas para tener una intimidad con el Creador. El propósito de una vigilia, oyentes e internautas, es buscar un espacio para hablar y escuchar la voz de Dios. Usted recibe una fortaleza, usted recibe un renuevo espiritual para superar las pruebas o tentaciones. La intercesión es orar por las necesidades personales, familiares o comunitarias. Oyentes, internautas, mañana es una noche de poder, una noche de vigilia, una noche de restauración, una noche de la llenura del Espíritu Santo de Dios. Así que hacemos esa invitación a todos los oyentes, a todos los internautas, para que se puedan acercar y recibir las potentes oraciones del pastor Javier Samayoa, que viene desde Chimaltenango y estará orando a tu favor, estará ministrando a tu favor y usted recibiendo la bendición del Todopoderoso. Usted recibiendo, amados hermanos, la bendición del Rey de Reyes y Señor de los Señores en nuestra iglesia pentecostal Dios es Amor, aquí de nuestra sede nacional de Guatemala. Venga con toda su amada y querida familia y recibe la bendición del Creador, recibe el toque de Dios, el toque transformador del Espíritu Santo de Dios. Mañana día viernes en la 15 calle 9-36, entre la novena y décima avenida, ahí se encuentra la iglesia pentecostal Dios es Amor, de nuestra sede nacional de Guatemala.
1: ¿Quién viene a adorar a Dios? Levante sus manos. Diga: Señor, aquí está mi vida delante de ti.

0: sabemos que Dios da la victoria. Lo que me impacta, lo que a mí ciertamente me impacta, es cuando la persona le agradece a Dios por lo recibido. No sé si me explico. Aquí tenemos a la hermanita. La hermanita dice que ella tenía a su hija, que la iban a operar. ¿Y ahora qué pasó? Ya no la operaron. ¿Entonces quién operó? ¡Mi Dios! ¿Ya? Ella había hecho voto por ella. Amén, claro. Ella había hecho voto por ella. El médico le había dicho de que la iba a operar. Pero aquí se clamó, aquí se presentó delante del Señor. Y eso es lo que hace Dios. Que cuando se ora al Señor aquí, la persona se va al médico. Y cuando se da cuenta, la sorpresa es que ya no tiene nada. ¿Ya? Dios hace cosas muy maravillosas, muy lindas. Y eso es lo que a nosotros nos agrada, que la persona valore a mi Dios.
1: ¿Ya? En el nombre de Jesús, yo la declaro libre completamente. Salga en el nombre de Jesús. Reciba la victoria. Póngale de pie, está libre por la palabra. Está libre por la sangre de Cristo. Dios mío, venga para acá, mi hermanita. Cuente para mí, ¿qué estaba pasando con usted?
2: Hace años estaba sufriendo.
1: ¿Mucho?
2: Mucho.
1: ¿Cuál era su sufrimiento?
2: Tengo una cola aquí donde está mi vejiga y he visitado muchos cientos, pero solo me da tiempo como 2-3 meses.
1: Y luego vuelve otra vez.
2: Cuando amanece me da dolor de cabeza, ¿no? Y siento pura amargo en la boca.
1: Amarga la boca. Y ahora como siempre toca ahí donde usted se dice, se abuela. Me afecta mucho. ¿Cuánto tiempo dice que usted está padeciendo?
2: Hace años.
1: Mucho tiempo.
2: Mucho tiempo yo he buscado a Dios.
1: Amén.
2: De 3 meses, 4 meses y me vuelvo.
1: Mira, mi hermana, a la verdad, esa enfermedad que usted tiene o que traía no es normal. No es normal. Allí, a través de la oración, esa obra de brujería es quemada. ¿Ya? Es mi Dios el que ha reprendido cualquier vacío.

0: Y continuamos en este momento con toda la información, con toda la expectativa para este viernes, el quinto viernes consecutivo de ayuno y oración, donde estaremos adorando al Señor, donde estaremos escuchando la poderosa palabra de nuestro Dios a labios del pastor internacional Johnny Figueroa, que en este viernes estará compartiendo y estaremos escuchando las invitaciones de los hermanos en este momento glorioso. Mi hermana, que el Señor bendiga, bendiciones. ¿Qué te pareció este servicio de hoy miércoles? De victoria, miércoles de bendición.
1: Pues está de mucha bendición, hermano. Que uno siempre viene a recibir algo, ¿verdad?, del Señor.
0: Mi hermanita, ¿qué llamado le darías a los estudiantes en este momento para que puedan venir este día viernes al ayuno y la oración, quinto viernes consecutivo, donde veremos la gloria de Dios?
1: Bueno, que vengan al ayuno, ¿verdad?, porque aquí está el Señor y Él siempre hace milagros.
0: Que vengan todos los oyentes.
1: Sí, hermano.
0: Gracias, mi hermanita, que Dios te bendiga en esta mañana gloriosa. Mi hermanita, muy buenos días. ¿Qué te pareció este servicio de miércoles?
2: Pues la verdad que muy de bendición. Para mí, de bendición.
0: Y te quiero contar que este viernes tenemos ayuno y oración, el quinto viernes consecutivo, y creemos y sabemos por la fe que veremos la mano poderosa del Señor obrando a través de la oración del ayuno que estaremos realizando toda la iglesia este viernes.
2: Pues para mí es muy importante venir a escuchar la palabra de Dios y llenarnos de bendición de Dios, porque Él tiene preparado para nuestras vidas que nosotros nos acerquemos para que Él también se acerque a nosotros.
0: Mi hermanita, ¿qué llamado le darías a los siguientes en este momento para que puedan venir este viernes de ayuno y oración, donde veremos la mano poderosa del Señor obrando y sanando, y por supuesto, en su tiempo perfecto el Señor, veremos la respuesta del Señor obrando en nuestra vida?
2: Yo les hago una cordial invitación a todos los que están escuchando la palabra de Dios en el radio, que se acerquen para que ellos vengan a llenarse de esa bendición que Dios nos tiene preparados para cada uno por nombre, para que nosotros seamos bendecidos en la salud, en el trabajo, en el hogar y toda la familia.
0: Muchas gracias, mi hermanita, que Dios te bendiga. Gracias por tu palabra de invitación. Recuerda, mis hermanos, que nos están sintonizando en este momento a través de Radio Maranata, y por supuesto que nos pueden estar escuchando a través de la plataforma de Facebook. Estamos.
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4: 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Cuando conocí el amor verdadero, el de Jesucristo, llegué a comprender que nadie me ama ni me amará como Él. Su amor es incondicional, su amor es sin reproches, puro, sincero. Su amor es fiel y verdadero. Me amó cuando nadie lo hacía. Su amor es por toda la eternidad. 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

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Romanos 10:15 dice: ¿y cómo predicarán si no fueren enviados? Y como está escrito: cuán hermosos son los pies de los que anuncian la paz, de los que anuncian buenas nuevas.

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Alabanzas.

0: y palabra de Dios.
1: Toda confesión antipromesa que ha habido en tu vida, sácala. Toda confesión que sale de tu boca y no lo voy a poder, y no es para mí, y me voy a morir, y tal vez Dios se equivocó, y fue que me soñé. No. Esas palabras negativas, sácala. Porque Dios dice, según hables a mis oídos, así haré yo.
0: 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Romanos 10:15 dice: ¿y cómo predicarán si no fueren enviados? Y como está escrito: cuán hermosos son los pies de los que anuncian la paz, de los que anuncian buenas nuevas.

gracia es de tanta maldad? ¿Por qué no amarnos los unos a los otros? ¿Por qué tanto rencor, tanta envidia y tanto odio en nuestro corazón? Cuando Él se lo dice, amaos los unos a los otros.

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manera de vivir. Tu palabra dice: instruye al niño en su carrera, para cuando fuese grande no se apartara de tu camino.

otra manera de vivir. Tu palabra dice: instruye al niño en su carrera, mas cuando fuese grande no se apartara de tu camino.

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gracias a Dios por brindarme de su amor y de su cariño. 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

hasta el final de los días. 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

0: Con ustedes, Luis Palau.
1: Oremos a Dios. Padre Santo, te pedimos en el nombre del Señor Jesucristo que oigas nuestra oración como has prometido. Señor, tú dices en Jeremías, buscad la paz y la prosperidad de la ciudad donde yo os he enviado. Orad por la ciudad, porque si ella prospera, vosotros también prosperaréis. Señor Jesús, te pedimos que perdones nuestros pecados. Señor, te pedimos que tu Espíritu Santo se mueva en cada hogar, en cada conciencia, en cada corazón, en cada espíritu, para que haya paz de parte tuya. Te damos gracias, Padre, que tú conoces nuestra condición. Te acuerdas de que somos polvo, de que el polvo fuimos tomado y al polvo volveremos. Pero te damos gracias que por la muerte y resurrección de tu Hijo, nosotros también resucitaremos. Y que lo que se hizo polvo va a resucitar con un cuerpo nuevo, los que somos de Jesucristo. Te pedimos, Señor, que traigas paz, prosperidad, bendición. No solo es sobre los Estados Unidos y Canadá, sobre México y toda la América Latina, sobre todo el mundo. Oye nuestra oración, Señor Jesús. Honra tu nombre en medio del temor, de la crisis y del peligro. Y te pedimos que nos ayudes a proclamar tus buenas noticias de que Cristo vive, que Él es poderoso y que tú eres un juez justo. En tus manos, Señor, encomendamos estas naciones y nuestro mundo, sobre todo nuestros hijos y nietos, que ellos todos te conozcan y que vivan para tu gloria. Hónrate, oh Señor, en medio de la hecatombe, en el nombre del Señor Jesús. Amén.

mamás, hermanos, hermanas, amigos y amigas, abuelitos y abuelitas. Qué bendición saludarles en esta mañana de viernes a empezar la fin de semana. Qué bendición estar con ustedes para clamar al Señor, para orar al Señor sobre las diferentes necesidades. Así que aquí estamos para aclamar al Señor, pero antes vamos a leer unos versículos de la palabra del Señor, como siempre lo leemos. Qué gusto saludarles, buen provecho para quienes ya están saboreando, degustando ese sabroso, delicioso, riquísimo desayuno. Y para quienes ya desayunaron, pues buen provecho para quienes ya están en las labores, en el desarrollo de las labores, en los negocios, donde quiera que esté. Saludos para todo donde quiera que se encuentren. Las carreteras se desplazan por las diferentes vías arterias de la ciudad capital, de Guatemala, por las carreteras, por las autopistas, por las calles, avenidas, calzadas, anillo periférico, anillo periférico, donde quiera que se encuentren. Mucha precaución, parece que hay accidentes ahí por Villalobos, así que mucho cuidado ahí por la, por esa bajada de ahí de Villalobos, así que, o por Amatitlán, por ahí más o menos. Así que mucho cuidado, mucha precaución, maneje con mucha precaución. Así que saludos para todos, donde quiera que se encuentren, donde quiera que estén, donde quiera que vayan. Pues bendiciones, éxito les deseamos en este día de labores y de negocios. Viernes a empezarla al fin de semana. Así que vamos a leer la palabra del Señor. Ahorita les digo.

Vamos a leer la palabra del Señor en el Salmo 119. Estamos leyendo Salmo 119, versículo 140. Versículo 140 en adelante.

Muy bien, vamos a leer la palabra, Señor, en el nombre del Padre, del Hijo y de su Santo Espíritu. Dijimos, ¿verdad? Salmo 140, sí. Dice la Biblia: sumamente pura es tu palabra, y la ama tu siervo. Pequeño soy yo, y desechado, mas no me he olvidado de tus mandamientos. Tu justicia es justicia eterna, y tu ley la verdad. Aflicción y angustia se han apoderado de mí, mas tus mandamientos fueron mi delicia. Justicia eterna son tus testimonios, dame entendimiento y viviré. Clamé con todo mi corazón, respóndeme, Jehová, y guardaré tus estatutos. A ti clamé, sálvame, y guardaré tus testimonios. Me anticipé al alba, clamé, esperé en tu palabra. Se anticiparon mis ojos a las vigilias, se anticiparon a mis ojos a las vigilias de la noche para meditar en tus mandatos. Oye mi voz, conforme a tu misericordia, oh Jehová, vivifícame conforme a tu juicio. Gloria a Dios, palabra eterna y eficaz, que limpia nuestras mentes, nuestros corazones, penetra hasta nuestros tuétanos, hasta partir el alma, el espíritu y las coyunturas. Palabra de nuestro Señor y Salvador Jesucristo de la gloria. Muy bien, así que vamos a clamarle al Señor, ya que tenemos unos minutos. Así que clamemos al Señor en el nombre de Jesús. Padre, en el nombre de Jesús de Nazaret, como siempre, Señor, nos acercamos de tu presencia con un corazón contrito, mío, Padre eterno de gloria, para agradecerte, Señor eterno, para pedirte, para rogarte, para suplicarte, Padre, en el nombre de Jesús. Y venimos ante tu presencia también, Padre eterno de gloria, con un corazón contrito, humillado, para la gloria, para agradecerte, para pedirte, para rogarte, para suplicarte, Padre, en el nombre de Jesús. Oh, sí, Señor. Gracias, Padre, en el nombre de Jesús. Gracias, Señor, por ese privilegio que tú nos das de clamarte, de glorificarte, de exaltarte, de pedirte para la gloria. Gracias, Señor, en el nombre de Jesús. Tu palabra es de pedir y se os dará, al medida buena rebosada de tu palabra. Sí, Señor. Oh, bendito sea tu nombre. Gracias, Padre, en el nombre de Jesús. Gracias, Señor. Gracias, Señor, por un nuevo día, por un día más que tú nos das el privilegio, Padre. Gracias, Señor. Tus palabras de cada mañana son nuevas tus misericordias, y grande es tu fidelidad para conducir tu palabra. Gracias, Señor, porque nos permites abrir nuestros ojos, Padre eterno de gloria, para ver la luz de un nuevo día, para ver la claridad de un nuevo día y para ver un nuevo amanecer también. Gracias, Padre, en el nombre de Jesús Nazaret. Oh, sí, Señor eterno. Gracias, Señor. Clamamos por hermana María Chávez, que tú sigas obrando en su vida. Por Marta Rosa también, Señor, que tú sigas obrando en sus vidas, Señor, la gloria, en el nombre de Jesús Nazaret. Envía su palabra, cúralos y luego sus ruinas. Sánales, Padre, en el nombre de Jesús. Pon tu mano de sanidad desde la coronilla de su cabeza hasta la planta de sus pies. Sé tú la medicina, sé tú el antibiótico perfecto, el antibiótico divino. Sí, Señor, la medicina perfecta eres tú, Señor. Tú eres el doctor de doctores. En el nombre de Jesús Nazaret, envía su palabra, cúralos de sus ruinas. En el nombre de Jesús Nazaret, y fortalécelos, Padre eterno, a gloria, sus huesos, sus cuerpos y sus vidas espirituales también, Padre eterno, a gloria, desde la coronilla de sus cabezas hasta la planta de sus pies. En el nombre de Jesús Nazaret, Señor, por Ana Lucrecia, Señor de la gloria, pon tu mano poderosa, pon tu mano de sanidad, Señor eterno, en el nombre de Jesús Nazaret.
Oh, sí, Señor Dios de la gloria, en el nombre de Jesús Nazaret. Tú eres la medicina perfecta. Tú eres el antibiótico divino, Señor. Tú eres el doctor de doctores, médicos por excelencia. Aleluya, sí, Señor. Para ti nada imposible. En el nombre de Jesús Nazaret. Envía su palabra, cúralos y luego sus ruinas. En el nombre de Jesús Nazaret. Sí, Señor. Y fortalecele a sus huesos, su cuerpo, su vida espiritual también. Desde la coronilla de su cabeza hasta la planta de sus pies, en el nombre de Jesús. Sí, Señor, también oramos por la vida de mi hermana Andrea Monía, Señor, por sus rodillas. Ten misericordia, Señor, pon tu mano y sanidad a las rodillas, en el nombre de Jesús Nazaret. Envía su palabra, cúralos y no sus ruinas. Desde la coronilla de su cabeza hasta la planta de sus pies, en el nombre de Jesús Nazaret. Oh, sí, Señor, la declaramos sana. En el nombre de Jesús, tú eres la medicina perfecta, el antibiótico divino, el doctor de doctores, o médico de médicos por excelencia. Aleluya, sí, Señor, en el nombre de Jesús Nazaret. Oh, sí, Dios de la gloria, alabado y glorificado sea tu nombre, hoy y siempre, por los siglos de los siglos, en el nombre de Jesús Nazaret. Oh, sí, Señor eterno, obra, Señor, en la vida de mi hermana Andrea Bonilla, Padre, y fortalecele sus huesos, su cuerpo y su vida espiritual también, Padre eterno, la gloria, desde la coronilla de su cabeza hasta la planta de sus pies, en el nombre de Jesús Nazaret. También oramos por hermana Vilda de Bozos. Señor amado, mi hermana Vilda de Bozos, Señor eterno, sánala, pon tu mano sanidad, reprende toda enfermedad, toda masa en su matriz, todo cáncer terminal, en el nombre de Jesús Nazaret. Obra, Dios de la gloria, obra, Padre, en el nombre de Jesús de Nazaret, y por la sangre bendita y poderosísima del Cristo, la gloria derramada y vertida en la cruz del Calvario. Sí, Señor, en el nombre de Jesús Nazaret, obra milagros, obra portentos, prodigios, señales. Oh, sí, Señor de la gloria, gracias, Padre, en el nombre de Jesús. Alabado y glorificado sea tu nombre hoy y siempre, por los siglos de los siglos. Envió su palabra, curó los siglos, sus ruinas, en el nombre de Jesús Nazaret. Aleluya, sí, Señor, la gloria. Y fortalecele su cuerpo y su vida espiritual también, desde la coronilla de su cabeza hasta la planta de sus pies, en el nombre de Jesús Nazaret. También oramos por mi tía Juana, Señor amado. Para ti no hay distancia, no hay lenguas, no hay kilómetros. Tú estás allá y tú estás aquí con nosotros también, Señor eterno. En el nombre de Jesús, tú eres omnisciente, omnipresente de tu palabra. En el nombre de Jesús Nazaret, sé tú el antibiótico divino, la medicina perfecta, el doctor de doctores, médico de médicos para ella, Señor amado. En el nombre de Jesús Nazaret, hasta allá donde se encuentra, Padre, en el nombre de Jesús Nazaret, envía su palabra, curó los siglos, sus ruinas, en el nombre de Jesús Nazaret, y fortalecele sus huesos, su cuerpo y su vida espiritual también, Padre eterno de la gloria, desde la coronilla de su cabeza hasta la planta de sus pies, en el nombre de Jesús Nazaret. Te lo pedimos, te lo rogamos, te lo suplicamos, por favor, Padre, en el nombre de Jesús Nazaret. También oramos por mi tía Catalina, Señor. No importa la enfermedad que tenga, no importa, para ti no hay imposible. Tú eres la medicina perfecta, el médico de médicos, el antibiótico divino, el doctor de doctores, tu palabra. Sí, Señor, en el nombre de Jesús, en ti confiamos, en ti creemos que tú harás la obra en cada vida de mis hermanas, de mis hermanos, Padre. En el nombre de Jesús Nazaret, sí, Señor, lo creemos. En el nombre de Jesús. Sí, Señor, gracias, Padre, en el nombre de Jesús. Envía su palabra, cúralos y luego sus ruinas. De mi tía Catalina, Padre, en el nombre de Jesús. Sí, Señor, oh, alabado y glorificado sea tu nombre. En el nombre de Jesús Nazaret, para la gloria, y fortalecerá sus huesos, su cuerpo y su vida espiritual también, desde la coronilla de su cabeza hasta la planta de sus pies. En el nombre de Jesús Nazaret. Oh, sí, Señor amado, gracias, Padre, en el nombre de Jesús. También oramos por la vida de hermana Susana López. Fortalécele sus huesos, su cuerpo y su vida espiritual también, desde la coronilla de su cabeza hasta la planta de sus pies, en el nombre de Jesús Nazaret. Sí, Señor, en el nombre de Jesús. Oh, te adoramos y te bendecimos, Padre. Gracias, Padre, en el nombre de Jesús, porque tú eres bueno y porque para siempre es tu misericordia. También oramos por hermano
Manfredo Montoya, Señor. Oh, Señor, mira, Dios mío, su digestión, Padre, la gloria, no tiene apetito, Padre. Señor, ten misericordia, sana sus organismos, sus intestinos, grueso y delgado, Padre, su estómago, en el nombre de Jesús Nazaret. Provéele apetito, Padre, provéele apetito para que él pueda ingerir sus alimentos, para que él pueda comer sus alimentos, Padre. Señor, tomar sus bebidas, Señor eterno, gloria, Dios de la gloria, en el nombre de Jesús Nazaret. Oh, hay poder en la sangre de Cristo tiene poder, derramada y vertida en la cruz del Calvario. Oh, sí, Señor, pon tu mano poderosa, pon tu mano de sanidad, tú eres la medicina perfecta, el antibiótico divino, pon tu mano poderosa en sus intestinos, su grueso delgado de mi hermano Manfredo Montoya, Padre, en su estómago, Señor, en el nombre de Jesús Nazaret, en esa digestión, Dios de la gloria, en el nombre de Jesús Nazaret, el sistema digestivo, Dios de la gloria, en el nombre de Jesús Nazaret. En el nombre de Jesús Nazaret, poderosísimo del Cristo de la gloria, nos declaramos sanos, nos declaramos sano en el nombre de Jesús Nazaret. Oh, sí, Señor eterno, en el nombre de Jesús, pon tu mano de sanidad, pues, Padre, en el estómago de mi hermano Manfredo Montoya, Padre, provéele apetito, Padre eterno de gloria, en el nombre de Jesús Nazaret. En el nombre de Jesús Nazaret te lo pedimos, te lo rogamos, te lo suplicamos, Padre eterno de gloria, para que él pueda ingerir sus alimentos, tomar sus bebidas para la gloria, su café, su fresco, Dios de la gloria, en el nombre de Jesús Nazaret. Oh, sí, Señor, bendito y alabado sea tu santo y bendito por ese nombre de la gloria. Gracias, Padre, en el nombre de Cristo es Nazaret de la gloria. Sí, Señor, envía su palabra, cura los siglos, sus ruinas. De mi hermano Manfredo Montoya, Padre, en el nombre de Jesús Nazaret, sí, Señor eterno, y fortalécelo sus huesos y su cuerpo, su vida espiritual también, desde la coronilla de su cabeza hasta la planta de sus pies. También oramos por sus familiares, su esposa, sus hijos, en el nombre de Jesús Nazaret, por hermano Manfredo Montoya, Padre, ayúdales en cualquier necesidad que tengan, Padre, en el nombre de Jesús Nazaret. Oh, sí, Señor eterno. También oramos por Herbert Oscal, allá en El Salvador. Sí, Señor, para ti nada es imposible, Padre. Pon tu mano poderosa, pon tu mano de poder a Herbert Oscal, donde se encuentra en El Salvador, Padre eterno de gloria. Para ti no hay distancia, no hay kilómetros, no hay leguas, no hay nada, Padre. Tú estás allá y tú estás aquí con nosotros. Tú estás en donde tienes que estar, Padre eterno de gloria. Tu palabra es de que tú eres omnisciente, omnipresente, aleluya, para la gloria. Oh, bendito y alabado sea tu nombre, Padre eterno, en el nombre de Jesús Nazaret. Te adoramos, te bendecimos, te exaltamos, Padre, y te damos toda la gloria a ti, Señor de la gloria, Padre eterno, gracias. Muchas gracias, Padre, en el nombre de Jesús. Envía su palabra, curólos y libró sus ruinas de Herbert Oscal, en el nombre de Jesús Nazaret, y fortalécelo sus huesos, su cuerpo y su vida espiritual también, desde la coronilla de su cabeza hasta la planta de sus pies, en el nombre de Jesús Nazaret. Sí, Señor, gracias, Padre. Oh, bendito y alabado sea tu nombre. Ayuda a sus familiares también, Padre eterno de gloria. Provee, Padre, proveeles en el nombre de Jesús Nazaret. Sí, Señor, gracias, Padre, en el nombre de Jesús. Lo declaramos sano desde la coronilla de su cabeza hasta la planta de sus pies, de Herbert Oscal, en el nombre de Jesús Nazaret. Oh, sí, Señor eterno. También oramos por Margarito Camey. Sí, Señor, pon tu mano en sanidad, pon tu mano poderosa desde la coronilla de su cabeza hasta la planta de sus pies. Sé tú el médico de él, Señor, el médico por excelencia, el doctor de doctores, Señor. Sé tú la medicina perfecta, el antibiótico divino, en el nombre de Jesús Nazaret. Oh, sí, Señor. Envió su palabra, curó los siglos, sus ruinas, en el nombre de Jesús Nazaret de Margarito Camey. En el nombre de Jesús Nazaret, sí, Señor. Oh, sí, Señor, tú eres grande, maravilloso y poderosísimo, Dios de la gloria.

los pies de Margarito Camey para eterno gloria, y ayuda a sus familiares también para la gloria. Proveeles, Padre, en el nombre de Jesús. Oh sí, Señor, en el nombre de Jesús Nazaret, porque estar enfermo no es fácil, Padre. Tú lo sabes, Señor, que necesita medicina, se necesita alimento, se necesita de todo, Padre. Provee en el nombre de Jesús Nazaret. Oh sí, Señor eterno, gracias, Padre. Proveele a mis hermanas y hermanos, Señor, para la medicina. Sí, Señor, tu palabra es de que tú también dejaste la ciencia médica, pero tú obras a través de la medicina, Padre. Tú obras a través de cada medicamento, en el nombre de Jesús Nazaret. Tu palabra es de que solamente tenemos que tener fe, Señor, y tú harás la obra en cada vida nuestra, en cada vida de mis hermanos y hermanas, Padre, en el nombre de Jesús Nazaret. Oh, sí, Señor eterno, gracias, Padre, en el nombre de Jesús. Sí, Señor, oramos también por hermano Salvador Reynoso, Padre eterno, por ese hongo, esa hernia, no importa lo que sea, Padre eterno de gloria, sea hernia, sea hongo, para ti nada imposible. Pon tu mano de sanidad, pon tu mano poderosa en la columna de hermano Alfredo Reynoso, Padre, digo Salvador Reynoso, Padre eterno de gloria, pon tu mano de sanidad en la vida de mi hermano Salvador Reynoso, Padre, en el nombre de Jesús Nazaret. Sí, Señor, en el nombre de Jesús Nazaret, envió su palabra, curó los siglos sus ruinas. Sí, Señor, sé tú el médico de él, Señor, por excelencia, doctor, la medicina perfecta, el antibiótico divino, Padre, en el nombre de Jesús Nazaret. Oh, sí, Padre, en el nombre de Jesús. Oh, sí, Señor eterno, gracias, en el nombre de Jesús. Envió su palabra, curó los siglos sus ruinas, en el nombre de Jesús Nazaret. Y, Señor eterno, fortalece los huesos de su cuerpo y su vida espiritual también, Padre eterno de gloria, desde la coronilla de su cabeza hasta la planta de sus pies, en el nombre de Jesús de Nazaret. Oh, sí, Señor, ayuda a sus familiares también en cualquier necesidad que ellos tengan, Padre, en el nombre de Jesús. Gracias, Padre, en el nombre de Jesús. También oramos por Lázaro Cruz, Señor, hasta allá donde se encuentra, Padre eterno de gloria. Para ti no hay distancia, para ti no hay leguas, no hay kilómetros. Aleluya, tu palabra es que tú eres omnisciente, omnipresente, Padre la gloria. Tú estás allá, tú estás con nosotros, Padre eterno de gloria. En el nombre de Jesús Nazaret, por esas hernias, Padre eterno de gloria, que hace tiempo le ha estado afectando, Padre, pero creemos que tú eres grande, maravilloso y poderosísimo para sanarlo, en el nombre de Jesús. En el nombre de Jesús Nazaret, envió su palabra, curó los libros, sus ruinas. En el nombre de Jesús Nazaret, y fortalece los huesos de su cuerpo y su vida espiritual también, desde la coronilla de su cabeza hasta la planta de sus pies. En el nombre de Jesús Nazaret. Oh, sí, Señor eterno. Gracias, Padre. Te adoramos, te glorificamos, y ayuda a sus familiares también, Padre eterno de gloria, en el nombre de Jesús Nazaret. Y oramos también por José Domingo, por César Augusto, Dios eterno de gloria. Oh, pon tu mano de sanidad también, en el nombre de Jesús Nazaret, desde la coronilla de su cabeza hasta la planta de sus pies. Sánales, Padre eterno. Tú eres el médico por excelencia, el doctor de doctores, la medicina perfecta, el antibiótico divino, Señor de la gloria, en el nombre de Jesús Nazaret. Sí, Señor. En el nombre de Jesús Nazaret, envió su palabra, curó los y libró sus ruinas. En el nombre de Jesús Nazaret, oh sí, Señor eterno, obra Dios de la gloria. En el nombre de Jesús Nazaret, oh bendito sea tu nombre para la gloria, en el nombre de Jesús. Y fortalece los huesos, sus cuerpos y sus vidas espirituales también, desde la coronilla de su cabeza hasta la planta de sus pies. En el nombre de Jesús Nazaret. Oh, sí, Señor. También oramos por Evaristo Pérez, Señor. Pon tu mano de sanidad. Pon tu mano poderosa. Tú eres el médico por excelencia, el doctor de doctores, la medicina perfecta, el antibiótico divino, Señor. En el nombre de Jesús Nazaret, envió su palabra, curólos y libró sus ruinas. Sí, Señor, en el nombre de Jesús de Evaristo Pérez, Padre, en el nombre de Jesús, y fortalecelo sus huesos, su cuerpo y su vida espiritual también, desde la coronilla de su cabeza hasta la planta de sus pies. En el nombre de Jesús de Nazaret, te lo pedimos, te lo rogamos, te lo suplicamos, Padre, por favor, Dios eterno. Gracias, Padre, en el nombre de Jesús. También oramos por hermano Arturo Hernández, Señor eterno, que tú sigas haciendo la obra. No hemos recibido ninguna notificación de él, pero creemos que tú estás haciendo la obra, Padre, en el nombre de Jesús Nazaret. Sí, Señor, porque tú eres la medicina perfecta, el antibiótico divino, el médico.

doctores. Sí, Señor, en el nombre de Jesús Nazaret, envió su palabra, cúralos de sus ruinas. En el nombre de Jesús Nazaret, oh sí, Señor eterno, en el nombre de Jesús, y fortalece sus huesos, su cuerpo y su vida espiritual. También para la gloria, desde la coronilla de su cabeza hasta la planta de sus pies. En el nombre de Jesús. Oh, sí, Señor, y ayuda a sus familiares, Padre, la gloria, en cualquier necesidad que ellos tengan, Padre, en el nombre de Jesús. Gracias, Padre, en el nombre de Jesús. Te adoramos, te bendecimos, te exaltamos, Padre. Te damos toda la gloria y toda la honra a ti, Señor eterno, en el nombre de Jesús Nazaret. Oh, sí, mi Dios eterno, gracias, Señor.

Sí, Señor, en el nombre de Jesús Nazaret, seguimos clamándote, Padre, seguimos clamándote en el nombre de Jesús, en esta hermosa mañana, Padre, la gloria. Gracias por ese privilegio, por esa bendición que tú nos das de clamarte a ti, de adorarte, de bendecirte, Padre eterna gloria. Tu palabra se clama a mí y yo te responderé y te enseñaré cosas grandes y ocultas que tú no conoces. Tu palabra, claman los justos y Jehová los oye. Tu palabra, este pueblo clamó y le libró Jehová de todas sus angustias, dice tu palabra. Oh, qué bueno eres, Padre. Qué bueno eres, Padre eterna gloria. Gracias, Señor, en el nombre de Jesús Nazaret. Oh, sí, Señor, gracias, Señor, en el nombre de Jesús. Clamamos también para la gloria por mis hermanas, hermanos, jóvenes, señoritas, adolescentes, adolescentes, abuelitos y abuelitas, niños y niñas que están en los hospitales. Sí, Señor, pon tu mano en sanidad, pon tu mano poderosa desde la coronilla de su cabeza hasta la planta de sus pies. Sé tú el médico por excelencia para ellos, el doctor de doctores, la medicina perfecta, el antibiótico divino, en el nombre de Jesús Nazaret. Oh, sí, Señor eterno, en el nombre de Jesús, alabado y glorificado sea tu nombre para la gloria, en el nombre de Jesús Nazaret. Sánale, Señor, en el nombre de Jesús. Envía su palabra, cúralos y los ruinas, en el nombre de Jesús, y fortalecelos sus huesos, sus cuerpos, sus vidas espirituales también, Padre eterno, gloria, desde la coronilla de su cabeza hasta la planta de sus pies, en el nombre de Jesús Nazaret. Oh, sí, Señor, qué bueno eres, Padre eterno, gloria, grande y poderosísimo es tu nombre, hoy y siempre, por los siglos de los siglos. Gracias, Señor, en el nombre de Jesús. También oramos por los que están en hospitales, tanto hombres como mujeres, jóvenes, señoritas, adolescentes, adolescentes, abuelitos, abuelitas, Señor, en el nombre de Jesús Nazaret, ten misericordia, sálvale, Señor, toca sus corazones, tócalos, quebrántalos, que aún no te conocen, Dios de la gloria, tócalos, quebrántalos, redargúyelos, que para que un día no muy lejano puedan recibir a tu Hijo Jesucristo en sus corazones como su Señor y Salvador personal de sus vidas, Padre, en el nombre de Jesús Nazaret. Oh, sí, Señor, toca sus corazones, quebranta los padres, sus familiares también, Señor amado, en el nombre de Jesús, en el nombre de Jesús Nazaret, sí, Señor eterno, obren, sí, Señor, toca los quebranta los padres, en el nombre de Jesús. Alabado y glorificado sea tu nombre y siempre, por los siglos de los siglos, sí, Señor. También oramos, Señor amado, por los que están en las cárceles, tanto hombres como mujeres, en las cárceles de menores también. Señor, ten misericordia, sálvale, Señor. Tu palabra dice que no, tú no quieres que nadie se pierda, sino que todos procedan al arrepentimiento de tu palabra. Sí, Señor eterno, tócalos, quebrántalos, enargúyelos, Señor. Oh, que ellos puedan, Señor eterno, entender que son pecadores. Sí, Señor, pero que pueden alcanzar esa salvación eterna a través de ti, mi Cristo, la gloria. Oh, sí, Padre, en el nombre de Jesús. Sí, Señor, gracias, Padre, en el nombre de Jesús. Tócalos, quebrántalos, enargúyelos, Padre, en el nombre de Jesús Nazaret. Oh, Dios de la gloria, quita toda ceguera, toda venda sus ojos, Dios eterno, porque eso les impide a que no miren tu luz verdadera, ese camino verdadero que eres tú, Señor. Reprende al diablo, a Satanás, los demonios, a Lucifer, al diablo, a Satanás, los demonios, Padre, en el nombre de Jesús Nazaret. Sí, Señor, rompe las cadenas, ataduras y ligaduras, Padre, en el nombre de Jesús Nazaret. Todo lo que estén pidiendo de la gloria, para que no puedan ver tu luz, ese camino verdadero de mío, tócalos, quebrántalos, argúyelos, para ti nada imposible, Padre, en el nombre de Jesús Nazaret. Sí, Señor, tu palabra es que tú tienes dominio sobre el diablo, Satanás y los demonios, y sobre todo el mundo, Padre, en el nombre de Jesús Nazaret. Sí, Señor, y oramos por los padres de esos menores que están en la cárcel, tócalos también, toca sus corazones, quebrántalos, por el papá y la mamá, Padre, y sus hermanos, en el nombre de Jesús Nazaret, quebrántalos, rompe las cadenas, ataduras, ligaduras, en el nombre de Jesús Nazaret, Señor, para que en un día no muy lejano también puedan recibir a tu Hijo Jesucristo en sus corazones como su Señor y Salvador personal de sus vidas, Padre, en el nombre de Jesús Nazaret, y por sus familiares, por todos, Padre, por todos aquellos que aún no te conocen, en el nombre de Jesús Nazaret.
Oh, sí, Señor eterno, familiares también, por los familiares que están en las cárceles, Padre, tanto hombres como mujeres, toca los quebrantos, arruye sus corazones, para que en un día no muy lejano puedan recibir a tu en sus corazones como su Señor y Salvador personal de sus vidas, Padre. En el nombre de Jesús Nazaret, también oramos por todas esas pandillas maras, Dios mío, que andan haciendo maldad, quebranta sus corazones, arruyelos, rompe las cadenas, ataduras, Dios mío, el diablo está los demonios que impide también que puedan ver tu luz, esa luz verdadera que eres tú, mi Cristo, la gloria, en el nombre de Jesús Nazaret. Toca a sus familiares también para que puedan ver esa luz verdadera, ese camino verdadero que eres tú, mi Cristo, la gloria, porque tu palabra es que solamente tú salvas, tú das esa vida eterna para la gloria, en el nombre de Jesús, solamente en ti hay salvación y vida eterna, mi Cristo, la gloria. Oh, sí, Señor, oh, Padre bendito, eterno, gloria, en el nombre de Jesús Nazaret. Reprende al diablo, a Lucifer, Satanás y los demonios, en el nombre de Jesús Nazaret. Oh, sí, Señor, para que puedan dejar de ser lo malo, Padre, y vengan a tus caminos. Oh, sí, Señor, puedan conocer esa luz verdadera, ese camino verdadero a la vida eterna, que eres tú, mi Cristo, la gloria. Sí, Señor, clamamos en misericordia. Tu palabra dice que no es nuestra lucha, no es contra sangre ni carne, sino contra huestes infernales, tinieblas. Sí, Señor eterno, en el nombre de Jesús Nazaret. Oh, sí, Señor, gracias, Padre, en el nombre de Jesús. Tu palabra es que tú no quieres que nadie se pierda, sino que todos procedan al arrepentimiento. Sin embargo, Padre, muchos se han perdido, pero porque ellos han querido, porque se les ha hablado tu palabra, se les ha dicho que solamente hay un Cristo eterno, verdadero, que salva, cambia y transforma el corazón del hombre y la mujer, pero no han querido, y por eso se han perdido, y por eso están en un lugar muy, muy dificultoso, muy terrible, muy horrible, lo que es la condenación eterna. Pero, Señor, ¿por qué os han querido? Porque tu palabra ha llegado, tu palabra se predica en cualquier lugar, Señor, a través de una radio, a través de un canal de televisión, un periódico, en los parques, en las camionetas. Sí, Señor eterno, pero no quieren entender, pero ojalá que entiendan tu palabra, Dios mío, y que se arrepientan y que reciban a tu Hijo Jesucristo en sus corazones como su Señor y Salvador personal de sus vidas, Padre. Porque tu palabra, ahí está, tu palabra es que todo pasará, menos tu palabra. Sí, Señor, tu palabra permanecerá para siempre, eternamente para siempre. El cielo y la tierra pasarán tu palabra, pero más mi palabra no pasará. Aleluya, es tu palabra y Padre eterno de gloria. Aleluya. Oh, sí, Señor. Gracias, Padre. Bendito y alabado sea tu nombre. Oh, tú eres nuestro Dios asazo grande. Bendito y poderoso, mi Cristo, la gloria. Sí, Señor. Oh, aleluya. Tu palabra es que ante ti se doblará toda rodilla y toda lengua confesará que tú eres el único Dios verdadero, hacedor de maravillas, portentos, prodigios, señales y milagros. Sí, Señor, gracias, Señor, bendito, alabado sea tu nombre, temible entre los dioses tu palabra. Gracias, Padre, en el nombre de Jesús Nazaret. Oh, sí, Señor, gracias, Señor, alabado y glorificado sea tu nombre. Tu palabra es que el cielo es tu trono y la tierra es el estrado de tus pies. Oh, sí, Señor, bendito es tu nombre, alabado hoy y siempre por los siglos de los siglos. Sí, Señor eterno, en el nombre.

Oh, sí, Padre, en el nombre de Jesús Nazaret. Oh, sí, Señor, en el nombre de Jesús. Te clamamos a ti, Señor, en el nombre de Jesús. Oramos también por Augusto, Dios de la gloria, y su hija, Señor. Ayúdales en cualquier necesidad que ustedes tengan, Padre, en el nombre de Jesús. Sí, Señor, alabado y glorificado sea tu nombre, Padre, eterna gloria. Gracias, Padre, en el nombre de Jesús. Sí, Señor, maravilloso eres, Señor eterno, poderosísimo, Señor. Gracias, Padre, la gloria, en el nombre de Jesús Nazaret. Sí, Señor eterno, gracias en el nombre de Jesús. Oh, maravilloso eres, Dios eterno, en el nombre de Jesús Nazaret. Oh, sí, Padre, la gloria. También, sí, Señor, oramos, Dios de la gloria, por... Oh, sí, Señor, por aquellos que no tienen trabajo. Dios de la gloria, provee ese trabajo, Dios mío. Provee el pan de cada día, la canasta básica. Provee la leche para los niños y las niñas, Padre eterno, gloria. Ayuda a mis hermanos y hermanas, Dios eterno, gloria, que no tienen trabajo, Señor. Provee, abre esa puerta de bendición. Oh, Dios de la gloria, a mis hermanos y hermanas, Padre, jóvenes, señoritas, que ya trabajan para la gloria, en el nombre de Jesús Nazaret. Oh, sí, Señor eterno, en el nombre de Jesús. También, gracias, Padre, en el nombre de Jesús. Oramos por la hija, mi hermano Rumilio Carrillo, Padre. Provee ese trabajo, Señor. Provee ese trabajo para ella, Dios de la gloria. Abre esa puerta de bendición en alguna empresa para la gloria, para que ella pueda trabajar, Dios mío. Abre esa bendición, esa puerta de bendición para la gloria, en el nombre de Jesús Nazaret. Oh, sí, Señor, gracias, Padre, en el nombre de Jesús. También oramos por todos aquellos que van por todos tus caminos, por María Cecilia, por Damaris, Señor eterno. Toca las quebrantas, argúyeles, para que puedan regresar una vez más a tu casa de oración, a alabarte, a escuchar tu palabra, Padre, en el nombre de Jesús. Por los hijos de mi hermana Abilde, vosotros también, David, vosotros, toca los quebrantos, Padre, para que puedan regresar una vez más a glorificarte, a alabarte y a exaltarte, Padre, la gloria, a escuchar tu palabra en tu casa de oración. Y por todos aquellos, Padre, la gloria, que se han apartado de tus caminos, tanto hombres como mujeres, jóvenes, señoritas, tócalos, quebrántalos, Padre, en el nombre de Jesús Nazaret. Oh, sí, Señor eterno, en el nombre de Jesús, alabado y glorificado sea tu nombre, hoy y siempre, por los siglos, Padre, eterna gloria. Gracias, Padre, en el nombre de Jesús. Oh, sí, Señor, te adoramos y te bendecimos, Padre, en el nombre de Jesús Nazaret. Sí, Señor amado, gracias, Señor. Oh, bendito y alabado sea tu nombre. Y por todos aquellos que tienen vicio de licor, sí, Señor, tócalos, quebrántalos, para que en un día no muy lejano puedan recibir a tu Hijo en sus corazones como su Señor y Salvador personal de sus vidas, Padre, en el nombre de Jesús Nazaret. Que os puedan dejar esos vicios, Padre, en el nombre de Jesús, de drogas y cualquier otro vicio, Padre, en el nombre de Jesús Nazaret. Oh, sí, Señor eterno, gracias, Padre, en el nombre de Jesús. Te adoramos y te bendecimos, Padre, en esta hermosa mañana. Gracias, Padre, en el nombre de Jesús Nazaret. Oh, bendito y alabado sea tu nombre. Gracias, Padre. Gracias, Hijo Espíritu Santo. Oh, bendito y alabado sea tu nombre, Señor. Oh, Señor, te glorificamos, te exaltamos, te bendecimos, Padre, en el nombre de Jesús. Oh, sí, Señor, bendito y glorificado sea tu nombre. También oramos por la vida de mi hermano, Señor eterno de gloria, mi hermano Emiliano López, Señor eterno, en el nombre de Jesús Nazaret. Oh, sí, Señor eterno, en el nombre de Jesús, bendíceles, guarda sus negocios, prospera sus negocios, bendice sus negocios, guarda sus trabajos, prospera sus trabajos para la gloria, en el nombre de Jesús Nazaret. Guárdalos, protégelos, líbralos, defiéndelos en el hueco de tu poderosa mano de amor y de misericordia. Guarda sus pertenencias también, en el nombre de Jesús Nazaret. Por mi hermano Noé, mi hermana Rosa, también, Padre, guarda sus negocios, prospera sus negocios, bendice sus negocios, guarda sus trabajos, prospera sus trabajos, bendice sus trabajos, Padre, en el nombre de Jesús Nazaret. Oh, sí, Señor eterno, gloria, y guárdalos, protégelos, líbralos en el hueco de tus poderosas manos de amor y misericordia. Bendíceles en el nombre de Jesús y guarda sus pertenencias, Padre. También oramos por Mincho, por Don Lorenzo. Guarda sus negocios, prospera sus negocios, bendice sus negocios, guarda sus trabajos, prospera sus trabajos, bendice sus trabajos, guárdalos, protégelos, líbralos
en el hueco de tu poderosa mano de amor y misericordia, tus pertenencias, tus familiares también, en el nombre de Jesús Nazaret. Oh, sí, Señor, también oramos por señora Anabela Méndez, Señor amado, ayúdala, bendícela, Señor eterno, provee ese negocio, Padre, que ella quiere tener, en el nombre de Jesús, allá en Huehuetenango, Padre, ayúdala, oh, Señor, a sus hijas también, y a Juanita, allá en Huehuetenango, Padre, ayúdala, en cualquier necesidad que tenga, Padre, en el nombre de Jesús, oh, sí, Señor eterno, en el nombre de Jesús Nazaret, oh, sí, mi Dios eterno, alabado y glorificado sea tu nombre, y siempre, sí, Señor eterno, también, oh, bendito sea tu nombre, oramos por Señor Ina Castillo, también, Padre, la gloria, pon tu mano de sanidad en sus ojos, tú eres el antibiótico divino, la medicina perfecta para sus ojos, el doctor de doctores, el médico de médicos, para la gloria, sánala, Padre, en el nombre de Jesús, y ayúdala en cualquier necesidad que la tenga, Padre, bendícela grandemente, para la gloria, ayúdala, Padre, en cualquier necesidad que tenga, Padre, en el nombre de Jesús, guárdala, protégela, líbrala, defiéndela, Padre, en el hueco de tu poderosa mano de amor y misericordia, a ella, sus hijos, sus nietas, Padre, en el nombre de Jesús Nazaret. Oh, sí, Señor eterno, gracias, Padre, en el nombre de Jesús, te adoramos, te bendecimos y te exaltamos, Padre, en esta hermosa y preciosa mañana. También, Dios de la gloria, oramos por mi hermano Salvador Reynoso, Dios de la gloria, guarda su negocio, prospera su negocio, bendice su negocio, bendícelo más, Señor, guarda su trabajo, prospera su trabajo, bendice su trabajo, en el nombre de Jesús Nazaret, y ayuda a sus familiares también, en nombre de Jesús, guárdalo, protégelo, líbralo, defiéndelo, en el hueco de tu poderosa mano de amor y misericordia, y guarda su pertenencia también para la gloria, en el nombre de Jesús Nazaret, también por Lázaro Cruz, Señor amado, guarda su negocio, prospera su negocio, bendice su negocio, guarda su trabajo, prospera su trabajo, bendice su trabajo, Padre, en el nombre de Jesús Nazaret, oh sí, Señor, y guárdalo, protégelo, líbralo, defiéndelo en el hueco de tus propios hermanos de amor y misericordia, en el nombre de Jesús Nazaret, por sus familiares también, para tener sus pertenencias, en el nombre de Jesús Nazaret, oh sí, Señor eterno, en el nombre de Jesús, también oramos por doña Delfina, por Iván Cruz, guarda su negocio, prospera su negocio, bendice su negocio, Padre, guarda su trabajo, prospera su trabajo, bendice sus trabajos, ayúdales, Padre, en cualquier necesidad que os tengan, en el nombre de Jesús Nazaret, oh sí, Señor eterno, gracias, Señor, también orado por hermano Romilio Carrillo, guarda su trabajo, prospera su trabajo, bendice su trabajo, guárdalo, protégelo, líbralo en el hueco de tus poderosas manos de amor y misericordia, para la gloria, por su esposa, sus hijos, su madrecita, Padre, en el nombre de Jesús Nazaret, por esa venta de tamales, de chuchitos, Señor, ayúdales, Padre, en el nombre de Jesús Nazaret, gracias, Padre, alabado y glorificado sea tu nombre, hoy y siempre, por los siglos de los siglos, sí, Señor eterno, también, aleluya, Padre, la gloria, oh, sí, Señor, en el nombre de Jesús Nazaret, oh, te adoramos y te bendecimos, Padre, por mi hermano Pedro González, Señor, bendícelo, ayúdalo, Padre, en el nombre de Jesús, síguele dando sabiduría, entendimiento y gracia para seguir predicando tu palabra, por hermana Rosita González también, por sus hijos y toda la congregación, Padre, en el nombre de Jesús Nazaret, bendícelo, Padre, bendice a mi hermano Pedro González, guárdalo, protégelo, líbralo, defiéndelo, en el hueco de tus propios hermanos de amor y misericordia, a él, a su esposa, hermana Rosita González, sus hijos y toda la congregación, Padre, en el nombre de Jesús. Gracias, Padre, en el nombre de Jesús. También orado, hermano Pastor Juan Mancilla, de Iglesia de Dios Evangelio Completo, allá en la colonia Maya, Padre eterno, bendícelo, ayúdalo, Padre, en el nombre de Jesús Nazaret. Sigue dando sabiduría, entendimiento y gracia para que él pueda seguir predicando tu palabra. Ayúdalo a ver a su esposa, sus hijos, sus nietos, toda la congregación de Iglesia Evangelio Completo, allá en la colonia Maya, zona 18, Padre, en el nombre de Jesús Nazaret. Y Señor, por hermano Sancho Chan también, Señor, ayúdalo, Señor, bendícelo a su esposa, Señor, a la iglesia, Padre, en el nombre de Jesús Nazaret. Gracias, Padre, te alabamos y te bendecimos y te exaltamos para la gloria en esta hermosa y preciosa mañana, Padre, en el nombre de Jesús Nazaret. Oh, sí, Señor eterno. Oh, sí, Señor, te adoramos y te bendecimos, Padre, en el nombre de Jesús Nazaret. Ahora, te pedimos, Señor, que ayudes a la nación de Israel,
Tu palabra es orar por la nación de Israel, bendecir a Israel. Sí, Señor, bendecimos a Israel para la luna. La super bendecimos. En el nombre de Jesús Nazaret. Guarda la nación de Israel. Guarda a su presidente, su equipo de trabajo, la policía, el ejército nacional de Israel y a mis hermanos que vienen a esa nación para la gloria. Y pon vallado de Germán ante muro a la nación de Israel para la tierra de gloria. Bendecimos a Israel, la super bendecimos a esta nación de Israel, Padre. Bendecimos a Israel en el nombre de Jesús Nazaret. Sí, Señor eterno, en el nombre de Jesús Nazaret. Oh, alabado y glorificado sea tu nombre, Dios de la gloria. La super bendecimos. Bendecimos a Israel en el nombre de Jesús Nazaret. Tu palabra es: ay de aquel que maldiga a Israel, será maldito. Y bendito, bendito será aquel que bendiga a Israel. Tu palabra, oh, aleluya. Tu palabra es viva, eficaz. Sí, Señor, tu palabra es que tú no eres hombre ni no eres hijo de hombre ni hombre para que mienta ni para que se arrepienta, sino que tu palabra es veraz, viva, eficaz, aleluya. Sí, Señor eterno, en el nombre de Jesús Nazaret, oh, aleluya, alabado y glorificado sea tu nombre. Sí, Señor, tú eres veraz, poderosísimo, soberano, oh, sí, mi Dios eterno, alabado y glorificado sea tu nombre, mi Dios de la gloria. Gracias, Padre, en el nombre de Jesús. Y toma tú el control también, Padre, te da una gloria sobre ese problema que hay entre la nación de Israel y Palestina y la nación de Israel y Irán también, Padre, la gloria en el nombre de Jesús Nazaret. También oramos por la nación de Ucrania. Guarda la nación de Ucrania, guarda a su presidente, su equipo de trabajo, la policía, el ejército nacional de Ucrania, Padre, la gloria. Y pon vallado de Jerusalén ante muro alrededor de esta nación de Ucrania, Padre, en el nombre de Jesús Nazaret. Sí, Señor, es la gloria. Y toma tú el control, Padre eterno de gloria, sobre ese problema que hay entre la nación de Israel y Rusia, la nación de Ucrania, Padre de la gloria. Ese problema que hay entre la nación de Ucrania y Rusia, Padre, en el nombre de Jesús Nazaret. Oh, sí, Señor, es la gloria, en el nombre de Jesús Nazaret. Oramos también por Guatemala, Señor. Guarda a su presidente, su equipo de trabajo, la policía, el ejército nacional de Guatemala, Padre, y pon vallado Germán Temuro alrededor de la nación de Guatemala, Padre, en el nombre de Jesús. Y también oramos para que tú ayudes al presidente de Guatemala, que él pueda ser drástico sobre todas las cosas malas que pasan en nuestro país, Señor de la gloria, y que él pueda tener gallardía, autoridad y valor para gobernar sobre este país, sobre todas las cosas malas que pasan en nuestro país, Padre, la gloria, en el nombre de Jesús Nazaret. En el nombre de Jesús de Nazaret te lo pedimos, te lo rogamos, te lo suplicamos, Padre, en el nombre de Jesús de Nazaret. También oramos por Estados Unidos, por ese problema que hay entre Estados Unidos e Irán, para la gloria. Pero, Señor, creemos que tú eres grande, que tú eres poderoso, para la gloria, en el nombre de Jesús de Nazaret. Oh, Señor eterno, provéenos a tus hijos, a tus hijas, Padre, sobre todo el alza que pasa en las cosas, Dios de la gloria. Pero tu palabra es de que tú nos suplirás, tú proveerás todo, Señor, así como tú le supliste al pueblo de Israel en el desierto para la gloria durante 40 años. Tú los bendijiste, tú los ayudaste, Padre, así tú nos ayudarás, nos bendecirás para la gloria, proveyéndonos lo necesario para sufragar nuestros gastos, Señor eterno, gloria, provéenos a tus hijos, a tus hijas, Padre, en el nombre de Jesús Nazaret. Gracias, Padre, en el nombre de Jesús. Te adoramos y te bendecimos. También oramos por mis hermanos de Cuba, por cada pastor, por cada congregación de Cuba, Padre, la gloria. Ayúdales también, Padre eterno, la gloria sobre... Ayúdales en cualquier necesidad que os tengan, Padre, en el nombre de Jesús. También por Venezuela, por cada pastor, por cada congregación de Venezuela, Padre, la gloria, en el nombre de Jesús Nazaret. Oh, sí, Señor eterno, en el nombre de Jesús Nazaret. Oh, sí, Dios eterno, en el nombre de Jesús Nazaret. Ayúdales en cualquier necesidad que os tengan, Padre, en el nombre de Jesús. Y primero tú, mi Dios, llegará la paz, la democracia a ese país de Venezuela, en el nombre de Jesús Nazaret. Oh, sí, Señor eterno, gracias, Padre. Oramos por todos mis hermanos de cada país del mundo, Padre, ayúdales en cualquier necesidad que os tengan, Padre, en el nombre de Jesús Nazaret. También oramos, Señor eterno, por toda nuestra audiencia, por todos los que nos escuchan, los que nos oyen, Padre, en Guatemala, México, Centroamérica, Suramérica, Norteamérica, todo el mundo, para la gloria. Ayúdales en cualquier necesidad que tengan, para la gloria. Bendíceles, ayúdales, Padre,
ayúdale sus trabajos, sus negocios para la gloria en el nombre de Jesús Nazaret. Gracias, Padre, en el nombre de Cristo Jesús. Sí, Señor, y oramos por mi persona también para la gloria. Bendíceme, ayúdame, Señor, provee lo necesario, provee para sus grandes gastos, Señor. Dios de la gloria, provee, provee, Señor, si es tu santa voluntad. Que nos vayamos a la transmisora, Padre, provee, Señor, porque, Señor, tú sabes que aquí, pues, no hay apoyo de nada, Dios mío, tanto en todo sentido, Padre, en todas las áreas, Padre, la gloria. Pero creo, Señor, que tú eres grande, maravilloso y poderosísimo, Dios de la gloria, para proveerme. En el nombre de Jesús Nazaret, gracias, Padre, Hijo, Espíritu Santo, Señor. Te adoramos y te bendecimos, te exaltamos, Padre, en el nombre de Jesús Nazaret. Gracias, Señor. Todo te lo hemos agradecido, te lo hemos pedido, te lo hemos rogado, te lo hemos suplicado, Padre bendito, eterno, gloria, en el nombre bendito y poderosísimo de Cristo Jesús Nazaret, tu Hijo amado Jesucristo, la gloria, mi Padre bendito, eterno, gloria, a quien sea toda la gloria y toda la honra, el honor, la alabanza y la adoración, el imperio, por los siglos, mi Padre bendito, eterno, gloria, a ti te conviene crecer y a nosotros menguar. Tu palabra dice que tus ojos están abiertos y tus oídos están atentos a nuestros clamores, a nuestras oraciones en este lugar, a nuestros agradecimientos también para la gloria en este lugar. Gracias, Padre, en el nombre de Cristo Jesús Nazaret. No a nosotros, oh Jehová, no a nosotros, sino a tu nombre. Damos gloria, da gloria por tu misericordia, hoy y siempre, por los siglos de los siglos. Gracias, Padre, en el nombre de Cristo Jesús Nazaret. Amén y amén y amén. Aleluya. Gracias, Padre.

así como aquella mujer, Señor, hace 2000 años. Necesito solamente tocar el borde de tu manto, solamente extender su mano y tocar con fe el borde de tu manto, Señor. Así esta noche, hoy, como un pueblo, Señor, queremos extender nuestras manos a ti. Que liberes nuestra alma, nuestra mente, que restaures nuestra vida, Dios, para llegar a la estatura del varón perfecto. Así como aquella mujer, quizá hemos gastado todo, intentado todo. Dice la Biblia que hasta lo último ella había intentado y no le iba bien, le iba peor, dice. Pero esa vez ella escuchó que el maestro pasaba por la ciudad, que Jesús pasaba por su ciudad. Oh, querido hermano, Jesús está pasando tu ciudad en este momento. Él está pasando con un manto de misericordia, extendiéndote a ti su amor, su perdón. Él quiere levantarte. Él no te quiere ver derrotado. Él no te quiere ver abatido. Solo extiende tu fe, como aquella mujer lo hizo. Él está pasando.

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0: dicho, mejor ya no sigo, mejor me quedo.
1: Muy bien, mis hermanos, gracias por la sintonía que nos brindan, por sintonizarnos en esta mañana, el día y parte de la noche también. Muchísimas gracias por los que ya están conectados, donde quiera que se encuentren. Bendiciones, les deseamos y muchos éxitos en el viernes a empezar al fin de semana. Así que la disfruten a lo grande, por supuesto. Gracias por la sintonía. Queremos decirles que los programas para hoy de 9 a 10 de la mañana. Hoy es el día de tu salvación, ven y corre. 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De 11 a 12 del mediodía, la voz de la liberación. De 12 a 2 de la tarde, el programa Inspiración del Espíritu Santo. Y de 7 a 9 de la noche, la voz de la liberación. Estos son los programas para hoy. Así que Dios les bendiga, con permiso. Yo regreso 2:30 primero. Con permiso, buen provechito para todos quienes están saboreando y degustando ese delicioso desayuno. Así que les caiga muy bien. Con permiso, regreso a las 2:30.
0: Más de la victoria que quieres, dice el santo Quintalaya. Sí, pues. Hay muchos pastores que puedo ver.

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Que Dios bendiga.

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0: Son las 8 con 58 minutos.
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1: Son las 9 en punto.
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1: Denle aplauso fuerte.
2: Muy buenos días para cada uno de ustedes, mis queridos hermanos, amigos, católico, carismático. Les saludo a su hermano en Cristo, el pastor Santos Chan Herrera, está con ustedes con este programa radial. Hoy es el día de tu salvación, ven y corre, está llegando en tu hogar donde te encuentras. Dios le bendiga a nuestro hermano David García Chanchabá, que nos está visualizando de la zona 12. Posiblemente hoy por la tarde de mediodía podemos llegar con ellos, con nuestro hermano Alexander, ya que ha llegado el tiempo de recaudar la ofrenda. Dios le bendiga a su amada esposa Sabina López. Bendiciones, hermana Sabina. Deseamos mucha bendición a su vida espiritual y material. Saludos para cada uno de ustedes, mis fieles oyentes, a través de la frecuencia 1180 de Radio Maranata en esta mañana. En esta mañana queremos escuchar la voz de ustedes. Hemos iniciado un mes más. Gracias a Dios por la vida, por llegar en el hogar de ustedes en esta hora. Yo estoy muy agradecido con Dios porque Dios me ha dado para poder pagar el programa. De verdad que los colaboradores, solo 3 hermanos que nos han colaborado, pero algunos que no han depositado todavía su ofrenda, pero Dios sabrá qué puede hacer con nosotros cada día, cada momento. Así que para mí ha sido un placer de poder saludarlo con todo el corazón. Dios le bendiga a nuestra hermana Eulalia Luna. Dice muchas bendiciones, mis hermanos. Que Dios los bendiga hoy y siempre. Muchas gracias, hermana Eulalia. Saludos para todos los hermanos que nos están visualizando, nos están escuchando en diferentes lugares. Yo creo que es una bendición grande, es un privilegio grande de poderle saludar a nuestros hermanos que nos están visualizando en esta mañana. Bueno, quiero orar especialmente para toda la audiencia y a los colaboradores que realmente han colaborado. Yo quiero agradecerle a Dios. Hermanos, de verdad, hemos empezado un mes más de este programa radial. Y durante el mes, pues, vamos a tratar la manera de estar acá para honrar y servir a nuestro Dios. La palabra de Dios nos dice en el capítulo de los Salmos, capítulo 31 y el versículo 1. En el nombre del Padre, del Hijo y del Espíritu Santo, dice la letra de esta manera: en ti, oh Jehová, he confiado, no sea yo confundido jamás. Líbrame en tu justicia. Inclina a mí tu oído. Líbrame pronto. Sea tú mi roca fuerte y mi fortaleza para salvarme. Qué tremendo. lo que dice la palabra de Dios. Así que vamos a orar un momento para honra y gloria del Señor. Padre, muchas gracias por el privilegio que me concede de poder estar acá en cabina de Radio Maranata. He venido con todo mi corazón, Señor. Te pido por la audiencia. Te pido por los enfermos. Te clamo por todo, Señor. Que seas tú, haz una obra, un milagro en nuestra vida a cada día. Dios mío, en el nombre de Jesús, en ti confío. En ti, Señor, he puesto mi esperanza, mi fe. Te clamo por la audiencia en diferentes lugares donde vamos a poder llegar en esta mañana. Y te pido, Señor, por la vida de mi hermano Dylan, que es fiel oyente y fiel colaborador de este programa radial. Te pido por la vida también a mi hermano Tomás Mejía de la zona 6. Dios mío, bendiga a tu siervo. Bendígalo, Padre, el negocio en el mercado. Te pido por la vida de mi hermana Marta Ramos, allá, Señor, donde se encuentra mi hermana Marta Ramos, mi hermana Marta Juárez también. Mire, Señor, te pido por la vida de mi hermana Zoila, de la zona 18. A mi hermano Calixto, allá en Salitres, Chuarrancho. A mi hermano Oscar Chan. Padre, por favor, en el nombre de Jesús, te clamo por la audiencia. Ayúdalos, Padre. A ti te merece toda la gloria y toda la honra. Bendícelo, Dios, aquellos que están pasando una escasez. Quizás algunos tienen ese anhelo de colaborar, pero no han podido porque no tiene cómo para poder colaborar en este programa. Pero yo sé que tú eres un Dios grande, un Dios poderoso. Puede bendecirlo para que ellos puedan dar una ofrenda para este programa, para que nosotros podamos continuar, Señor. Muchas gracias por la vida de mi hermano Raúl González. Dios mío, en el nombre de Jesús, bendígalo la vida de mi hermano Raúl González, Señor. Sobre la vida de María Elena López Itzep. Mi hermano está escuchando, Señor. Clamo por la vida, Padre, de Ramón Pedro también. Derrama bendiciones sobre la vida de cada uno de mis hermanos. Aquellos que van a llamar en el número de teléfono 4560-0722. Derrama bendición, Padre. Derrama bendición con el poder de tu palabra. Santifica nuestra vida cada día. Ayúdanos, Padre, para poder vivir en paz a cada día, Dios mío. Ahora mismo, Padre, por favor, derrama bendición sobre abundancia. Y en tu nombre, Padre, será derribado toda clase de estorbo del diablo. Gracias, Señor, por tu gran amor, por tu gran misericordia, porque a ti te merece toda la gloria y toda la honra en el nombre de tu Hijo amado Jesucristo. Gracias, Señor, por este santo privilegio que me concede de poder estar acá en Radio Maranata con este programa radial. Hoy es el día de tu salvación. Ven y corre. Señor, bendícelo a mis hermanos con todo mi corazón. Yo he venido para poder clamarte, Dios. Fortalézcanos, Dios, en el nombre de Jesús. Gracias por mis hermanos que nos están visualizando. Gracias por mis hermanos que están escuchando a través del internet, a través de la señal de la frecuencia 1180. Muchas gracias por tu gran amor y tu gran misericordia. Gracias, Jesús. Gracias por todo. En el nombre de tu Hijo amado Jesucristo, y la gloria y la honra sea para ti, Señor. Amén y amén. Gracias, Padre. Qué bendición, hermanos, con todo mi corazón he orado. Una vez más, quiero bendecir la vida de nuestra hermana Eulalia, nuestra hermana Evelyn López, nuestro hermano David García Chanchabac, nuestro hermano Raúl González dice, buenos días, hermano, que Dios bendiga mucho en su ministerio, hermano, muchas gracias. Mil disculpe, le ruego su oración sobre la vida de María Elena López Itzep. Está en una lucha, hermano, dice. Tiene que orar. Estoy necesitado, dice, de oración, hermano, por la vida de Ramón Pedro Alonso. Está mal de salud, hermano. He aquí te hablo de la capital, hermano, en el Trébol. Dios le bendiga, pues nosotros estamos aquí cerca del Trébol, estamos en la zona 8. No es en vano su oración, siervo, todo tiene recompensa, hermano. Claro que sí, yo sé. Tanto como yo le digo a la audiencia, sus ofrendas no es en vano, pero la gente a la vez, más es que habla. Cuando nosotros recaudamos una ofrenda en la radio, dicen, ¿sabe qué es lo que dice la gente? Que quiere más dinero. Pero la realidad, amado hermano, nosotros estamos luchando para poder recaudar ofrenda, porque no nos alcanza. Yo pongo mi granito de arena también, pero hay veces que pongo todo para pagar el programa. Pero damos cuenta que los hermanos, yo sé que el programa ha sido de mucha bendición, porque yo sé, porque no es en vano, como decía nuestro hermano, nuestro trabajo en el Señor no es en vano. ¿Sabe por qué? Lo que nosotros hacemos con todo el corazón, nosotros apartamos nuestro tiempo, gastamos en gasolina, pagamos el programa. No tenemos un trabajo, caminamos por fe, no tenemos un negocio, por fe andamos. Y sin embargo, Dios ha estado siempre, de verdad. Como así este programa, amado hermano, hoy hemos recaudado de ofrenda. Créamelo, amado hermano, 100 quetzales. Solo el hermano Tomás Mejía ha depositado su ofrenda hasta hoy. Hermanos amados, yo quiero decir a ustedes, si alguno de ustedes de verdad ha sido una bendición este programa para tu vida, le tocamos tu corazón. Nosotros estamos trabajando con todo nuestro alma, con todo nuestro corazón en este lugar. No es porque tenemos dinero. Dejamos de comprar una libra de carne, dejamos de comer, amado hermano. Hay veces que andamos en la calle aguantando hambre, pero lo hacemos para Dios. Pero quiero decirle que no es en vano lo que estamos haciendo. Mi oración no es en vano, yo sé. Dios ha sido fiel. Dios le bendiga a nuestro hermano Herberte, dice. Mándame saludo a mi abuelita Margarita Vázquez Gudiel y su nieto Ever Cruz, dice. Somos fiel oyente del programa radial. Yo sé que hay miles de audiencias que nos están escuchando de verdad. Estoy seguro que hay hombres y mujeres que le ha impactado este programa radial, han recibido bendición, parte de este programa radial. Bueno, yo sé que es un privilegio grande. Queremos bendecir la vida de nuestra hermana Sandra Peck, allá en las Charcas, la zona 11 de las Charcas. Dios le bendiga. Bendecimos la vida del hermano Anderson Wash Chung. Solo le quiero decir, le recomiendo el mandado el día de ayer. Así que, Anderson, Dios te bendiga. Deseamos muchas bendiciones a tu vida. Así que, hermana pastora, yo quiero dejar el tiempo con usted para que usted salude a los hermanos, para que usted motive a los hermanos. Mucha gente, como acaba de decir hermana pastora, mucha gente dice, el que el pastor Santos Chan cae billete ahí en la radio. Créemelo, en este programa, hoy estamos acá, tenemos que nosotros sacando, pero con el ayuda de Dios, que Dios provea, pues, que Dios provea invitaciones para que los hermanos nos bendice, para que nosotros traemos ofrenda para la radio, porque aquí pagamos. Dos programas tenemos acá. Hoy es viernes a las 9 de la mañana para las 10. El día martes estamos a las 10 para las 11. Entonces acá requiere gasto. No va a creer usted que acá nosotros la gente no, o el dueño de la radio nos paga, no. Es al contrario, nosotros tenemos que pagar para que ellos puedan pagar la luz, puedan pagar la frecuencia, puedan pagar el alquiler, de todo. Entonces, amado hermano, Dios le bendiga de verdad. Mayor información en el número de teléfono. El teléfono es 45 60 07 22. Repito, 45 60 07 22. Así que el micrófono con la hermana pastora en esta hora de la mañana.
3: Qué bien, mis amados hermanos, hermanas, que Dios les diga en esta hora de la mañana, cada uno por nombre que están escuchando en este programa. Qué bendiciones, mis amados hermanos, hermanas. Damos gracias a Dios por otro día más de salud, por otro día.

0: La verdad que les animamos, sigamos adelante, que estén escuchando en este programa, que están escuchando allá en sus casas, que están escuchando en sus negocios, en sus trabajos. Levante ese ánimo, active su teléfono con nosotros. Usted quiere una alabanza, llame, este número es el 4560-0722, mis amados hermanos. Usted no siente triste, usted no ponga triste, allá en sus casas sabemos muy bien que Dios siempre está con nosotros, mis hermanos. Él nunca nos deja abandonar, mis amados hermanos. Solo confiamos en el Señor, mis amados hermanos, hermanas. Si usted ha llegado a problemas, lucha en nuestras vidas, solo clamemos a Dios que nos ayude cada día, a cada momento, mis hermanos. Dios es bueno con nosotros, Dios tan grande con nosotros, mis amados hermanos, hermanas. Hay que sigamos adelante. Si usted está alejado de Dios, es necesario buscar a Dios, busca una iglesia para congregar, mis hermanos. Uno no sabe qué día, qué hora viene la muerte sin Dios, dónde se va su alma, mis amados hermanos, hermanas. La verdad que hay muchas personas que están postradas en cama, hay muchas personas que están postradas en los hospitales haciendo promesa con Dios, pero menos usted y yo tenemos salud. Busquemos a Dios con todo el corazón, mis amados hermanos. Sabemos muy bien que Dios, mis amados hermanos, ha hecho grandes cosas nuestras vidas, mis amados hermanos. Dios nunca nos deja abandonados, mis amados hermanos. Dios siempre fiel con nosotros, aunque nosotros somos infieles, pero Él siempre fiel con nosotros, mis amados hermanos, hermanas. Ánimo, mis hermanos, la verdad que recomiendo sus oraciones por nosotros, y nosotros siempre clamando por ustedes, mis amados hermanos, que Dios proveerá para pagar este programa, mis amados hermanos. No es fácil, mis amados hermanos, pero trabajando en las cosas de Dios, mis amados hermanos, es una bendición. Mis hermanos, la verdad es que si usted nace en tu corazón, mis amados hermanos, que apoye con este programa, hágalo para Dios, mis hermanos. No es para nosotros, mis amados hermanos, te hágalo para Dios, mis amados hermanos. Usted nace en su corazón, mis amados hermanos. A veces nosotros, a veces hay gente, dicen que ese pastor solo dinero pide en la radio. No, mis amados hermanos, es para Dios, mis amados hermanos, hermanas. Usted nace en tu corazón, hágalo, mis amados hermanos, hermanas. Qué bendiciones, mis amados hermanos. Ánimo en las cosas de Dios, así el tiempo con mi hermano pastor.
1: Qué bien, mis hermanos. Así que hemos escuchado las palabras de nuestra hermana pastora Florentina. Bueno, vamos a escuchar un canto que hemos grabado en el volumen 2. Muchas gracias, Señor Jesús, por tus favores. ¿Por qué? Porque Él nos ha dado su amor, su misericordia, y por eso nosotros estamos acá, porque nos ha dado vida. Muchos ya no pueden ver la luz del mundo, y por lo tanto, amado hermano, nosotros estamos acá. Quiero bendecir la vida de nuestro hermano Miguel. Allá en San Lucas está visualizando a través del estéreo Plenitud, Radio Maranata. Así que, hermanos, Dios les bendiga de verdad. Para mí ha sido una bendición de poderles saludar, de poder llegar en sus hogares. No ha sido fácil para mí, pero tampoco es difícil. Pero que Dios nos ayuda para poder seguir adelante en la obra del Señor. Así que vamos en cabina número 1 para escuchar este canto que dice: muchas gracias, Señor Jesús, por tus favores.

¡Qué bien, mis hermanos! Queremos bendecir a la vida de Spirit. Dice, sigamos adelante, hermano. Muchas bendiciones, muchas gracias. Walfredo Chang dice, bendiciones, hermano pastor. Un saludo para Anderson Wash Chung. Bueno, yo creo que él hoy estará realizando, presentando su matrimonio delante de Dios, ya que ya se ha casado hace como un mes o 20 días. A nuestro hermano Walfredo Chang, hoy será presentado su matrimonio delante de Dios. No es casar en la iglesia, sino que es presentar el matrimonio, purificar el matrimonio. Porque mucha gente dice, es que se casa, es igual con los católicos que se casa en la iglesia. Él no se casa, es se presenta ese matrimonio. Ellos van a hacer nuevos votos con el Señor, para que Dios se glorifica. Y esperamos en Dios, nuestro hermano Walfredo, que no está poniendo aquellos lazos, igual que los católicos, poniendo lazo, poniendo anillo, haciendo, hermano, el deseo de la carne. Si usted se da cuenta que el primero tiene que tener el temor en el corazón. Esperamos en Dios que la pastora Blanca, que no permite esas cosas también, porque sabemos muy bien que Dios es Dios. ¿Para qué sirve ese visto uno de oro, de plata? Así que no haya vejilla, que no haya nada en la casa de Dios. Porque como yo siempre he dicho, yo salí en el mundo, me fui en la fiesta patronales, ponen nylon, ponen vejilla, ponen un montón de cosas. Me voy en la iglesia, lo mismo. Como que no hay un cambio. Yo siento que estoy en el mundo, perdido en la maldad, en el pecado. Entonces saludamos a nuestro hermano Walfredo Chang. Hermano Walfredo, felicidades en su matrimonio. Esperamos en Dios que de verdad que le sirven a Dios de corazón. Bendecimos la vida de nuestro hermano Juan Baquiash. Bendición, hermano Juan. Dice, bendiciones, siervo amado, sigamos adelante. Un canto necesito de ti con Wilman Camposeco. Claro que sí, estamos para servirle. Y aquí sí que saludo para todos. Ánimo en el nombre del Señor. Y vamos a atender una llamada para que mientras ustedes llaman, vamos en camino número uno para honra y gloria del Señor.

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1: Un aplauso fuerte.
2: ¡Qué bendición, hermanos! Dios le bendiga a nuestra hermana Hilda Sicajau. Dios le bendiga a nuestro hermano Norberto Chang. Dice, bendiciones, siervo. Muchas gracias, hermano Norberto. Sigamos adelante. Hoy le esperamos allá en el casamiento de su hijo Walfredo Chang. Esperando, Dios, que usted llegue en esa boda. Bendiciones a su vida. La verdad que estamos acá con todo el corazón. Como que esa radio no tiene audiencia, o como que no está saliendo en el aire, porque ninguno llama. Solo nos podemos ver lo que nos están visualizando por medio del estéreo Plenitud. Sí tiene audiencia porque marcan, mandan saludos, pero de la frecuencia de la 1180 yo puedo ver que no hay ninguno, o porque podemos decir que no hay señal. Así que queremos escuchar las palabras de dos hermanos que nos dice, pastor, aquí estamos escuchando por medio de la frecuencia 1180 Radio Maranata. Porque hay veces acá nosotros venimos solo como que platicando, hablando solitos a nadie. Cuando los hermanos que llama de verdad nos motiva, dice, aquí estamos escuchando por medio de la radio. ¡Qué bendición! Esto nos motiva a nosotros. Así que, escucha bien. Yo quiero dejar mi número de teléfono. Usted quiere llamar, llámanos 45-60-07-22. Repito, 45-60-07-22. La palabra de Dios dice así, de esta manera: ahora así dice Jehová, creador tuyo, oh Jacob, formador tuyo, oh Israel, no temas, porque yo te redimí, te puse nombre, mío eres tú. Oye, ve lo que dice, o sea que lo que te dice primero Dios, te expresa lo que siente en su corazón, y luego dice, cuando pases por las aguas, yo estaré contigo. Y si por los ríos, no te negarán. Cuando pases por el fuego, no te quemarás, ni llama arderá en ti. Porque yo, Jehová Dios tuyo, el Santo de Israel, yo soy tu Salvador. A Egipto he dado por tu rescate, Etiopía a Seba por ti. Porque a mis ojos fuiste de gran estima, fuiste honorable, y yo te amé. Daré pues hombre por ti y naciones por tu vida. No temas, porque yo estoy contigo. Del oriente le traeré tu generación, y del accidente te recogeré. ¡Qué tremendo! Amado hermano, el Señor Dios nos dice hoy, yo te amo, yo te aprecio, tú eres honorable delante de mis ojos, yo te he amado. Pero hay algo acá que dice, cuando vienen las luchas, las pruebas, las tentaciones, soporta, porque tú eres honorable, fuiste gran estima delante de mis ojos. Amado hermano, yo sé que viene la lucha, Yo sé que viene la prueba. Yo sé que viene de escasez. Yo sé que llega tentaciones. Yo sé, amado hermano, estamos en el mundo. Pero déjame decir, pero cuando usted y yo nos acercamos a Dios, glorificamos a Dios, exaltamos a Dios, Dios está dispuesto para ayudarnos. Dice la palabra, ahora así dice Jehová, no dice cualquier persona con melón de tortilla. Así dice Jehová, el creador tuyo, dice. Oh Jacob y formador tuyo, oh Israel, no temas, porque yo te derremí, te puse nombre, mío eres tú. Mire, hermano, cuando pasas en el momento difícil, cuando pasa el momento de aflicción, y viene Dios, dice, cuando pase por las aguas, yo estaré contigo. Si por los ríos no te negarán, cuando pases por el fuego, no te quemará, ni llama arderá en ti. Porque yo, Jehová, Dios tuyo, el Santo de Israel, yo soy tu Salvador. A Egipto he dado por rescate, a Etiopía y a Seba por ti. Oiga bien, amado hermano. Qué tremendo cuando Dios quiere glorificar en tu vida. Él te ama. Y viene la respuesta de Dios de esta manera. Dice, no temas porque yo estoy contigo. Del oriente traeré tu generación. Del occidente te recogeré. Oiga bien, mi amado hermano. No temas, no desmayes. Porque si tú te desmayes, vas a perder. Y por eso Dios le decía al pueblo de Israel, consolaos, consolaos, pueblo mío, dice vuestro Dios. O sea que Dios siempre sigue amando a su pueblo, aquellos que están sellados por el Espíritu Santo, aquellos que tienen su nombre en el libro de la vida, porque dice el Señor, consolaos, consolaos, pueblo mío, dice vuestro Dios. Y no solo es lo que dice Dios al pueblo. Dios se acerca, le dice, no temas porque yo estoy contigo. No desmayes porque yo soy tu Dios, que te esfuerzo, siempre te ayudaré, siempre te sustentaré con la diestra de mi justicia. He aquí que todos los que se enojan contra ti serán avergonzados. Qué tremendo, hermano, de verdad. Por eso cuando te hace la guerra la gente, cuando te maltrata la gente, cuando se enoja la gente, cuando te critica la gente, no le ponga importancia. Ponga en la mano de Dios. Y por eso dice el libro de Romano, mío es la venganza, yo pagaré, dice el Señor. Oiga bien lo que dice la palabra. Yo pagaré, dice el Señor. No dice, yo pagaré, dice el hombre. No dice tampoco, hacé tu justicia. Por eso dice acá, he aquí que todos los que se enojan contra ti serán avergonzados, confundidos, serán como nada. Y perecerán los que contienda contigo. Buscarás a los que contienda contigo y no los hallarás, serán como nada y como cosa que no es aquellos que te hace la guerra. Porque yo, Jehová, soy tu Dios, quien te sostiene de tu mano derecha y te dice, no temas, yo te ayudo. Qué tremendo. Yo te ayudo. Yo no sé si usted cree esa palabra en esta mañana. Si estás pasando difícil, te sientes la muerte, pero no ha llegado la muerte. Tienes que pasar ese proceso, tienes que pasar esa lucha, tienes que pasar esa situación en el momento difícil, en el momento de aflicción que estás pasando. Amado hermano, de verdad yo te quiero decir, Jehová tu Dios estará contigo. Activa tu teléfono 45 60 07 22. Yo quiero que usted active su teléfono si este programa radial ha sido de mucha bendición a tu vida. Por eso el Señor dice: aunque pasa por las aguas, por el río, por el fuego, no te va a pasar nada. ¿Qué quiere decir con esto? Con los problemas, luchas, enfermedades. Sientes la muerte, pero no ha llegado la muerte. ¿Sabe qué? Lo que quiere Dios es que tú sigas orando, sigue clamando. Pasa un mes, pasa dos meses, pasa tres meses. Si estás con vida, sigue clamando. Menos lo piensas, te hace obra Dios, pero lo tienes que creerlo. Pero el problema hoy en día, amado hermano, la duda del diablo que ha puesto en el corazón de la gente. Esa duda es el que hace estorbo, que no llega la bendición. Es que hay que creerlo. Escucha bien, hay peticiones, se realizará, se escuchará hasta los 10 años. Como dijo un hermano en la iglesia, yo oraba por mi esposa, clamaba por mi esposa por 11 años. A los 11 años hizo Dios obra. En cambio conmigo, Dios me contestó a los 7 años. La perfección de Dios para mí, 7 años. Pasaba un descasez terrible. Aunque usted no se imagina, no cree. Usted todavía tiene un billete de en la voz, todavía está llorando. Con eso usted ya no quiere servir a Dios. Con eso ya no quiere ofrendar. Pero espera, cuando llegue de verdad, no vas a tener nada. Y verás quién es Dios. Por 7 años clamaba y clamaba, ayunaba, oraba. Y a pesar que yo pensaba a vigilar. Pero usted ni quiere ayunar, ni quiere vigilar. ¿Cómo quiere usted que le responda a Dios si a mí me contestó Dios a los 7 años? ¿Cuándo te va a contestar Dios a ti? Tus 20 años, 15 años. Pero acérquese a Dios. ¿Quieres que Dios te conteste de verdad? Apártate de toda maldad. Órale a Dios. Por eso dice el Señor: pide, el que pide recibe, el que busca halla, el que toca se abrirá. Dios no es malo. Él dice: buscarás a los que contienden conmigo, pero no lo hallarás. Porque yo, Jehová, soy tu Dios, quien te sostiene de tu mano derecha y te dice: no temas, Juan, Pedro, Celso, yo te ayudo. No temas, no te asustes. Yo oiré tu oración, como escuché la oración de Jabes, como escuché la oración de Moisés, como escuché la oración de Josué, como escuché la oración de Elías. Hermanos, los profetas, aquellos hombres servidores de Dios, dice que invocaba a Dios, oraban a Dios, clamaba a Dios y Dios los escuchaba. ¿Se da cuenta usted quién le llevó comida a Elías? Una ave, un animal. ¿Cuándo no va a contestar Dios a nosotros? Si nosotros de verdad que nos acercamos, si nosotros obedecemos, si nosotros, escucha bien, punto número uno, si tenemos a Jesucristo en nuestro corazón, debemos perseverar primero, luego obedecer en todos sus mandamientos, orar, ayunar, vigilar, perseverar, ofrendar, diezmar, dar la primicia, el voto, las promesas que usted prometa a Dios, lo cumpla todo y se aparta de la fiesta mundana, de las películas, de las músicas del diablo, del fútbol. Mire, mi amado hermano, estoy seguro que Dios te va a restaurar. Yo le digo a Dios, a veces hago yo como que ya estoy muerto, ya no existo en esta tierra. Trato la manera de servirle a Dios con todo mi corazón. Hermano, hermana que me escucha en diferentes lugares, esperen Dios que este programa radial sea de mucha bendición a tu vida. Dios le bendiga a nuestro hermano, nuestra hermana Michelle. Escucha en Santiago, Zacatepec. Saluda el, los hermanos. Adelante en su programa, dice Misael. Misael. Hermano, no es Michelle, no, que hermana Misael. Gracias, hermana. Nuestro hermano Misael, allá en Santiago, Zacatepec, nos ha mandado un saludo y dice: sigue adelante en su programa. No sé si nos está escuchando por medio del Estéreo Plenitud o por medio de la radio, no lo sabemos. Pero Dios le bendiga, saludamos una manera muy especial. Sabemos que no es en vano todo lo que hacemos acá, tendrá recompensa. Así que, como dice nuestro hermano Raúl, que nos, González, que nos está escuchando, bendiciones a su vida. De verdad, qué privilegio, qué gusto. Es un placer de poder saludarlo. Y bueno, dejamos el tiempo con nuestra hermana pastora y luego vamos a terminar con un canto. Jesucristo fue la higuera, dice ese canto que hemos grabado en el volumen 1 para la gloria del Señor. Pero vamos a dar el tiempo a la pastora para que salude y luego vamos a escuchar esa alabanza para honra y gloria del Señor.
3: Qué bien, mis amados hermanos, hermanos, una vez más les saludo a todos los hermanos que están escuchando en este programa, esperando en Dios que este programa sea de mucha bendición a cada uno de ustedes que está escuchando en diferentes lugares. Mis amados hermanos, hermanas, qué bendiciones, mis hermanos, les animamos, sigamos adelante en las cosas de Dios, mis amados hermanos. Dios es bueno, Dios tan grande con nosotros, mis amados hermanos. Dios nunca nos deja abandonar, mis amados hermanos. Dios nos ama. A todos mis amados hermanos, hermanas, Él siempre está con nosotros, en medio de la lucha, en medio de los problemas, mis amados hermanos, hermanas. A veces Dios permite, mis amados hermanos, que llegue una enfermedad, que llegue una lucha en nuestras vidas, porque Dios nos ama, mis amados hermanos, hermanas. Qué bendiciones, mis hermanos, que Dios bendiga a los hermanos, hermanas que están viendo a través del Facebook, mis amados hermanos. Bendiciones, acá no por nombre, sí, vamos en cabina número 1 y escuchar unas alabanzas.

¡Qué bien, mis hermanos! Dios les bendiga. Deseamos mucha bendición a su vida espiritual y material. Mayor información con el pastor Santos Chan Herrera. Está con ustedes en esta mañana. Hoy es el día de tu salvación. Ven y corre. Mayor información es el número 45 60 07 22. Si usted quiere llamarnos, 45 60 07 22. Una vez más, 45 60 07 22. Dios les bendiga, mis queridos hermanos. Bendiciones a su vida espiritual. Ánimo en la obra del Señor. Esperando a Dios que sea una bendición para cada vida. Así que Dios le bendiga. Que la paz de Dios en su corazón. Hasta en una.

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La palabra de Dios dice en 2 de Corintios capítulo 9, en su versículo 7, dice: cada uno dé como propuso en su corazón, no con tristeza ni por necesidad, porque Dios ama al dador alegre. Porque la administración de este servicio no solamente suple lo que a los santos falta, sino que también abunda en muchas acciones de gracias a Dios. Por la experiencia de esta administración, glorifican a Dios por la obediencia que profesáis el Evangelio de Cristo y por la libertad de vuestra contribución para ellos y para todos. Asimismo, en la oración de ellos por vosotros, a quienes aman a causa de la superabundante gracia de Dios en vosotros. Gracias a Dios por su don inefable. Gracias, mil gracias por su ofrenda. Que Dios bendiga abundantemente.

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0: Son las 10 con 36 minutos.
1: Y alaba al Señor en esta hora.
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2: Aleluya.

Muy buenos días, mis amados hermanos. En esta hora de la mañana, cuando estamos llegando a la hora 10 de la mañana y 38 minutos. Saludos cordiales a cada uno de ustedes, donde quiera que se encuentre este día, viernes 29 de mayo del año 2026. Así que estamos saludando a todos los fieles oyentes en diferentes lugares, en diferentes zonas, mis amados hermanos. Que el Señor les bendiga. Radio Maranata acompañándoles en esta hora, mis amados hermanos. Muchas gracias por su fiel sintonía. Así estamos escuchando esas hermosas alabanzas. Pronto viene mi Jesús, con nuestra hermana solista Sulamita Leiva. Qué hermosa alabanza, mis amados hermanos. Así que esperamos su comunicación en esta hora de la mañana al 3297-3741. Si usted desea escuchar una su alabanza, llámanos al 3297-3741. 41, acá estamos para servirles, mis amados hermanos, en esta hora de la mañana. Saludos cordiales a nuestros hermanos allá por la zona 18, muchas bendiciones. A nuestro hermano Rocael de León, saludos cordiales en esta hora de la mañana, allá en kilómetro 14, ruta al Atlántico, zona 18. Como también nuestro hermano Mario, muchas bendiciones, hermano Mario, en esta hora de la mañana. Nuestra hermana Olga, muchas bendiciones. Allá en Colonia El Limón, zona 18, nos está escuchando nuestra hermana Olga. Como también nuestra hermana Dora Gómez, muchas bendiciones, hermana Dora Gómez, allá en la zona 6, saludos cordiales.

0: Así también saludamos y bendecimos la vida de nuestro hermano Misael. Muchas bendiciones, hermano Misael, allá en Santiago, Zacatepeque. Saludos cordiales a toda su amada familia en esta hora de la mañana. Gracias por su fiel sintonía. Saludos cordiales a nuestra hermana Lucrecia Ortiz. Muchas bendiciones allá en Nueva Jerusalén, zona 18.
1: Este mejor aplauso al Señor, hermano. Póngase de pie todos en esta noche, hermanos. Cada día le fallamos al Señor.

Muchas bendiciones, mis amados hermanos. Bendecimos la vida de nuestro hermano Ever. Muchas bendiciones, hermano Ever. Saludamos también a su querida abuela, hermana Margarita Gudiel. Muchas bendiciones allá en la zona 18. Nos está escuchando nuestros hermanos. Saludos cordiales a toda su amada familia, nuestra hermana Margarita.

También bendecimos la vida de nuestro hermano Rolando de la Peña. Muchas bendiciones, hermano Rolando. Saludos cordiales en esta hora de la mañana allá en Misco. Nos está escuchando nuestro hermano Rolando. Muchas bendiciones, mis amados hermanos. También bendecimos la vida de nuestra hermana Ofelia. Saludos cordiales, hermana Ofelia, allá en zona 12, avenida Petapa. Saludos cordiales, bendiciones a toda su amada familia. 10 de la mañana y 43 minutos.

10:45, mis amados hermanos. También bendecimos la vida de nuestra hermana Gregoria Córdoba. Muchas bendiciones, hermana Gregoria, allá en San Pedro, Ayampuc. Saludos cordiales a nuestros hermanos allá en San Pedro, Ayampuc. Así, mis amados hermanos, seguimos escuchando más cantos de bendición en esta hora de la mañana. Vamos con la participación de Whitman Campo Seco. Dice esa hermosa alabanza, Necesito de ti.

0: 10:56, mis amados hermanos, ya entre unos 4 minutos viene su programa radial de la Iglesia Pentecostal Dios es Amor.
1: Y es incontaminada.
0: Así que siga en sintonía de su programación Radio Maranata, ya que lleva en esos programas lleva palabras de Dios y también alabanza de mucha bendición. Y como también cuando sean a las 12 del mediodía a 2 de la tarde viene su programa radial Inspiración del Espíritu Santo. Así que bienvenidos y bienvenidas a escuchar estos bendecidos programa en esta hora de la mañana, mis amados hermanos, ya que es de

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estamos en tu presencia para alabar a tu nombre y sentir tu gloria en nuestras vidas. Te adoramos en la belleza de tu hermosura, Señor. Glorias al Señor.

0: ¡Aleluya! ¡Fuerte el aplauso al Señor!
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Gloria sea el nombre del Señor. Bendiciones, bendiciones, amados y queridos oyentes del bendecido programa radial La Voz de la Liberación. Que el Señor Todopoderoso me los bendiga en esta preciosa hora, en este hermoso momento, en este hermoso instante. Quien tiene el gusto de poder dirigirse, su hermano y amigo en Cristo, el cooperador Joel Chana. Estamos acá con toda la expectativa, con toda la fe de lo que Dios estará realizando en nuestra iglesia pentecostal Dios es Amor. Hoy por la noche, día viernes, estaremos en la grande y poderosa vigilia. La vigilia de poder, la vigilia del derramamiento del Espíritu Santo, donde contaremos con la presencia marcante del cooperador, amados hermanos, el cooperador Javier Samayoa. Estaremos en esta grande y poderosa vigilia, la vigilia de un encuentro con Dios, un encuentro con el Espíritu Santo de Dios. Amados y queridos oyentes del bendecido programa radial La Voz de la Liberación, hoy día viernes por la noche a las 9 de la noche estaremos en esta grande y poderosa vigilia, donde el Señor estará entregando esa grande victoria, donde la gloria del Señor descenderá de una manera especial, descenderá de una manera poderosa. Recuerda que estamos ubicados en la 15 calle 9-36 de la zona 1, a una cuadra de Transporte Litegua, a tres cuadras de Plaza Barrios. Oyentes, internautas, pueblo del Señor, este día viernes estaremos contemplando la manifestación del Espíritu Santo, Señor. Amado hermano, amada hermana, pueblo de Dios, el Señor estará bendiciendo sus vidas, bendiciendo de una manera maravillosa, de una manera especial. Recuerda oyentes, recuerda internautas, que hoy día viernes estaremos en la grande y poderosa vigilia. Contaremos con la presencia marcante del cooperador Javier Samayoa de Chimaltenango, donde creemos que el Señor estará derramando su poder, derramando su gracia, derramando su unción, derramando su Espíritu Santo. ¡Gracias!

0: Mani.
1: ¿Qué hice?
0: ¿Primera vez?
1: Sí, primera.
0: ¿Sola o con algún familiar?
1: Con mi mamá.
0: ¿Con su mami? ¿Quién es su mami? A ver, venga por acá. La mami de la hermana.
1: No, que hace como un año ya vengo sufriendo este mal en mi vientre. Me fui a hacer el Papa Nicolau y todos los exámenes que se hace una mujer, ¿no? Y salía que simplemente era un simple hongo lo que tenía y todo eso. Y ya este problema tengo más de un año ya, y siempre voy al médico y todo lo que me dan, me curo un tiempo y al tiempo otra vez vuelvo a tener lo mismo. Pero ahora me siento bien, gracias a Dios.
0: ¿Qué tenías ahí? ¿Algún dolor? ¿Alguna punzada hincada?
1: Dolor. A veces no podía ir a orinar y todo eso.
0: ¿Y has estado con esos síntomas?
1: Sí, he estado con esos síntomas y constantemente tenía descensos. Siempre he estado con ampollas y medicinas. Me pasaba un tiempo y otra vez volví a tener.
0: ¿Y ahora que has recibido la oración, qué ha pasado?
1: Me siento bien, gracias a Dios.
0: ¿Cuando usted tocaba esa parte te dolía?
1: Sí, me dolía mucho.
0: ¿Y ahora has hecho la prueba?
1: Sí, ya no siento nada. Sentía como caliente, ya no siento nada.
0: O sea, está normal. O sea, usted sentía el dolor, la punzada ahí constante. Has recibido la oración, has caído por tierra, te has levantado y está normal. Está tranquila.
1: Sí, bastante tranquila.
0: Pero ese mal que tenías en el vientre ya no hay. Desapareció, se fue. ¿Quién te ha sanado?
1: Jesucristo.
0: Primera vez has venido. Tienes mucha fe, mi hermanita. Por eso que Dios te ha tocado y te ha hecho libre. Y aquí la hermanita es su mamá. ¿Cuál es tu nombre?
2: Adela, hermano.
0: Mi hermana Adela. Usted vino con toda la familia. Es el esposo, ¿no? A ver, venga por acá. También la joven. Venga, toda una familia, hermanos. Ha venido en busca del milagro. ¿Y con usted qué pasaba, mi hermano?
2: Yo sufrí, hermano, de presión alta, ansiedad. Yo no podía dormir. Una aflicción en mi vida que todos los días ya no era vida para mí. Desde el domingo pasado yo vine a esta iglesia. Dios hizo el milagro conmigo, hermano. Y estoy bien contenta y feliz por ese milagro. Ahorita yo me siento sana, tranquila. Ya no está esa aflicción en mi cuerpo que sentí, hermano.
0: Si usted tenía una depresión, una opresión, y no podías dormir por la noche.
2: No podía dormir.
0: Nada.
2: Ansiedad. Todo me había diagnosticado el médico. Ya mi enfermedad estaba complicado.
0: Muy complicado. La hermanita no podía dormir por la noche, por la madrugada menos.
2: Amanecí, hermano.
0: Despierta.
2: Así venía a trabajar. Ahí la presión se me elevaba, el corazón al mismo instante. Ya mi vida, ya no era vida. Yo no me sentía tranquila, hermano. Pero a Dios gracias que ahorita me siento bien. Siento una tranquilidad en mi cuerpo. Puedo dormir tranquila, hermano. Y a Dios gracias. Gloria a Dios, hermano.
0: Grande la fe de esa familia. Conversamos a ver con el esposo de la hermana. Conversamos, venga por aquí, queden adelante. ¿Cuál es tu nombre, mi hermano?
3: Jaime, pastor.
0: Mi hermano Jaime, lo que tu esposa está diciendo es lo correcto. Ella no podía dormir por la noche. Pasaba madrugadas despierta. Usted era testigo de todo este sufrimiento de la esposa.
3: Así es, de mis hijos también, mis hijas. La preocupación era bastante para mí. Al tener a ellos enfermos, mi esposa, mis hijas, realmente no sabía qué hacer.
0: No sabías ya qué hacer. La esposa con una depresión terrible, no podía dormir por la noche, y ahora ya cómo está, ¿duerme tranquila?
3: Sí, estoy tranquilo de este momento. Realmente que mi esposa ha venido acá, me ha contado todo, que se siente bien haber venido acá a la iglesia, aceptado a Dios. Gracias a Dios por todo eso.
0: Hermano está aquí queriendo llorar, hermanos. Él ya dice que no sabía nada ya que hacer a causa de la enfermedad que tiene la esposa, la familia. Mala hermana llegó el domingo pasado por la primera vez, hoy ha venido con toda la familia. El esposo es consciente del sufrimiento que la esposa estaba sufriendo, pero en este día, hermano, Dios ha libertado a toda la familia. Mi hermano, ¿cómo te sientes por esa grande liberación que Dios ha hecho?

0: hace meses estoy bajando de peso y ahorita me están haciendo análisis para ver qué es lo que tengo. Y el doctor dice que probablemente esté topado los pulmones. Pero falta confirmar eso.
1: Falta el diagnóstico. Pero ahora que has recibido la oración, ¿cómo te sientes?
0: Más tranquila. Tengo fe en que todo va a estar bien.
1: Solo había un análisis nada más de por medio. Pero tienes la fe de que Dios te ha sanado, así como ha sanado a tu madre y a tu hermana también.
0: Sí, tengo fe. Tengo fe y estoy segura que todo va a estar bien.
1: Gloria al Señor, grande la fe de esta familia. ¿Cuál es tu nombre, por favor? Reitéranos.
2: Jaime.
1: Jaime, de la esposa.
3: Adela.
1: Y de la hija.
3: Casey.
1: Y de la otra hija.
0: Grecia.
1: Dios les bendiga. La hermana, la familia, venido a esta campaña. Y Dios les ha bendecido. Dios te bendiga, hija. Dios te bendiga. Hay que perseverar. Hay que venir a la iglesia. Hay que participar de las campañas. Porque Dios está bendiciendo. ¡A su nombre!
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0: Todo está preparado, gente, todo está listo para hoy en la noche, la grande y poderosa vigilia. La vigilia de poder, la vigilia del derramamiento del Espíritu Santo. Amados y queridos oyentes, estaremos contemplando la gloria del Señor. Estaremos viendo la manifestación del Espíritu Santo a partir de las 9 de la noche. Recuerda que estamos ubicados en la 15 calle 9-36 de la zona 1, entre la novena y décima avenida. Ahí se encuentra nuestra iglesia pentecostal Dios es Amor, de nuestra sede nacional de Guatemala. Hoy día viernes, oyentes, atención internautas, viernes por la noche estaremos en esta grandiosa y poderosa vigilia, una vigilia donde estaremos viendo la mano poderosa de nuestro Señor y grande Salvador Jesucristo. Oyentes, internautas, venga con toda su amada y querida familia y reciba la bendición del Señor, reciba el toque del Espíritu Santo en esta poderosa vigilia de hoy día viernes, 9 de la noche, poderosa vigilia. Amados y queridos oyentes, amados y queridos internautas, la gloria del Señor descenderá de una manera especial, descenderá de una manera poderosa aquí en la iglesia. Dios es amor. Venga con toda su amada familia este día domingo, gente, domingo de victoria, domingo de bendición, domingo donde estaremos en esta grande y poderosa campaña, las promesas de Dios en nuestra iglesia pentecostal Dios es Amor, de nuestra sede nacional de Guatemala. Presencia marcante de nuestro pastor Johnny Figueroa para este día domingo, y tendremos la evangelización nacional. Oyentes internautas, este día domingo será un domingo de explosión, de milagros, de sanidades, de liberaciones. Un día domingo donde estaremos contemplando la gloria del Señor, donde estaremos viendo la manifestación del Espíritu Santo en la 15 calle 9-36 de la zona 1, entre la novena y décima avenida.
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3: Paso por tu sector, aleluya, siervo del Señor. 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

gracias a Dios en todo, porque esta es la voluntad de Dios para con vosotros en Cristo Jesús. 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
1: Pasó por tu sector, aleluya, siervo del Señor, mi hermano cooperador Gerson, ¿qué pasó? ¿Qué sucedió?
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4: Este viernes estamos de vigilia a partir de las 10 de la noche. Amén. 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
5: Oyentes, también queremos hacerte la cordial invitación para esta poderosa vigilia, la poderosa vigilia de los escogidos de Dios. Mi hermana, tu nombre.
6: Hermana Esperanza
5: Agustín. Mi hermana Esperanza Agustín, Dios te bendiga. Este día viernes estamos en la poderosa vigilia, la vigilia de los escogidos de Dios. ¿Pero qué invitación le haces a todos los oyentes?
6: Hacemos la invitación a todos mis hermanos, amigos, todos los que están escuchando o van a escuchar, que la verdad que ha sido una bendición poder estar en los servicios con el pastor que viene de Perú. Es una bendición, Dios lo está utilizando en milagros, en palabra, muy lindo, y las sanidades que Dios está haciendo. Le hacemos la invitación para que usted se venga a gozar juntamente con nosotros el viernes, en la vigilia, también en la mañana, domingo, de que estaremos. La verdad que yo me siento muy feliz por haber estado el siervo con nosotros, que es bien utilizado por Dios. Usted que está pasando momentos difíciles, venga a la casa del Señor, porque usted va a recibir la sanidad de su alma, su cuerpo, de todo. Pues Dios está haciendo muchas cosas en la vida de cada hermana, hermano. Están siendo sanidades y también están recibiendo bendiciones, mi hermano.
5: Aleluya. Si es oyente del programa La Voz de la Liberación, este día viernes, 9 de la noche, en la 15 calle 9-36 de la zona 1, a una cuadra de Transporte Litegua. Mi hermana, tu nombre y dónde nos ha visitado.
6: A la zona 12. Y mi nombre es Esperanza Agustín.
5: Esperanza Agustín, Dios te bendiga, mi hermana Esperanza. Así es, oyentes del programa La Voz de la Liberación. Pueblo del Señor. Pueblo del Señor, prepárate. Mi hermano Héctor, Dios te bendiga.
7: Sí, hermano.
5: Tus palabras de invitación para este día viernes en la grande y poderosa vigilia de los escogidos a partir de las 9 de la noche en adelante.
7: Invitamos a todos los hermanos para que se puedan acercarse a la vigilia, porque creemos, sabemos que Dios va a operar grandes milagros.
5: Y creemos que este día, viernes 20 de marzo, 9 de la noche en adelante, en la poderosa vigilia, Dios estará glorificando a mi hermano Héctor. ¿Qué invitación haces a los oyentes para que no se queden en casa y puedan participar en la poderosa vigilia?
7: Invitamos a todas las personas que quieren estar a la vigilia, invitamos a todos los hermanos que están enfermos o no sé qué enfermedad están sufriendo, el siervo Dios. Por eso invitamos a todas aquellas personas que están enfermos, yo no sé el nombre que están sufriendo, le invitamos para la vigilia, que se acerca.
5: Gloria sea el nombre, señoras y oyentes. Por el programa La Voz de la Liberación estamos con esta grande expectativa. Una expectativa donde estaremos contemplando la gloria del Señor, donde estaremos contemplando las maravillas del Rey de Reyes y Señor de los Señores. Oyentes, amados internautas, amados oyentes, pueblo del Señor, quiero hacerte esta cordial invitación para que te acerques a esta grande y poderosa vigilia de este día, amados hermanos, de este día viernes a partir de las 9 de la noche en adelante. Que el Señor me los bendiga. Te esperamos en la 15 calle 9-36 de la zona 1, a una cuadra de Transportes Litegua.

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2: Así es, amados y queridos oyentes del programa La Voz de la Liberación. 11:43 de la mañana. Estamos con esta grande expectativa para poder invitarlo a usted, amado oyente, para este día domingo 31 de mayo, que tendremos la poderosa campaña Las Promesas de Dios. Oyentes, presencia marcante de nuestro pastor Johnny Figueroa. Amados hermanos, también tendremos la participación de la Santa Cena del Señor este día domingo a partir de las 7 de la mañana este día domingo. Domingo 7 de la mañana, amados hermanos, estaremos clamando por tu vida, estaremos clamando por toda la familia, y papá Dios estará glorificándose de una manera especial en la 15 calle 9-36 de la zona 1, entre la novena y décima avenida. Así que, amados y queridos oyentes, amados y queridos hermanos internautas, prepárate con toda tu amada y querida familia y recibe la bendición del Señor. Recibe lo que Dios tiene preparado para tu vida y para toda tu amada y querida familia. Esto será tremendo lo que Dios estará realizando a través de las potentes oraciones del pastor Johnny Figueroa. Ponga mucha atención.
3: Yo, la verdad, también tengo que contar lo que Dios ha hecho en mi vida. Yo, antes de conocer la palabra de Dios, hermano de gloria Jesús, era un muchacho que me gustaba mucho el vicio de la pelota. Me gustaba el vicio de la pelota, la borrachera. Mi hermano, donde íbamos a jugar ahí, era, ganábamos todo lo que ganábamos, era para la borrachera, hermano. Pero de ahí, gracias a Dios, viniendo así, mi madre conociendo ya las cosas, Dios estaba orando por mí. Tenía mi hermano también, mi sobrina, estaban orando, hermano. Y un día, como sorpresa, hermano, gloria a Jesús, fue a las 10 de la mañana, fue un día domingo. Domingo, mi hermano, gloria a Jesús, que estaba, teníamos jugando pelota en mi hermano, gloria a Jesús, ahí. Y me vuelvo, llegando al campo para jugar, se presenta un señor todo vestido negro, todo con un pollino negro, y cruzando un puente, viene y me arroja al puente, hermano. Voy a cruzar a la derecha, no me dejó. Voy a cruzar a la izquierda, que estaba a la profundidad. Hermano, viene y me choca con la cabeza del pollino, me aventó adentro al puente y me rompió un lado del cuerpo completo.
4: O sea, te caíste del puente. Te caíste del puente. Este personaje era medio misterioso entonces. Estaba vestido todo de negro y el pollino también era negro.
3: Sí, hermano, y mire, y era en un, parecía una persona conocida, pero hermano, no fue. Si no, mira, yo cuando caí adentro, hermano, no podía hablar. En eso fue mi tío que iba atrás mío, llegó, tuvo que hacerme masajes, echarme aire, así un poco para poder hablar. No podía hablar, pero al hombre le llamaba con la mano, le llamaba, ven, para que me apoye, para poder levantar. Él se reía de mí.
4: ¿Qué pasó con el hombro, el brazo?
3: Se rompió el brazo me rompí, se bajó el hombro, la paletilla se rompió, un lado de costilla se rompió, todo, hermano, un lado de cuerpo deshecho, no podía, hermano, gloria a Jesús, para poder venir ahí al campo. Llegamos en donde estábamos jugando, preguntamos por el señor, no, dijeron, por acá no ha pasado nadie. Entonces, hermano, gloria a Jesús, ahí estábamos con uno que conocía de los huesos, componía, pero no me pudo componer, hermano. ¿Qué hice para que él me pueda amarrar duro el brazo? Me he pedido 3 cervezas, hermano, y lo he tomado todas a boca botella nomás, en fila las 3 veces para que me anestesie, para que me puedan componer, pero nunca pudieron, hermano.
4: Una pregunta, y esta quebradura del brazo, la parte de la costilla, usted, como dice, la mitad del cuerpo estaba ya paralizado, ¿usted podía dormir a causa del dolor?
3: No, hermano, ya 15 días no dormí nada, 15 días sin dormir. Me dice, mañana temprano estamos en el hospital. Al hospital no. A las 7 de la mañana estaba en la casa de Dios, hermano, acá. Hermano, ahí me dice, ¿sabes qué? Va a venir el doctor. Ya va a venir el doctor. Entonces yo sentado, cuando llegaban los hermanos, se arrodillaban. Entonces, cuando a las 10 de la mañana sale el pastor. Entonces, empezó a orar. A media oración, dijo amén. Hermanos, me dice, lo dice, hermanos, acá hay un hermano que ha venido accidentado, está mal, ha tenido un accidente, y ha venido con su mamá, y después mi mamá levantó la mano, y yo me escondí, hermano, me decía, levanta la mano, yo me escondí, hermano, pero así atrás los hermanos, cuando en eso, agarra y me dice, un poquito, levanté la mano ahí. Entonces, cuando me dice, tú eres, varón, tú eres, levántate, ven adelante. Hermano, cuando hemos ido adelante, me voy. Cuando empieza a orar, cuando lo veo una palomita blanca, todito la iglesia se paseó y llegó, fue a poner sus patitas en mi cabeza. Entonces, hermano, cuando di, ya no recuerdo, cuando di me he visto postrado en una cama, ha venido un señor de todo de blanco, con alitas, y sordas me ha tocado acá todito, me metió sus dedos por intermedio de donde estaba roto los huesos, hermano, en mi hombro, lo metió así para allá, y tocó acá a mis hermanos. Cuando en eso, agarraron, él derramaba sus lágrimas, hermano, así, dobló sus rodillas en mi costado y derramó sus lágrimas. Entonces, ya hijo, me dijo, ahora vamos a operarte. Entonces agarrado, me ha cortado acá la costilla, me ha cortado y lo ha sacado por mitades el hueso, lo ha sacado y lo ha metido en una mochilita blanca. Entonces su mano lo ha hecho como sangre, ¿sabido? Fue, lo subo mi mano acá, hermano, y él ya me dijo. Entonces empezaba acá abajo el estómago, mi hermano, ahí así donde, que hasta la vez lo recuerdo, hermano, como velo ahorita. Hermano, me agarró, me cortó más o menos una cuarta así. Y en eso empezaba a sacarlo mis órganos de dentro. Todo, hermano, lo sacaba dentro, la sangre podría como si hubiera estado óxido de fierro, hermano. Todo lo sacó todito, todito, todito, hermano. Pero él siempre sus lágrimas derramaba, derramaba, derramaba, derramaba. Pero, hermano, de ahí lo cortó y ha sacado una mangrita blanca todo de su mochila, ha empezado a coserme. Lo ha cosido, todo lo ha cosido, lo ha cosido, lo ha cosido. En eso agarró, lo sobó con su mano todo, ya me dijo. Pero, hermano, un dolor era inmenso para mí. Y ahí lo sentí, el dolor inmenso. Entonces ya me dijo, empezaba el brazo, me pescó del codo y pescó la mano del hombro, y mi paletilla vuelta la tocó, todo eso, metió sus manos acá, vuelta así, y me pescó del codo y me pescó de arriba. Cuando en eso lo movió un poquito, cuando lo sentí como si una espina hincó en el hombro. En eso, hermano, cuando en eso dijo el pastor, amén, cuando él fue, se desapareció. En eso, hermano, el pastor dijo amén. Entonces todos, yo no sentía nada, hermano. Cuando en eso él dijo, ponga de pie, ahí ya lo escuché que dijo, ponga de pie, pero no podía pararme, hermano, no podía pararme. Han traído una silla, en esa silla me he sentado ahí, de vuelta nuevamente, orado el pastor, recién pudo soltarme como la anestesia, empecé solamente a territar el cuerpo. Entonces ha venido y me dice, hermano, levanta la mano, ¿crees que el Señor te ha sanado? Sí, lo digo, el Señor me ha sanado, sí me ha sanado. Entonces me dijo, levanta la mano. Entonces yo no quería, porque estaba ahí, me parecía que todavía hayan, no, o sea, no hubiese, o seguía roto los huesos, así, pero no, hermano. Cuando en eso ha venido el hermano obrero, me dice, levanta la mano. Cuando en eso él lo fue a levantar con fuerza, no, digo, allá. Entonces, hermano, cuando agarrado empezaba yo así, le pesqué mi brazo del codo así, y cuando se estiró allá. Entonces, hermano, en eso empezaba mi mano como a voltear, como un resorte, todo, como si hubiera sido un torno de molino, así, hermano. Gloria a Jesús. Y en eso me dice el pastor, ¿qué te parece? ¿Quién te ha sanado? Cristo Jesús. ¿Y qué vas a hacer ahora? Me dijo. Y aquí para adelante le dije, serviré a mi Cristo.
5: Gracias a Dios en todo, porque esta es la voluntad de Dios para con vosotros en Cristo Jesús. Primera de Tesalonicenses, capítulo 5, versículo 18. Gracias por acompañarnos en esta programación. Dios siga bendiciendo tu vida y te prospere en todo. Son los mejores deseos de la Iglesia Pentecostal. 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
1: Por tu sector, aleluya, siervo del Señor, mi hermano cooperador Gerson, ¿qué pasó? ¿Qué sucedió?
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4: Este viernes estamos de vigilia a partir de las 10 de la noche. Amén. Están invitados todos a participar de la vigilia. Y este domingo la campaña El Toque de Jesús que Sana.
5: Oyentes, también queremos hacerte la cordial invitación para esta poderosa vigilia, la poderosa vigilia de los escogidos de Dios. Mi hermana, tu nombre.
6: Hermana Esperanza
5: Agustín. Mi hermana Esperanza Agustín, Dios te bendiga. Este día viernes estamos en la poderosa vigilia, la vigilia de los escogidos de Dios. ¿Qué invitación le haces a todos los oyentes?
6: La invitación a todos mis hermanos, amigos, todos los que están escuchando o van a escuchar, que la verdad que ha sido una bendición poder estar en los servicios con el pastor que viene de Perú. Es una bendición, Dios lo está utilizando en milagros, en palabra, muy lindo, y las sanidades que Dios está haciendo. Le hacemos la invitación para que usted se venga a gozar juntamente con nosotros el viernes, en la vigilia, también en la mañana, domingo, de que estaremos. La verdad que yo me siento muy feliz por haber estado el siervo con nosotros, que es bien utilizado por Dios, de que está pasando momentos difíciles. venga a la casa del Señor, porque usted va a recibir la sanidad de su alma, su cuerpo, de todo. Pues Dios está haciendo muchas cosas en la vida de cada hermana, hermano. Están siendo sanidades y también están recibiendo bendiciones, mi hermano.
5: Aleluya. Así es, oyente del programa La Voz de la Liberación, este día viernes, 9 de la noche, en la 15 calle 9-36 de la zona 1, a una cuadra de Transporte Litegua. Mi hermana, tu nombre y dónde nos ha visitado.
6: A la zona 12. Y mi nombre es Esperanza Agustín.
5: Esperanza Agustín, Dios te bendiga, mi hermana Esperanza. Así es, oyentes del programa La Voz de la Liberación. Pueblo del Señor, prepárate. Mi hermano Héctor, Dios te bendiga.
7: Sí, hermano.
5: Tus palabras de invitación para este día viernes en la grande y poderosa vigilia de los escogidos a partir de las 9 de la noche en adelante.
7: Invitamos a todos los hermanos para que se puedan acercarse a la vigilia, porque creemos, sabemos que Dios va a operar grandes milagros.
5: Y creemos que este día, viernes 20 de marzo, 9 de la noche en adelante, en la poderosa vigilia, Dios estará glorificando, mi hermano Héctor. ¿Qué invitación haces a los oyentes para que no se queden en casa y puedan participar en la poderosa vigilia?
7: Invitamos a todas las personas que quieren estar a la vigilia, invitamos a todos los hermanos que están enfermos o no sé qué enfermedad están sufriendo, siervo Dios. Por eso invitamos a todas aquellas personas que están enfermos, yo no sé el nombre que están sufriendo, le invitamos para la vigilia que se acerca.
5: Gloria sea el nombre, señoras y oyentes. Por el programa La Voz de la Liberación, estamos con esta grande expectativa. Una expectativa donde estaremos contemplando la gloria del Señor, donde estaremos contemplando las maravillas del Rey de Reyes y Señor de los Señores. Oyentes, amados internautas, amados oyentes, pueblo del Señor, quiero hacerte esta cordial invitación para que te acerques a esta grande y poderosa vigilia de este día, amados hermanos, de este día viernes, viernes a partir de las 9 de la noche en adelante. Que el Señor me los bendiga. Te esperamos en la 15 calle 9-36 de la zona 1, a una cuadra de Transportes Litegua.
8: Yo, la verdad, también tengo que contar lo que Dios ha hecho en mi vida. Yo, antes de conocer la palabra de Dios, viniendo así, mi madre...
9: Y Rosa Díaz Chávez.
4: Mi hermana Rosa, cuéntanos lo que Dios ha hecho en tu vida. Mira,
9: a mí, gracias le doy a mi Señor, aunque mucho le debo a mi Señor. Pero gracias a Él, yo llegué con un dolor de rodillas, de piernas, que sentía un calor, como se me quemaban todas las piernas. Entonces yo me fui al doctor, pero el doctor me dijo que no tenía solución, que tenían que operarme, porque no había otras cosas que hacer. Entonces yo le dije, doctor, pero usted me va a operar, sé que voy a quedar entullida. Pero el doctor me dijo, no le digo doctor, porque así me dijo el doctor, le dijo, cuando tuve mi accidente en mi pierna, me dijo que iba a quedar normal, y no quedó. Entonces me dice el doctor, bueno, me dice, señito, usted consulte con sus hijos, según eso viene, saca su cita, y me dice, sabe doctor, ya tomé la decisión, me voy a operar. Entonces yo, en el dolor mismo, bueno, dije, me operaré.
4: Usted al principio no se quiso operar.
9: No.
4: Pero por causa del dolor que cada día iba creciendo, era más intenso, usted ya estaba tomando la decisión para operarse.
9: Y entonces, pero gracias a Dios, tenía ahí unas amigas que me decían, y Rosa, ¿te has ido al hospital? Sí, le digo. El doctor me ha dicho que no tiene solución mis rodillas, que tengo que operarme.
4: Exactamente en las rodillas, ¿qué sentías?
9: Total, sentí ahí un dolor, porque el doctor me dijo que ya no tenía líquidos las rodillas.
4: Ah, ya. O sea, usted no podía flexionar la rodilla por la falta de líquido.
9: Por falta de líquido, y me quemaban las piernas, me quemaba como si hubiera tenido candela mis piernas. Y mi hijita me decía, mamá, porque yo me fui a ver, yo mensualmente viajo. Y entonces me fui, y entonces de allí vine más mal ya. Entonces ahí es que me fui al doctor. Y entonces esto, mi hijita me decía, mamá, ¿te pongo hielo o te pongo agua caliente? No sé, le digo, hijita, ¿qué me puedes poner? Porque no resisto, le digo, la calentura de mis piernas.
4: O sea, el dolor y la quemazón era insoportable.
9: Era insoportable, pastor.
4: ¿Tú podías dormir o no?
9: No, sí dormía, pero dormía ahí con mis piernas así encima de la sábana, porque no podía taparme, porque la quemazón era enorme.
4: Como si hubiese fuego alrededor de tus piernas.
9: Pastor. Y entonces, bueno, entonces como mis amigas me dijeron, no te operes, porque yo tengo dos vecinas que se han mandado a operar, y ahorita andan con su andador, me dicen. Más bien, tómate tus pastillas, me dicen, ¿no? Entonces, así cada que me quemaba demasiado, me dolía las rodillas, me fui a la farmacia, compraba mis pastillitas.
4: Y eso no era para calmar nada más.
9: Calmar, no, calmantes nomás, no era para sanarme. Y entonces un día, no recuerdo si sería viernes o sábado, me voy, prendo mi radio y escucho, dicen, en la iglesia Vites Costal, Dios amor, hay sanidad. Todos los enfermos que se van ahí se encuentran la sanidad. Entonces yo agarré, le digo a mi hijita, le digo, mira hija, le digo, en la iglesia Vites Costal, Dios amor, hay sanidad, le digo. Yo no sé, le digo, hijita, el sábado o el domingo, pero yo me voy. Si tú gustas, me acompañas, pero yo voy a ir. Yo sé que ahí en la iglesia voy a encontrar sanidad.
4: O sea, usted tuvo la fe. Desde el momento que usted se entera, escuchas a través de la radio que Dios estaba sanando, que Dios estaba curando, usted colocó toda esa fe, esa confianza en Dios.
10: Gracias a Dios en todo, porque esta es la voluntad de Dios para con vosotros en Cristo Jesús. Primera de Tesalonicenses, capítulo 5, versículo 18.
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1: Son las 12 con 15 minutos.
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Escucha, oh Jehová, mis palabras, considera mi gemir. Esté atento a la voz de mi clamor, Rey mío y Dios mío, porque a ti oraré. Oh Jehová, de mañana oirás mi voz, de mañana me presentaré delante de ti y esperaré. Señor y Padre, tú que habitas en todo lugar, una vez más nos presentamos ante tu presencia, Señor, con acción de gracia, Dios mío, para poder agradecerte, Señor, por esa oportunidad más que tú nos permites el poder estar en este lugar. Gracias, Dios eterno, porque tú nos has guardado, nos has librado, Señor, con tu mano poderosa, Señor amado, has tenido misericordia de nosotros, Señor, en la cual nos has traído con esa bendición una vez más el poder estar en este lugar. Poder, Señor, darte honra y gloria solamente hacia ti. Poder engrandecer tu nombre, Señor amado, y poder exaltarte, mi Dios eterno. Porque grande y poderoso eres tú, Señor eterno. En tu amor y tu misericordia, Señor, has tenido el cuidado de nosotros, Señor, en la cual nos permites otra oportunidad más, en donde, Señor amado, podemos ver tu gloria y tu poder, Señor. Podemos contemplar tus hermosuras, Señor, tu grandeza, Señor, en la cual, Dios mío, nos rendimos ante ti, Señor, para poder reconocerte, Señor, que si no fuera por ti, Señor, ¿dónde estuviéramos, oh Dios eterno? Pero grande ha sido tú, nos permites el poder llegar otro mediodía, Señor, y poder agradecerte, Señor eterno, al darnos vida y salud, Señor, que solamente en tu misericordia, Señor, tú nos permites, Dios eterno. Oh Dios amado, el poder reconocerte de que palabras nos hacen falta, cómo poder decirte gracias, Señor. Cómo poder agradecerte, Dios mío, por todo lo que haces y aún

permitas el poder llegar en esta hora de mediodía, Señor. Poder venir ante tu presencia, Señor, y agradecerte, Señor, y por ese privilegio más, oh Dios mío. Ministra de manera poderosa, de manera especial, Señor, hoy hasta donde tú nos permites esa oportunidad, el poder llegar a través de este medio, Señor. Sigas tú, Señor amado, obrando de una manera tan especial. Sigas tú, Señor eterno, manifestando tu poder, Señor, así como tú lo has hecho, Señor eterno. Sigas tú obrando, Señor, por medio de los cantos, Señor, por medio de tu palabra, Señor. Que seas tú, Señor amado, el que te glorificas de una manera tan grande, Señor. Sigas tú, Señor, trayendo el consuelo para todos.

toda aquella vida que la necesite, Señor. Permita que haya paz, Señor, manto de alegría, gozo en cada corazón, en cada mente, Señor. Donde hay llanto, dolor, tristeza, lamento, Señor, pero que a

dicho que no hay medicina, Señor, pero que creemos que en ti hay salida, en ti hay respuesta y que tú eres el médico perfecto, Señor. Lo que para el hombre y la mujer es imposible, para ti.

tú la levantas, Señor. Esa vida, Padre poderoso, que quizá por la lucha, la prueba, el dolor, la enfermedad, la aflicción, mi Señor, se encuentra sin fuerza, Señor, quizá esperando una palabra de aliento, una palabra de consuelo, Señor. Pero que hoy, Señor, tú puedas enviar ese consuelo, esa fortaleza para esta vida, Señor. Por medio de tu palabra, Señor, tú puedas animar y motivar, y Señor,

oyentes, Señor. Clamamos hasta allá donde tú nos permitas el poder llegar. Oh Dios Todopoderoso, clamamos, Señor, por el personal de esta emisora, Señor. Tu siervo, tu sierva, Señor. Escucha la voz, el clamor, la petición, la necesidad que hay ante ti. Creemos, Señor, que tú eres el único, el que sabe sostener tu obra, Señor.

Señor. Prepara de una manera tan especial. Levanta de una manera tan grande, Señor. Clamamos por tu pueblo, Señor. Clamamos por nuestros amigos.

inclinando tus oídos a la voz, Señor, que ellos claman ante ti, Señor. Oh Dios eterno, clamamos por la vida de tu sierva y los controles, Señor.

Bueno, amados hermanos, que el Señor los bendiga en esta hora de la tarde. Damos gracias al Señor por cuando el Señor nos ha permitido una vez más poder estar en este lugar. Hemos venido siempre con todo nuestro corazón para poder agradecerle al Señor por lo que Dios hace, amados hermanos. Así que bendiciones de parte del Señor, los saludamos en el nombre de nuestro Señor Jesucristo. Nosotros llegando ya a la intimidad de su hogar, una vez más con el programa

Así que bendiciones de parte del Señor. Entonces, en esta hora de la tarde, ya estamos por acá una vez más con el siervo del Señor. Y que el Señor bendiga la vida de nuestra hermana allí en los controles. Muy contenta nuestra hermana. Queremos desearle muchas bendiciones de parte del Señor Jesucristo en esta hora de la tarde. Así que bendiciones de parte del Señor. Desde ya dejamos en su corazón, amados hermanos, para que usted se comunique con nosotros y juntos podemos exaltar el nombre del Señor. Ayúdenos, amados hermanos, a podernos gozarnos en estos minutos que nos restan. Usted puede reportarse, pedir su canto, que le dé bendición. Amados hermanos, que para nosotros será un privilegio enorme el poder saber en qué lugar nos está escuchando, qué bendición ha recibido usted de parte de este programa radial. Haznos saber entonces. Tenemos minutos para que, amados hermanos, poderle incluirle su canto que le dé mucha bendición. Repórtese con nosotros, totalmente disponible en los números de la radio, que es el 3297-3741, para que usted se comunique con nosotros y juntos poderle darle gloria a aquel que vive y permanece para siempre, amados hermanos. Repórtese en esta hora de la tarde, pero mientras que usted se comunique, mientras que usted haga su tiempo poder comunicarse, queremos escuchar un precioso canto para que juntos nos gozaremos en la

Bueno, claro que sí, en esta hora de la tarde nosotros continuamos por acá en esta hora de la tarde. Esperamos de que usted se esté gozando de una manera tan especial. Esperamos de que usted se goce a través de los cantos que por acá estamos incluyéndoles en esta hora de la tarde. Esperamos que usted se siga motivando en el nombre del Señor Jesucristo. Amados hermanos, recuerde siempre de que el Señor está con nosotros y que nunca nos dejará, amados hermanos. Así que esperamos entonces de que usted se encuentre muy contento, muy alegre en casita, en el trabajo, en el negocio, donde usted nos está escuchando. Queremos desearle muchas bendiciones de parte del Señor en esta tarde tan maravillosa. Hoy día viernes, y al Señor ya nos permite poder terminar una vez más la semana, pero con la bendición del Señor Jesucristo, amados hermanos. Yo creo que el Señor nos ha bendecido de una manera tan especial. Así que bendiciones entonces, nos gozamos de una manera tan especial porque el Señor ha sido muy bueno con cada uno de nosotros. Creemos de que con usted también el Señor ha sido muy bueno. Así que bendiciones de parte del Señor, comuníquese con nosotros a través del número de la radio que es el 3297-3741. Espero que usted se reporte y gustosamente poder recibir su reporte. Recuerde que su comunicación para nosotros es de mucha bendición porque a través de esto también nos anima a nosotros siempre de poder seguir hacia adelante, y a través de esto usted nos hace saber en qué lugar nos está escuchando. Así que mientras que usted se reporte, se comunique, amados hermanos, en esta hora de la tarde, por acá, gracias ahí a nuestros hermanos que nos han escrito por acá a través de nuestro número personal. Muchas gracias ahí a nuestras hermanas. Por acá nos dice hermana, buenas tardes, será que me puede poner alabanza que dice no me dejes, no me olvides, con saludo para ustedes que se encuentran ahí en cabina. Saludos y bendiciones, feliz tarde, atentamente hermana Rosa. Gracias ahí a nuestra hermana por hacernos saber que ahí está en nuestra sintonía. Que Dios bendiga la vida de nuestra hermana y toda su familia. Así que muchas bendiciones de parte del Señor Jesucristo. Aún tenemos minutos para poder bendecir su vida a través de los cantos, amados hermanos. Usted nos va a llamar ya para finalizar el programa. Lamentamos, ya no vamos a poderle incluir su canto, pero ahora que tenemos tiempo, aprovechémoslo, amados hermanos, aprovechemos el tiempo del Señor Jesucristo. Esperamos entonces, mientras que usted se reporte con nosotros, queremos escuchar otro precioso canto para que usted se goce de manera especial.

Bueno, claro que sí, en esta hora de la tarde nosotros continuamos por acá en esta hora, muy contentos en esta hora de la tarde. Damos gracias al Señor Jesucristo porque ya el Señor nos ha permitido, amados hermanos, de poder estar otro viernes más, amados hermanos. Hemos venido siempre con todo nuestro corazón, siempre de poder exaltar el nombre del Señor Jesucristo. Porque reconocemos, amados hermanos, que Él es el único, el que nos da vida y salud, amados hermanos. El Señor es el único en cada amanecer, amados hermanos. Él nos da la dicha de poder abrir nuestros ojitos y respirar el aire, amados hermanos. Y eso solamente el Señor lo hace, amados hermanos. Y es por eso que hay gratitud en nuestro corazón, amados hermanos. Pero quizá usted en casita dice, ay hermana, pero usted no sabe la lucha, la prueba que llega a la vida. Amados hermanos, es parte de la vida cristiana, amados hermanos, hay luchas, hay pruebas, hay, mire, amados hermanos, un sinfín de cosas, amados hermanos, pero con la ayuda del Señor, amados hermanos, podemos, amados hermanos, esforzarnos y avanzar otro poquito más, amados hermanos. Luchas, pruebas y cuántas cosas se presenten en la vida del cristiano, pero dentro de todo esto, esforcémonos, amados hermanos, para poder llegar hacia la meta final, amados hermanos. Así que ánimo siempre en el nombre del Señor Jesucristo. Amados hermanos, hoy que tenemos vida y salud, usted y yo podemos aún poder presentarnos ante el Señor Jesucristo, pedirle misericordia al Señor, que Él es el único el que toma el control de nuestra vida, amados hermanos. Si hay dolor, hay enfermedad, pidámosle a Dios para que Dios extienda su mano de misericordia y de poder, y que Él es el único el que traiga la paz, la tranquilidad para nosotros, amados hermanos. Así que ánimo en el nombre de nuestro Señor Jesucristo. Recordemos solo, amados hermanos, de que no estamos solos, el Señor está con nosotros. Él un día prometió estar con nosotros y hasta acá Él ha sido muy fiel a su palabra, amados hermanos. Él ha sido muy fiel a su palabra. Recordemos que nuestro amigo fiel se llama Cristo Jesús, amados hermanos. Muy importante de que usted y yo ponemos la confianza hacia lo alto, viendo hacia lo blanco que es el Señor Jesucristo. Así que ánimo en el nombre del Señor. Dios bendiga a nuestros hermanos que nos están visualizando. Que el Señor los bendiga de manera especial. A los hermanos que por ahí nos están viendo a través del Facebook. Que el Señor los bendiga de una manera tan especial, amados hermanos, bendiciones de parte del Señor Jesucristo a nuestros hermanos que nos escuchan a través de este medio. También queremos decir las bendiciones de parte del Señor. Dios bendiga a nuestros amigos oyentes, ya que por ahí siempre nos dicen, la escuchamos, aunque no nos reportamos, pero la escuchamos, y qué bendición. Y eso solamente el Señor lo puede hacer, amados hermanos. El hombre, la mujer sin Cristo no es nada, amados hermanos. Lo único, el que hace la obra se llama Jehová de los ejércitos. Así que bendiciones a nuestros amigos en esta hora de la tarde. Que el Señor los bendiga, amados hermanos, y creemos de que un día también ellos alcanzarán gracia y misericordia ante los ojos del Señor, y de que juntos podemos un día contar y, amados hermanos, hablar y decirle que Dios es bueno, que Él es el único que cambia, que transforme al hombre y a la mujer. Así que bendiciones, bendiga al siervo del Señor, sierva del Señor, pueblo en especial que nos están escuchando en esta hora de la tarde. Que el Señor los bendiga de manera especial, pero mientras que eso, queremos escuchar otro preciso canto, ya que tenemos saludos y por acá, amados hermanos, pero mientras que eso, usted se sigue reportándose con nosotros. Yo bendiga a los hermanos que por ahí nos están dejando sus comentarios. Que el Señor los bendiga de manera especial, siervos, siervas del Señor Jesucristo, en esta hora de la tarde los saludamos en el nombre del Señor Jesucristo. Activa el número de la radio, que es el 3297-3741, amados hermanos. Mientras que usted se comunique con nosotros, queremos escuchar otro precioso canto para que usted se motive en el nombre del Señor y recibe fuerza de parte de Cristo Jesús.

Bueno, claro que sí, en esta hora de la tarde nosotros continuamos en esta hora de la tarde. Esperamos de que ustedes estén gustando en la presencia del Señor a través de los cantos que por acá estamos incluyéndoles, amados hermanos. Ya que ahí estamos incluyendo los cantos, pero por acá también aún tenemos saludo, amados hermanos. La cual, amados hermanos, ahí vamos a pasar los saludos que por acá nos han ingresado. Ahí estamos incluyendo los cantos que por acá nos han pedido, amados hermanos. Por acá vamos a ver, nos dice nuestro hermano Marito Marroquín. Bendiciones, hermana, lo visualizo en zona 14 en mi trabajo. Que Señor bendiga la vida de nuestro hermano Marito Marroquín y toda su amada y apreciable familia. Que el Señor bendiga a nuestro hermano. Muchas bendiciones de parte de nuestro Señor Jesucristo. Un privilegio enorme de poderle saludarle, desearle muchas bendiciones allí en su trabajo. Que el Señor bendiga nuestro hermano Marito Marroquín. Dios bendiga allí en su trabajo, a sus compañeros de trabajo. Que el Señor los bendiga de manera especial a toda su amada familia. Bendiciones de parte del Señor en esta hora de la tarde. Por acá nos dice nuestro hermano siervo del Señor. Vamos a ver, nuestro hermano Esteban, hombre de valor, nos dice por acá. Buenas tardes, sierva, qué gusto de saludarla, bendiciones de lo alto, qué bendición de programación, Dios lo use siempre, sierva. Gracias ahí a nuestro hermano siervo del Señor. De igual manera le decimos, sigamos hacia adelante, confiando siempre en el Señor Jesucristo, que Dios es el único el que puede ayudarnos siempre para poder transmitir y llevar una palabra de bendición a aquella vida que la necesita, que hogar que lo necesita. Así que bendiciones, siervo del Señor y su amada familia, que el Señor lo bendiga de manera especial. Un privilegio enorme poderle saludarle en el nombre de nuestro Señor Jesucristo también. Bendiciones ahí a nuestro hermano siervo del Señor, nuestro hermano Esteban Hurtades. Que Dios me los bendiga de una manera tan especial. Por acá nos dice nuestro hermano Rocael de León. Que el Señor bendiga ahí nuestro hermano Rocael de León y su amada familia. Un privilegio enorme saludarle, desearle bendiciones de parte del Señor. Un saludo, un abrazo a la distancia, que deseándoles bendiciones de parte del Señor. Gracias por prestar siempre su fiel sintonía hacia este programa radial. Por acá vamos a ver, Dios bendiga a nuestro hermano siervo una vez más, haciéndonos saber ahí escuchándonos. Que el Señor bendiga a nuestro hermano siervo Esteban Hurtades. Bendiciones de parte del Señor Jesucristo entonces. Gracias por visualizarnos, gracias por escucharnos en esta tarde tan maravillosa. Por acá nos han ingresado mensajes, solo que no nos ingresan sus nombres por acá, pero que el Señor los bendiga de una manera tan especial. Nos dice, hermana, buenas tardes, me puede poner la alabanza, me libertó, con saludos para ustedes. Les deseo muchas bendiciones de parte del Señor Jesucristo. Por acá los escucho, nos dice por acá. Gracias al hermano, a la hermana que nos ha escrito en esta hora de la tarde. Que el Señor los bendiga de manera especial. Gracias, gracias por escucharnos, mis hermanos, mis hermanas. Que el Señor me los bendiga de una manera tan especial. Seguro estamos del Señor, usted recibirá la recompensa. Recuerde, amados hermanos, que nuestro trabajo en el Señor, según amados hermanos, nuestro trabajo en el Señor, así recibimos la bendición de parte del Señor. Y seguro estamos que, amados hermanos, el Señor es el único el que puede pagar muy bien a cada uno de ustedes por el esfuerzo siempre de poder reportarse, comunicarse. Amados hermanos, gracias a usted por sus palabras de aliento, de ánimo que nos hace, amados hermanos, de poder seguir hacia adelante. Y gracias a usted también, si alguna vez ha orado por nosotros, que el Señor me los bendiga de manera especial. Gracias por sus oraciones. Sabe de que a través de este medio es como el Señor nos ha tenido en pie, amados hermanos. A través de sus oraciones, amados hermanos, es como, amados hermanos, estamos en este lugar. En este lugar, gracias a la misericordia del Señor y gracias a ustedes que oren por nosotros, nos animan, nos alientan siempre de poder seguir hacia adelante, amados hermanos. Que el Señor me los bendiga de manera especial. Totalmente disponible el 3297-3741 para que usted las active y juntos podamos exaltar el nombre del Señor. Pero mientras que usted se reporte, se comunique o nos escribe, queremos escuchar otro precioso canto para que usted se goce de manera especial y recibe fuerza de parte del Señor Jesucristo.

Bueno, claro que sí, en esta hora de la tarde, por acá estamos incluyendo los cantos que por acá nos han pedido en esta hora de la tarde. Esperamos entonces de que usted se goce de manera especial. Gracias al Señor Jesucristo por esa oportunidad que Él nos permite, mis hermanos, mis hermanas, el poder estar en este lugar. Queremos saludar especialmente a la Iglesia Central, la voz de Dios en el desierto, allá de las parcelas, el Ciprés San Raimundo. Saludos cordiales allí a la Junta Directiva, a la oficialidad, a nuestra amada congregación, que el Señor los bendiga, a los siervos del Señor. También saludos allí al Ministerio de Alabanza, Dios bendiga a nuestro hermano director del grupo, que el Señor los bendiga de manera especial, a los muchachos, que el Señor los bendiga de manera especial. Dios bendiga a todos nuestros hermanos, hermanas, que el Señor los bendiga, los que nos congregamos en la amada congregación. Los saludamos en el nombre del Señor Jesucristo, les enviamos un saludo muy grande a cada uno de ustedes y por ahí nos está escuchando. Muchas bendiciones de parte del Señor Jesucristo, como también queremos saludar ahí a toda la familia Sinaloa y Coco, que seguramente ahí nos están escuchando. Dios bendiga a nuestra hermana María Rosa Coco, que el Señor los bendiga de manera especial, y bendiga a nuestra hermana Ruth, que el Señor la bendiga, y bendiga a nuestro hermano Moisés, a su esposa hermana Brenda, que el Señor los bendiga. Dios bendiga a nuestra hermana Rosy, su esposo hermano Isaías, también Dios bendiga a nuestra hermana Estela, y Dios bendiga a toda la familia Sinai Coco. Muchas bendiciones de parte del Señor Jesucristo en esta hora de la tarde. Saludos cordiales a toda mi familia, indudable ahí nos escuchan. Dios bendiga a mis padres, bendiga a mi papá, a mi mamá, que seguramente ahí nos están escuchando, bendiga a mi cuñada, mi sobrina, Dios bendiga a mi hermano también, que el Señor los bendiga de manera especial, y bendiga a toda la audiencia de este lugar, que el Señor los bendiga. Queremos saludar en especialmente también a nuestro hermano Pastor Basilio, su hermana esposa, hermana Estela. Muchas bendiciones de parte del Señor, escuchándonos allá en la colonia La Verbena, así que bendiciones, un saludo, un abrazo a la distancia. Queremos desearle bendiciones de parte de nuestro Señor Jesucristo, y que sea el Señor siempre que nos ayude de poder continuar hacia adelante. Saludos ahí a todos nuestros hermanos pastores, que el Señor los bendiga de manera especial en esta tarde tan maravillosa. Pero rápidamente queremos escuchar otro precioso canto, ya que por ahí nos han pedido otro canto, queremos escucharle en esta hora de la tarde.

Bueno, claro que sí, en esta hora de la tarde nosotros continuamos por acá, incluyendo los cantos que por acá nos han pedido. Esperamos entonces de que usted esté gozando de una manera tan especial. Por acá nos dice José Juan Chepito, nos dice por acá saludos y bendiciones. Que se bendiga la vida de su hermano José, y muchas bendiciones de parte de nuestro Señor Jesucristo. Hasta allá donde nos está escuchando, deseamos bendiciones de parte de nuestro Señor a nuestro hermano José Juan. Bendiciones entonces, que el Señor lo bendiga de manera especial. Gracias a usted por prestar su fiel sintonía hacia ese programa radial. Así que bendiciones de parte del Señor. Queremos enviar saludos también ahí a toda la familia Chamalé, que seguramente nos están escuchando allá en Caserío Los Cuches, San Juan, Zacatepeques. Le bendiga a hermana Rosario, a hermana Alicia, muchas bendiciones de parte del Señor. Le bendiga a Elvia Fidelina, a Kelly Alicia, a Cindy Rosemary, bendiciones de parte del Señor. En esta hora de la tarde, le bendiga a nuestro hermano Juan Miguel Chamalé. Bendiciones ahí a toda la gran familia Chamalé, que seguramente allí nos están escuchando. Esperamos en el Señor que se encuentre muy contento en esta hora de la tarde. Bendiciones. Queremos saludar también allá a la familia Zurui, que nos escuchan, Patzanes número 2, allá por Cerro Alto, San Juan, Zacatepeques. Así que bendiciones de parte del Señor en esta hora de la tarde, que el Señor me los bendiga de manera especial. Amados hermanos, reciben la bendición de parte del Señor Jesucristo. Pero, amados hermanos, queremos escuchar otro precioso canto mientras que usted prepare su mente y su corazón para poder escuchar palabra del Señor Jesucristo, ya que el Señor hoy tiene preparado una promesa muy grande para cada uno de nosotros, amados hermanos, y la cual el Señor quiere bendecirnos de una manera tan grande a través de su palabra, amados hermanos. Así que queremos escuchar otro precioso canto mientras que ustedes se gocen de manera especial.

0: Buenas tardes, amados hermanos, muy buenas tardes a cada uno de ustedes, mis amados hermanos, hermanas. En esta hora de la tarde ya estamos en parte de la tarde, cuando pasan solamente 30 minutos después de la hora 1 de la tarde. Gracias a Dios, nosotros aquí muy contentos, muy agradecidos con el Señor, amados hermanos. Y llevándoles ahí bendiciones a ustedes, ahí en sus amables hogares, ahí en la hora del almuerzo, amados hermanos. Y en esta hora, pues nos gozamos de manera muy especial, ya que al saber de que ustedes están en sintonía de su programa, deseándoles a ustedes muchas bendiciones allá en las aldeas, allá en los pueblos, allá en los mercados, allá en la tienda, allá en la tortillería, donde usted nos está visualizando en esta preciosa tarde, mis amados hermanos. Saluditos a todos ustedes, hermanos, pastores, evangelistas, solistas, y a todos nuestros hermanos en esta hora de la tarde. Amados hermanos, nos gozamos de una manera muy especial, ya que Dios nos da el privilegio de poder estar nuevamente en cabinas de número 2 de Radio Maranata 1180, ¿verdad? Su emisora favorito, como también su programa radial. Así que, amados hermanos, hoy queremos estudiar un momento sobre la palabra del Señor, y queremos hacerlo de la manera siguiente, amados hermanos, esperando en el Señor de que usted se goce la palabra del Señor, ¿verdad? Ya que cada vez cuando paso en este lugar me da pena, y en realidad, amados hermanos, porque no es un lugar cualquier, ¿verdad? No puede uno hablar de lo que uno quiera, sino que lo que la palabra dice, amados hermanos. Y siempre trato la manera de decirles, amados hermanos, si en algunas oportunidades salimos de nuestro tema, pues disculpen, amados hermanos, pero la verdad que cuesta un poquito entender la palabra. Pero con la ayuda de Dios, desde ya yo le invito a mi amado hermano que abre su Biblia juntamente conmigo en el, según San Juan capítulo número 3 y versículo número 15. Solo es un versículo, y vamos a ver un vistazo a este versículo, lo que dice la palabra del Señor en esta preciosa tarde. Maravilloso, amados hermanos, con la ayuda del Señor. Nos dice entonces la palabra: en el nombre del Padre y del Hijo de su Santo Espíritu, dice, para que todo aquel que en él cree no se pierda, mas tenga vida eterna. Que Dios bendiga su palabra. Vamos a orar. Señor, en esta hora de la tarde nos presentamos delante de ti, Señor, con acción de gracias, Señor. Han pasado, Señor, los 8 días, Señor. Gracias, Señor, y nos tienes una vez más acá en cabinas de Radio Maranata, Señor. Gracias, Señor. Has guardado a nuestros hermanos oyentes, los has bendecido, Señor, como también a nosotros, Señor. Que no solamente nos has guardado, Señor, sino que también, Señor, nos has bendecido de manera grande y manera, Señor, tan especial, Señor amado. Gracias por todo, Señor, lo bueno que ha sido con nosotros, Señor. A pesar de lo que nosotros somos, Señor, te ofendemos momentos y tras momento, ya sea por un pensamiento, ya sea, Señor, por una palabra, ya sea, Señor, por una mirada, ya sea, Señor, con nuestros malos actos, Señor, que nosotros nos conducimos en esta tierra. Señor, te pedimos que nos perdones, Padre, porque reconocemos de que somos faltistas. Si es que estamos, Señor, en este lugar, no es porque la merecemos, no es porque podemos, Señor, Señor amado, sino que a través de tu infinita gracia nos has hecho merecedor, Señor. Que este lugar, Señor, no nos pertenece, que no somos nosotros dignos, Señor. Este lugar, Señor, Señor amado, solamente tú eres digno, Señor, de tomarla. Pero gracias, Señor, que nos has hecho, Señor, partícipe, Señor, de tu obra. Sea para ti la honra, sea para ti la gloria, Señor. Bendito sea tu nombre, Señor, en esta hora de la tarde. Bendice, Señor, a nuestros hermanos oyentes. Señor, que en esta tarde tú, Señor, prepara los corazones a nuestros amados hermanos oyentes para recibir esta palabra, a nuestros amados amigos carismáticos, católicos, Señor, y Señor, de los que así, Señor, tú has puesto, Señor, de que se queden, Señor, en esta emisora, Señor, quedando, Señor, en esa estación, Señor, de Radio Maranata, Señor, es porque tú quieres hablar, Señor, a cada uno de tus hijos e hijas, Padre, en esta hora de la tarde. Señor de los cielos, en el nombre de Jesús te pedimos bendición, Señor, sobre este programa. Permite, Señor, que sea un canal de bendición para nuestros oyentes, Señor. Padre, aquellos que están pasando por momentos tan difíciles, Señor, que nosotros no podemos hacer nada, Señor. Pero tú sí lo puedes hacer, Señor, porque tu palabra dice que para ti no hay nada imposible, Señor. Señor, donde ha llegado la enfermedad, donde ha llegado la aflicción, Señor de los cielos, donde el médico ha dicho no hay solución, pero tú, Señor, tienes la última palabra. Señor amado, glorifícate a través del medicamento, a través, Señor, de una oración, Señor, glorifícate, Padre, en aquellas vidas, Señor, donde ha llegado esos momentos de tristeza, momentos de lágrimas, Señor, o momentos de escasez, o momentos, Señor, que de problemas en la vida. Te rogamos, Señor, que tú seas el que tomas ese control, Señor amado, y en el nombre de Jesús te alabamos, te glorificamos en esta tarde. Sigues hablando a través de tu palabra, sigues hablando, Señor, a través de tu Santo Espíritu, Padre de la gloria, en el nombre de Cristo Jesús. Muchas gracias te damos, Señor, en esta hora de la tarde. Muchas gracias, Señor. Amén y amén. Claro que sí, mis amados hermanos, y en esta hora de la tarde queremos llegar con esta palabra. No hay una palabra más que podemos encontrar que es en la palabra del Señor. El Señor nos dice a través de su palabra, gloria al Señor para siempre, para que todo aquel, dice, que en él cree, no se pierde, mas tenga vida eterna. Amados hermanos, creer no es igual que hacer la voluntad de él, ¿verdad? Porque, amados hermanos, la palabra nos dice creer. Amados hermanos, todos saben que hay Dios, ¿verdad? Todos sabemos que hay Dios. Aunque siempre hay algunos ateos aparecen, ¿verdad? Son aquellos que creen que no hay Dios. A través de los estudios, pues ellos no creen en Dios, ¿verdad? Pero la mayor parte del ser humano cree que hay Dios, ¿verdad? Y cree que sí, Dios tiene poder, ¿verdad? Entonces, amados hermanos, pero a lo que vamos esto. Aquí lo que nos está diciendo la palabra, que ¿quién no cree en la palabra? Más alguien está escuchando, diciendo, bueno, ¿quién no cree en la palabra? Muy bien, estoy de acuerdo, sí es cierto. ¿Quién no cree en la palabra, verdad? ¿Quién no cree en el Señor, verdad? ¿Quién no cree que hay Dios? ¿Quién no cree que Dios tiene poder? ¿Quién no cree que Dios ha hecho los cielos y que Dios ha hecho la tierra y que Dios ha hecho la mar y, por supuesto, todo lo que hay, y nos ha formado a nosotros? Que, amados hermanos, a veces nos parecemos de diferentes características, algunos morenos, algunos canches bien rubios y algunos más, hermanos, podemos decir, de diferentes alturas Dios nos ha formado. Y eso cualquiera puede decir, cualquiera puede contradecir quien no cree en Dios. Pero una de las cosas, no es igual creer que hacer la voluntad de él, ¿verdad? Hacer es una cosa, ¿verdad? Hacer la voluntad de Dios es otra cosa. Todo esto es lo que cuesta. Eso es lo que cuenta, que nos cuesta de hacer la voluntad de él, ¿verdad? Entonces, por eso Jesús dijo, razón tenía decir de que No todo el que me dice Señor, Señor, entrará en el reino de mi Padre, ¿verdad? Es por la razón de que, como estamos ahora en el tiempo, mucha gente dice Señor, aunque no es creyente, Jesús bendito. Y algunos otros, los que, bueno, de así, de la creencia, ¿verdad? Otros dicen Jesús María, ¿verdad? Pero de la manera, la palabra correcta nos dice de que no es igual decir el nombre o creer, es como hacer la voluntad de Él, ¿verdad? ¿Por qué razón, amados hermanos? Porque el hacer la voluntad de Dios es allí donde el hombre, es allí donde la mujer lo es difícil, si no busca verdaderamente a Dios de corazón, con sinceridad, con verdad. Amados hermanos, no puede hacer la voluntad de Dios. Entonces, por eso, amados hermanos, es ahí donde, amados hermanos, podemos decir que nosotros hemos, no podemos, amados hermanos, hacer la voluntad de Dios, porque si no, es que realmente nos arrepentimos de verdad. Entonces, creer se llama un arrepentimiento. Creer, amados hermanos, se llama, amados hermanos, un verdadero, genuino arrepentimiento, de que reconozco yo, ¿verdad?, que soy pecador y que necesito la salvación de mi alma. Es creer, ¿verdad? Es creer, ¿verdad? Necesito la salvación de mi alma, y la salvación se encuentre solo a través de Jesucristo, el Hijo de Dios, ¿verdad? Ese es dejar, y la palabra arrepentimiento se llama dejar una cosa y hacer, atender las cosas importantes a Dios o de Dios. Pero, amados hermanos, me llama mucho la atención este versículo que nos hemos leído, ¿verdad? La vida. Y vamos a continuar en este versículo. Dice, la vida es don por excelencia que es por Dios. Amados hermanos, la vida, y que es don de Dios por excelencia, de que Dios ofreció a los seres humanos la salvación y la vida eterna. Esa salvación y esa vida eterna no lo ofrece cualquier hombre, no lo ofrece cualquiera persona en esta tierra, mientras es humano, mientras es hueso, mientras es carne, mientras, amados hermanos, no puede, amados hermanos, ofrecerle a usted el perdón por sí mismo, sino la salvación se encuentre solamente a través de Jesucristo, amados hermanos. Se encuentre solamente a través de Jesucristo. Gloria al Señor en esta preciosa hora de la tarde, amados hermanos. Por eso la palabra nos dice, la vida es el don. ¿El don de quién? Por excelencia, que es de Dios. El don de la vida eterna, que es realmente, que es por Dios. Y Dios ofrece a los seres humanos a esta vida, ¿verdad? Bendito sea el nombre del Señor, a esta vida, amados hermanos, que deben, amados hermanos, arrepentirse. Dios lo ofrece, solamente Dios. Nosotros somos predicadores de la palabra, pero nosotros nada podemos hacer. El que puede hacer la obra en usted, Dios, a través de su Santo Espíritu. Y bendito sea el nombre del Señor. También nos dice aquí la palabra, termina la palabra de esta manera, ofreciéndonos la vida a través de Él, termina a través de muerte, porque Él murió por cada uno de ustedes, por cada uno de nosotros, amados hermanos, amados amigos, y por toda la humanidad. Él, para darnos esa vida eterna, tuvo que morir por nosotros. Tuvo que ser, amados hermanos, azotado. Tuvo que ser, amados hermanos, clavado a sus costados para hoy tener esta, para que yo hoy tenemos esta vida. Pero aún no quedó allí, mis amados hermanos. Si él fuera como cualquiera de nosotros, nos matan y nos morimos y cerramos nuestros ojos y luego nos lleven al sepulcro y nos quedamos ahí para nunca más, ¿verdad? Para nunca más a volver en esta tierra. Pero él no. Él, mis amados hermanos, resucitó al tercer día, ¿verdad? De manera que él no se quedó en la tumba. Él, para ofrecernos esa vida eterna, tenía que morirse él y resucitar, ¿verdad? Resucitó al tercer día. La pregunta es ahora, ¿a dónde está el Señor? ¿A dónde está Jesucristo? El que le ofrece a usted la vida eterna. Está con el Padre. Allá está él, ¿verdad? Gloria al Señor. Allá está él, mis amados hermanos. ¿Y qué está haciendo? La pregunta es, y usted se pregunta, ¿qué estará haciendo Jesús con el Padre? Pues, ¿qué está haciendo, amados hermanos? Mucha gente dice, el Señor no viene. El Señor, solo dicen los pastores, solo dicen los evangelistas que va a venir y va a venir, pero esto es mentira. Amados hermanos, y muchas veces nos conformamos ahí, ¿verdad? Pero la verdad que lo que no nos hemos puesto a pensar de que hay uno que está intercediendo allá por nosotros, ¿verdad? Y este uno que está intercediendo allá por nosotros se llama Jesucristo, ¿verdad? Que está intercediendo, que fue el primer consolador que vino a este mundo, ¿verdad? ¿Y qué está haciendo? Está intercediendo, es decir, que está pidiendo por nosotros. Aunque la humanidad está como está, mi amado hermano, si usted se da cuenta, ve las noticias, diariamente ya no dan ganas ver las noticias, amados hermanos. No se trata de otra cosa, sino de muerte y de muerte y de muerte y de muerte, amados hermanos. Pero siendo así, el Señor está intercediendo, le dice al Padre. Quizás el Padre dice, yo voy a terminar como pasó en Sodoma y Gomorra. Yo voy a terminar con este pueblo. Es que ya no se puede con ellos, ¿verdad? Pero hubo un varón que le dice, si hubieran 50 justos, ¿no destruirás tú la nación o el mundo? Y el Señor le dice, no. Si por amor a los 50, yo no lo destruyo, ¿verdad? Puede ser de que eso el Señor está haciendo por amor a usted, mi amado amigo, por amor a usted, mi amado hermano, por amor a usted, mi amada hermana, que todavía no estamos preparados. El Señor, o sea Jesucristo, está intercediendo por nosotros, ¿verdad? Y es la razón. Pero el otro versículo que nos llama la atención, amados hermanos, ¿por qué en él hay salvación y hay vida eterna? Hay un versículo de la palabra que nos ampara y que nos dice lo que dice la palabra del Señor, ¿verdad? Bendito sea el nombre de Jesús. Si miramos hoy el versículo 16, dice, porque de tal manera amó Dios al mundo que ha dado a su Hijo unigénito, para que todo aquel que en él cree no se pierda, sino que tenga vida eterna. Gloria al Señor, ¿verdad? Ahí está la otra palabra, dice, de tal manera amó Dios al mundo. ¿Quién empeñó Dios primero? ¿Quién empeñó Dios su amor por toda la humanidad? No viendo color, no viendo tamaños, no viendo calidad de persona, sino, dice, de tal manera amó Dios que Él empeñó su amor por todos nosotros, amados hermanos, amados amigos, en esta tarde. Entonces dice que ha dado a su Hijo unigénito, el único Hijo que de Él, ¿verdad?, que es Jesucristo. Entonces nos sigue diciendo este versículo lo que estaba diciendo el versículo número 15, dice, para que todo aquel que en Él cree no se pierda, sino que tenga la vida eterna. Creer, otra vez lo está diciendo, todo aquel que cree, ¿verdad? todo aquel que cree, dice, no se pierda, sino que, dice la palabra, tenga esa vida eterna. Ah, alguien se pregunta, todo esto es mentira. Si esto fuera así, entonces, ¿por qué mueren los pastores? ¿Por qué mueren los evangelistas? ¿Por qué mueren los evangélicos? Amados hermanos, de la manera sí es cierto, todos, no hay ninguno que no va a morir. En esta vida somos extranjeros, en este mundo somos de pasado, ciertamente tenemos que morir, ¿verdad? Pero la palabra nos enseña de que Jesús fue el ejemplo de la palabra, mismo lo está diciendo, ¿verdad? Si es que nosotros estamos con Cristo, no moriremos eternamente, ¿verdad? No moriremos eternamente, sino vamos a resucitar en aquel día cuando Él venga por su segunda venida. Él va a venir, ¿verdad? Y la palabra dice que Él va a venir por su segunda venida y sin relación al pecado, porque hace más de 2000 años Él caminó en la tierra, Él hizo muchos milagros, Él hablando de arrepentimiento a los pecadores, Él hablando de todos, amados hermanos, y entonces ahora ya Él va a regresar sin relación con el pecado, ¿verdad? Sino va a venir a levantar a su pueblo, aquellos que creyeron su palabra y que hicieron su voluntad. La palabra nos enseña que Él va a venir a levantar a su pueblo, ¿verdad? Que no tenga manchas y ni arrugas, ¿verdad? Él va a venir a su pueblo, a levantar a su pueblo, ¿verdad? Que creyeron en Él y gloria al Señor, y que hicieron su voluntad, ¿verdad? Y luego, aquellos que no creyeron, sí van a levantarse, porque ellos van a oír el sonido de las trompetas cuando el Señor va a venir, ¿verdad? Lamentablemente, unos van a servir para vergüenza, para confusión perpetua, y solo van a tener la dicha de verlo al Señor, ¿verdad? Pero no van a tener la dicha de ser arrebatados, ¿verdad? Algunos interpretan la palabra, bueno, cada uno, Dios nos da el entendimiento. Algunos dicen el raptor. El raptor tiene una palabra muy común, o sea que muy fuera del contexto de la Biblia, porque la palabra raptor es rapear. Rapear, o sea, es ratear, o amados hermanos. Pero la mejor palabra que podemos asegurar en la palabra dice que Él va a venir a arrebatar a su pueblo. Quiere decir que de un abrir y cerrar de ojo, como que usted viene a decir, voy a tomar algo que es mío y me lo voy a llevar porque es mío, ¿verdad? Entonces, a esto nos refiere, gloria al Señor, bendito sea el nombre del Señor para siempre, ¿verdad? Para que todo aquel que en Él cree no se pierda, mas tenga vida eterna. De manera, vamos otra vez al mismo contexto. Dice que aquel que cree, de la manera que muchos creen, hasta el brujo, hasta el diablo tembla y tiene miedo al Señor y cree que hay Dios. El problema es que no se arrepienta, no quiere obedecer a Dios, no quiere hacer la voluntad de Dios. Entonces, de manera, creer es una cosa, pero hacer la voluntad del Señor es la otra cosa, que no es nada, es fácil, nada es fácil, ¿verdad? Se necesita de un acercamiento a Dios genuinamente, de un gran arrepentimiento y luchando del diario vivir para poder cambiar nuestra manera de ser, dejando las cosas que a Dios no le agraden. Pero en esta preciosa tarde, mis amados hermanos, yo creo que vamos a seguir hablando de la palabra del Señor. Y para esto, gloria al Señor, ya casi nos van. Bueno, yo voy a dejar a la hermana acá en los saludos a las en punto, ¿verdad? Porque se han estado escuchando por ahí que vamos a dejar a, bueno, 15 minutos después de la hora normal de las 2 de la tarde. pero usted puede, gloria al Señor, comunicarse y aún pedir o mandar algún saludo todavía, mis amados hermanos. Pero dice la palabra entonces de esta manera, bendito Dios para siempre, según San Juan 11:25. Aquí vamos a ver lo que dice la palabra, San Juan 11:25. Amados hermanos, para que 11:25 nos habla la palabra, y aquí vamos a hablar lo que está diciendo la palabra del Señor, según San Juan 11:25 nos dice. Le dijo Jesús: yo soy la resurrección y la vida. El que cree en mí, aunque esté muerto, vivirá. Esto es la razón que estábamos hablando hace rato. Mucha gente trata la manera de manipular la palabra o hablar fuera de la palabra, y dice: si eso fuera así, ellos no murieran. A final de cuentas, todos van a morir, y ellos están hablando de salvación. Pero aquí Jesús nos da la palabra con una gran declaración y nos dice: les dijo Jesús, yo soy la resurrección. ¿Por qué Él dijo que yo soy la resurrección? Porque Él resucitó, ¿verdad? Murió, pero resucitó al tercer día. Entonces Cristo es el ejemplo de que Él, como Él no se quedó en la tumba, así todo aquel dice que en Él cree, aunque esté muerto, vivirá. Esta es la palabra, ¿verdad? Así es, todo aquel dice que en Él dice cree, aunque esté muerto, vivirá. Esa es la palabra, ¿verdad? Aunque esté muerto, vivirá. Sí, como ya les dije, cualquier pastor, cualquier evangelista va a morir, va a descansar allá en su tumba. Amados hermanos, y tal como dice la Biblia, como de polvo fuimos tomados y de polvo volveremos hacia allá, amados hermanos, pero luego el espíritu le pertenece a Dios. A Dios, ¿verdad? Entonces, mis amados hermanos, a esto me refiere la palabra, me llama mucho la atención. Bendito sea el nombre de Jesús para siempre, aunque esté muerto, vivirá, ¿verdad? Entonces, bendito Dios, todo aquel que viene y cree en mí, no morirá eternamente. Cree esto, versículo 26, ¿verdad? Ahí vamos a dejar. Creo que el tiempo ya no nos va a dar para hablar tanto. Entonces, aquí dice, el versículo 26 dice: todo aquel que viene y cree en mí, no morirá eternamente. Cree esto, ¿verdad? Sí, vamos a morir, pero cuando Él va a venir, entonces lo vamos a ver a Él. Según el libro que Pablo nos dice, entonces dice: aquel día, cuando Él regrese, lo vamos a ver tal y como Él es, ¿verdad? De manera que lo vamos a ver, vamos a tener la dicha de verlo a Él como Él es. Y para todos los creyentes que estamos haciendo la voluntad del Señor, que nos estamos esforzando en esta vida para hacer la voluntad del Señor, dice la Biblia que no solamente lo vamos a ver, sino vamos a tener la dicha de ser arrebatados, ¿verdad? Para nosotros es un día especial que nunca ha huido, ¿verdad? Sino hasta en este momento es el día muy especial, amados hermanos, que lo veremos al Señor tal como Él es para nosotros. Es un gozo, para nosotros es una alegría, ¿verdad? Ese día. Pero luego, para los que no quisieron obedecer a Dios o hacer la voluntad de Dios, aceptar al Señor como su Señor y Salvador Jesucristo, la palabra dice que es un día de carnalidades, ¿verdad? Es un día de lamento, donde muchos van a decir: ¿cómo no acepté yo el Evangelio mejor? ¿Cómo no me humillé yo mejor? ¿Cómo no recibí al Señor en mi corazón cuando los evangelistas predicaban en la calle, en los mercados, en los buses? ¿Cómo no? Ese día va a ser de lamentos para los que no creyeron en el Señor. Entonces le dijo: Señor, gloria al Señor para siempre. Le dijo: sí, Señor, yo he creído que tú eres el Cristo, el Hijo de Dios, y que has venido al mundo. Bendito Dios. Aún, amados hermanos, cuando alguien dice: sí, Señor, sí, Señor, esa se llama una palabra, es una obediencia, como que cuando usted tiene un jefe, un patrón, y cuando el jefe le manda a decir: por favor, hágame esto, Oye, ¿y qué va a contestar el criado o la criada? Dice, sí, señor, como digas, ¿verdad? Se llama una palabra de obediencia al estar, yo sé que tú has venido al mundo como el Cristo, ¿verdad? Yo creo. Desde ese momento esa persona recibió, desde esa persona reconoce a su Señor y Salvador personal de su alma. Se da cuenta de que está muerto sus delitos y pecados y que necesita la salvación de su alma, ¿verdad? Es esa llama obediencia, sí, Señor. En nuestro medio, las iglesias, en las congregaciones, hay otra palabra que es muy común, se dice cuando usted está de acuerdo con la palabra, dice usted amén. ¿Qué significa? Sí, es así, ¿verdad? Entonces, amados hermanos y hermanas, en esta preciosa hora de la tarde, mis hermanos y amigos, bendiciones para ustedes. El compromiso nuestro es compartirle a usted la palabra del Señor. Ya sea que usted no quiere saber o no quiere entender, pues un día usted se va a arreglar con el Señor, ¿verdad? Pero nosotros como predicadores estamos saliendo del compromiso, anunciándole las buenas nuevas de salvación, porque el Señor es bueno en su amor y nos ama y no queriendo que nadie se pierda. Así que mis amados hermanos y amigos, Dios las bendiga en esta tarde. Muchas gracias por su atención. Y luego vamos con los saludos a nuestra hermana. Estoy viendo por acá que hay otros saludos. Así que el tiempo con nuestra hermana en esta hora de la tarde.
1: Bueno, claro que sí, en esta hora de la tarde la palabra del Señor nos ha hablado de una manera tan especial. Así que, amados hermanos, pidámosle a Dios siempre para que Dios quita de nosotros todo aquel que no es agradable ante los ojos del Señor, y que el Señor venga a través del Santo Espíritu a poder, amados hermanos, perfeccionar nuestro caminar delante del Señor, para poder un día poder llegar allá con nuestro Señor Jesucristo, hermano y hermana, ya que, amados hermanos, ese día será un día inolvidable, amados hermanos, en donde usted y yo, la cual luchamos, estamos luchando para poder estar un día ya con nuestro Señor Jesucristo. Así que sigamos orando siempre al Señor Jesucristo, que Dios tenga misericordia de nosotros y que Dios nos ayude siempre para poder seguir hacia adelante y esperar en su promesa, amados hermanos. Así que sigamos hacia adelante entonces en esta hora de la tarde, ya que la palabra del Señor fue de mucha bendición, amados hermanos. Usted prestó atención a la palabra del Señor Jesucristo. Recuerde que cada mensaje es una gran bendición hacia nuestra vida espiritual, porque a través de esto el Señor hace usar a los siervos y nos llegan a hablar de diferentes maneras, cómo poder, amados hermanos, prepararnos para irnos al encuentro con el Señor Jesucristo. Así que bendiciones entonces en esta hora de la tarde, que el Señor me los bendiga de manera especial. Por acá nos han escrito, por acá nos dice, hermana, buenas tardes, sería tan amable, me puede poner la alabanza. Vamos a ver qué dice por acá. Vamos a ver, ya que por acá nos han escrito, amados hermanos, y nos cuesta un poquito entender, pero amados hermanos, nos gozamos de una manera tan especial. Por acá nos dice, me podría complacer con la alabanza Cantad a Jehová, nos dice, con saludos para ustedes allí en la radio, nos dice. Bendiciones, atentamente, hermana María. Gracias ahí nuestra hermana por escribirnos en esta hora. Que el Señor me los bendiga de manera especial a toda su amada familia. Que Dios los bendiga de manera grande. Por acá nos dice también nuestra hermana María Mateo. Gracias ahí a nuestra hermana por visualizarnos. Que el Señor me los bendiga de manera especial a toda su amada familia. Que el Señor bendiga a la familia Mateo. Muchas bendiciones hasta allá donde nos están escuchando. Muchas bendiciones de parte del Señor Jesucristo, hermana María Mateo. Que el Señor me los bendiga de manera especial y que el Señor siga culminando de una manera tan especial a su amada familia. Bendiciones entonces. Tenemos otro canto allá en cabinas número uno para que ustedes se gocen de manera especial después de haber escuchado palabra del Señor, de haber reflexionado nuestro caminar delante del Señor. Queremos gozarnos a través de otra bella alabanza para poder recibir y deleitarnos en el Señor Jesucristo.

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0: Bueno, claro que sí, en esta hora de la tarde es como así, hemos incluido los cantos que por acá nos han pedido. Gracias a ustedes por visualizarnos en esta hora de la tarde. Gracias también a los que nos tuvieron la dicha de escucharnos. Que el Señor los bendiga de manera especial. Gracias por escribirnos, por sus comentarios. Que el Señor los bendiga de una manera tan especial, mis amados hermanos. Nosotros hemos venido siempre con todo nuestro corazón para poder darle gracias al Señor por todo lo que Dios ha hecho, amados hermanos. Así que ya llegamos a la parte final de este programa radial. Pero si el Señor nos permite, estaremos una vez más con ustedes el próximo viernes, amados hermanos. Estaremos una vez más en este lugar con el programa Inspiración del Espíritu Santo. Por hoy, que la paz del Señor quede en su corazón, en su hogar, y que el Señor me los bendiga. Sería en otra próxima oportunidad. Muchas gracias a todos por escucharnos. Que el Señor me los bendiga y con permiso.
1: Amados hermanos, hemos llegado al final del programa, de su programa radial La Inspiración del Espíritu Santo. Amados hermanos, muchas gracias por su fiel sintonía a su programa, como también a Radio Maranata 1180. Así que mis amados hermanos, muchas gracias por escucharnos. Así que si el Señor no ha venido, ¿verdad?, escúchanos el próximo viernes, cuando son las 12 del mediodía a 2 de la tarde. Que hoy que el Señor las bendiga y con permiso.

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Romanos 10:15 dice: ¿y cómo predicarán si no fueren enviados? Y como está escrito: cuán hermosos son los pies de los que anuncian la paz, de los que anuncian buenas nuevas.

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Romanos 10:15 dice: ¿Y cómo predicarán si no fueren enviados? ¿Y cómo está escrito? ¡Cuán hermosos son los pies de los que anuncian la paz, de los que anuncian buenas nuevas!

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0: Buenas tardes, hola, hola, hola, hola, hola. Hermanos, hermanas, amigos y amigas, abuelitos y abuelitas. Buenas tardes para todos, ¿qué tal? Hola, ¿cómo están?
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0: Muy bien, ya almorzaron bien, qué bueno.
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0: Y para quienes todavía siguen saboreando y degustando ese sabroso almuerzo, pues buen provecho. Y para quienes ya almorzaron, buen provecho para todos. Y para quienes siguen almorzando y para quienes van a almorzar todavía, pues buen provechito. Soy Oscar Pedro, una vez más, ya estoy aquí, ya llegué yo. Aquí está yo, ya. Ya llegué yo. Qué calor, ¿verdad? Hoy sí hay calor. Hombre, estaba fresco, pero ya. Se levantó el vapor de la tierra, eso está pero hirviendo. Pero qué bueno, qué bendición que el Señor de la gloria de todos nos da, nuestro Señor y Salvador Jesucristo la gloria. Pues aquí estamos para acompañarles, para llevarles música, alabanzas, alabanzas, cantos de bendición, palabra de Dios, testimonios, saludos y complacencias y mucho más. En la programación musical de la 1180 AM, www.radiomaranata1180m.com y también en TuneIn Radio.
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0: ¿Qué tal? ¿Cómo están? Qué gusto, qué bendición volvernos a saludar, volver a encontrarnos, volver a saludarnos, volver a estrechando la mano, volver a darnos un abrazote, pero fuerte, fuerte. Un abrazo fuerte para todos. Un abrazote fuerte para todos en el nombre de Cristo Jesús Nazaret. Un abrazote fuerte, pues. Y que la sigan pasando muy bien en esta preciosa tarde calurosa del viernes.

0: mañana es sábado, pero hoy es el día que se forma ese intenso tránsito en toda la ciudad capital.
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0: capital guatemalteca.
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0: la... Si usted va a salir,
1: bueno,
0: hombre, mejor ahorita ya ni salga, porque si no regreso, ay, ¿para qué salí? Va a decir, ¿para qué vine? Sí, hombre, eso, los mandados hay que hacerlos temprano, así tempranito, pues todavía es un poco... Pero ya está ahora, mire. Mejor ya ni salga, mejor mañana temprano, ¿verdad? Mañana tempranito.
2: Seguimos adelante.
0: Porque eso se va a poner trompudo. Ya está ya trompudo, ya. Las vías arterias están poniendo llenas. Las calzadas, las avenidas, anillo periférico, todo.

0: la San Juan, la calle Martí, Josía Virraude, ruta al Atlántico, al Salvador. Uf, todo eso se pone pero lleno. Pero bueno, así que mucha paciencia, hermanos y hermanas, y amigos y amigas que van. Bueno, todavía no pues, pero quienes ya están por salir, van a entrar al turno a la noche. Los que van a la U, a la escuela nocturna. Éxitos y bendiciones en esta tarde. Por las carreteras, por las vías arterias, por las autopistas. Ay, este me dejó hablando solo este. Vamos a ver. ¿Dónde está este? Vamos a ver. Ahí está. Pues le decía que mucha paciencia en el tráfico, pues, pero mientras tanto nosotros le vamos a acompañar con buena música de aquí hasta las 7 de la noche. Y pues aquí estaremos. Como siempre, la vía de contacto disponible. 3297-3741. 3297-3741. Envíe sus notas de voz, mensaje de texto, llamadas directas, llamadas por WhatsApp. Y si usted se encuentra en los departamentos, pues marque la clave 502 primero. Marque primero el 502, luego el 3297-3741. E inmediatamente entra su llamada acá a la estación. Y si usted está fuera en las fronteras también.
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0: 502, marque la clave 502 y luego el 3297-3741. E inmediatamente entra su llamada a la estación. Muy bien, arrancamos con más música. Mejor dicho, sí, vamos con más música. Pero la programación de ahorita hasta las 7 con buena música para que se alegre, se esté contenta, contento. Nada, pues uno del cristiano debe estar contento, pero con la música se alegra uno más. Se contenta uno más ahí a danzar en el Señor. Muy bien. Así que vámonos pues.

0: un gran gusto, un placer y un privilegio presentar a nuestra hermana Yesenia Bernal. Bienvenida, hermana. Gloria a Dios. Esta es su casa. Gloria a Dios. Hola, Carlos.
1: Gloria a Dios. Que el Señor les bendiga, hermanos. ¿Cuántos aquí pueden decir de todo corazón, yo y

0: Amén. Qué lindo. Qué lindo, estoy contenta. Gracias, hermanos pastores, por recibirnos aquí, a mi esposo, su servidora, nuestra hija Maya también, que nos acompaña. Y qué lindo que todos nosotros como familia podemos servir a Dios de todo corazón. Nuestra vida no es de nosotros, nuestra vida es de Dios. Y siempre, como dice mi suegro, cuando nosotros nos entregamos a Dios, entonces ya no vivimos nosotros. Si ahora Cristo vive en nosotros, entonces ya no nos duele dar nuestro tiempo, dar de nuestro dinero, dar ese gozo, ese amor, porque todo viene de Dios. Amén. Nuestros hijos aún son de Dios. Todo lo que tenemos es de Dios. ¿Y cuántos están agradecidos? Así es que se trata de amor. ¿Y cuántos aquí pueden decir conmigo: llena mi sendero de tu amor, Señor, que tu Espíritu Santo guíe mis pies? Necesitamos esa guianza. Amén. Aleluya. Cante conmigo todos y dile: Señor, lléname de ese amor verdadero.
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Amén, gloria a Dios. ¿Verdad que se siente hermoso alabar a Dios? Como que las cadenas son rotas.

0: Ahora es Atilio Álvarez, Una Esperanza.
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0: Allá música, por supuesto, para seguir con el ambiente musical de esta empezar la fin de semana, sabadito alegre. Mañana, hoy y mañana es Internacional de los Tamales, Día Internacional de los Tamales. Tamales de res, de pollo, de marranito, de pato, de gallina, de chumpipe, de jolote. Ajá. Qué sabrosos tamalitos de arroz, de masa. Un poquito de picante, qué rico. Y con este calor, una horchatita con hielo. Sabroso, ¿verdad? ¡Qué bueno!
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0: Así que nosotros conseguimos con más, seguimos con más de la buena música de esta tarde. Con más de la buena programación.
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0: Así que saludos muy cordial para todos, para toditos. Donde quiera que se encuentren, la carpintería, en la sastrería, en la barbería, en la librería, en la ferretería. Saludos, hermano Esteban Haché. Y a todas las amigas en la zona 3, el Gaito. Ahí en la ferretería, el Guachalal. Saludos, hermano Esteban. ¿Qué pasó, hermano Esteban? Que ya no se ha comunicado con nosotros, hombre. Así que para todos un saludo muy cordial para esta tarde calurosa, el viernes 29 de mayo para el año 2026.

Muy bien, no me cambie, no se vaya, no se desconecte, por favor. Que ya retorno con más música. No me cambie, por favor, que ya regreso. Ya retorno con más música.

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Porque la administración de este servicio no solamente suple lo que a los santos falta, sino que también abunda en muchas acciones de gracias a Dios. Por la experiencia de esta administración glorifican a Dios por la obediencia que profesáis el Evangelio de Cristo y por la libertad de vuestra contribución para ellos y para todos. Asimismo, en la oración de ellos por vosotros, a quienes aman a causa de la superabundante gracia de Dios en vosotros. Gracias a Dios por su don inefable. Gracias, mil gracias por su ofrenda. Que Dios bendiga a

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1: Dios, sí, Dios obra y sana y libera y restaura. Amén. Toda la honra y gloria es para mi Señor Jesucristo.
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1: Desde mi niñez, desde que tenía 3 años de edad, estoy cantando para el Señor. Y no me avergüenzo del Evangelio, que es para poder, para salvación. Y no me avergüenzo decir que son 38 años ya cantando para mi Señor Jesucristo. Y he descansado en Dios. Cada uno de nosotros, yo sé que necesitamos descanso. He grabado un canto que es uno de mis favoritos y dice, descansa ya. ¿Cuántos están dispuestos de dejar lo que es imposible para nosotros? Lo que no tenemos control, pero Dios está en control. Dejarlo en las manos de Dios y decir, Señor, yo voy a descansar en ti, porque yo sé que tú tienes lo mejor para mí. Tú cuidas de mí, tú me amas, yo soy tu hija, tú, soy tu hijo. Amén. Vamos a cantar este canto, Descansa ya.

Amén. Yo sigo recibiendo ese descanso en mi vida. Amén. Él es nuestro consolador. ¿Cuántos como reciben un abrazo de parte de Dios cuando más lo necesitamos? Amén. Y yo estoy aprendiendo a viajar, no tan solo en la vida, pero también viajar. Nosotros viajamos bastante y viajar un poco con menos equipaje. Amén. Porque yo sé que es difícil estar ahí viajando con tanto equipaje y he aprendido y a veces lo hago y a veces como que se me olvida y luego llevo tanta maleta. Y luego ahí es difícil estar ahí con tanta maleta y con cosas quizás que uno ni usa. Pues así en nuestra vida espiritual nosotros tenemos que viajar por esta vida, en este mundo, livianito, no cargando tanto equipaje, no cargando tanto culpa. Nosotros hay muchos que están viviendo la vida con mucha culpa. Y eso es una mentira del diablo. Culpabilidad es algo que quiere robarte que el gozo que Dios tiene para ti. ¿Cuántos dicen amén? Así es que pídele al Señor, ayúdame a viajar con menos equipaje. Que pueda yo perdonar, que pueda yo no guardar rencor. Y todo eso me va a hacer volar más así libre como una águila con la ayuda del Señor Jesucristo. Amén. Y si tú tienes una herida en tu corazón, hay heridas físicas, pero muchos no hablan de nuestras heridas emocionales. Amén. Pero así como hay medicina para nuestras heridas físicas, hay una medicina que es gratis y que sana cualquier dolor que tú tienes hoy. Esa medicina es Jesucristo. Amén. Y yo quiero cantar este canto alegre que dice que si Jesús resucitó a Lázaro, Él es el mismo ayer, hoy y para siempre. Cuando dicen yo confío en ti.

amén. Yo canto de esa receta del amor. Cuando uno tiene una receta de cocinar algo tan rico, lo quiere compartir con alguien. O muchos cuando tienen una receta para una dieta, lo están compartiendo y dicen, esto trabaja. Pues nosotros tenemos la receta del amor. Y cada uno de nosotros necesitamos ese amor y necesitamos compartir esa receta. Dile, yo tengo la medicina que tú necesitas y es Cristo Jesús. Amén. Amén. Gloria a Dios. Sin Él no podemos vivir. Yo no canto nomás por cantar. Hay un canto que nosotros tocamos en la radio y es un canto que dice, Señor, yo no quiero cantar nomás por cantar, sino que el Señor nos use, porque el tiempo ya está muy corto y necesitamos ¿cómo se dice? Con firmeza, hablarle a todos de que nosotros necesitamos dedicar toda nuestra vida al Señor, entregar nuestra vida a Dios y dile, Señor, llévame a otro nivel, úsame más y más para tu obra, amén. Y la llave es perseverancia, amén, qué lindo. Y yo soy tejana, mi hermano estaba hablando de la música diferente, lo importante es que todo sea para la honra y gloria de Dios. Hay diferentes maneras de alabar a Dios, amén. Y soy tejana con sangre mexicana y me casé con un guatemalteco nicaragüense, amén. Así es que una mezcla, nuestra hija tiene un poquito de todo y doy gracias al Señor que mi suegra nos acompaña aquí. Lo nicaragüense viene del lado de mi suegra y está mi suegra Aida Saraba. Un aplauso para mi suegra que la quiero mucho. Y después conocerán a nuestra hija Maya, que le pusimos Maya en honor a la cultura maya. Amén. Y ella va a cumplir 3 añitos muy pronto en noviembre, pero le enseñamos aquí, así como me enseñaron a mí y mi suegra le enseñó a mi esposo, que hay poder en el nombre de Jesús. No importa de dónde tú vienes, lo importante es ser hijo, hija de Dios, de poder decir yo soy del Señor Jesucristo. Amén. Y hay un canto con música de mariachi. Gloria. Y este canto, yo sé que ustedes se van a gozar a cantarlo conmigo. Siempre mi suegro dice que es el favorito de él, porque él se recuerda de dónde lo sacó el Señor Jesucristo. ¿Y cuántos se recuerdan de su vida antes de conocer a Cristo Jesús? Y luego Cristo Jesús con su sangre nos limpia, nos lava y nos da nueva esperanza. Y ahora tú lo quieres gritar de la más alta montaña. Ahora yo vivo feliz con mi Cristo Jesús. Tengo paz, tengo todo.

Amén, gloria a Dios. Recuerdo mi primer disco que yo grabé cuando tenía 9 años de edad. Lo grabé en mi cumpleaños y se llama ¿Por qué lloras, mamá? Y un canto, algunos se recuerdan de ese canto, y ese canto habla de un papá que se había ido de la casa y la mamá y la hija estaban orando por él, y eso está ocurriendo en muchos hogares hoy en día. Pero yo sé que Dios escucha las peticiones de las madres, de los hijos, amén. Y qué lindo cuando nosotros podemos ser persistente y seguir confiando en Dios y seguir orando. Y hemos visto matrimonios que se han separado y se vuelven a unir. Es el poderoso, el poder del Señor Jesucristo que restaura. No hay nada imposible para Él. Tú sigues confiando en Dios. Y ese hijo y esa hija, pues estaban cantando que su papá había regresado al hogar. Amén. Y se llama ¿Por qué oras, mamá? Y luego grabé un disco que se llama Ven a Jesús. Y qué lindo, estaba recordando todos los títulos. Y esa grabación, Ven a Jesús, qué lindo que nosotros podemos venir a Él. Y Él dice, venir a mí todos los que estén trabajados, cargados, y yo os haré descansar, amén. Entonces es una invitación que cualquier de nosotros podemos decir, Señor, yo quiero correr a ti, amén. Ven a Jesús. Otro disco se llama, otro que grabé se llama No mires atrás. Estaba hablando de eso, ¿verdad? Porque cada canto lo escogemos con, no nomás para cantarlo, sino un canto que de veras llega a los corazones, amén. Con la cosa de la vida real, que necesitamos el poder del Señor Jesucristo, sanidad interior. Y yo pido ahorita que yo sé que el Señor ha estado operando corazones, y que el Señor sana cualquier herida, cualquier dolor, que nosotros podemos vivir nuestra vida con ese gozo que es nuestra fortaleza, y decir, yo solo voy a seguir adelante y no mirar atrás, amén. Así es que no mires atrás, otra grabación. Y luego otra grabación se llama Todo y Mucho Más, y escogimos ese título. Fue un canto, el primer canto que yo escribí. Yo no soy, le pido a Dios que me ayude a escribir más. Yo le doy gracias al Señor a todo aquel que el Señor les da el don de escribir cantos para su honra y gloria, amén. Y yo escribí ese canto Todo y Mucho Más porque es lo que yo sentía en mi corazón, que Dios es todo y mucho más. Dios es todo para nosotros y mucho más. Y tú puedes perder todo en esta vida, pero teniendo a Cristo lo tienes todo, amén. Otra grabación se llama Amor Eterno. Nosotros tenemos ese amor eterno, ese amor verdadero que necesitamos. No es un amor fingido, es un amor verdadero, un amor eterno. Algunos te aman así nomás con un amor que es condicional, pero Cristo Jesús te ama con un amor eterno. ¿Cuándo dicen gracias, Señor? Otra grabación se llama Deseos Realizados. Amén. Esa es la grabación de mariachi. Y Dios te da los deseos de tu corazón. Eso, los deseos se realizan. Amén. El más reciente grabación, por aquí no sé la letra, está muy chiquita, pero ahí lo pueden ver. Dice el título, Sigue aún confiando. Estamos pasando por tiempos muy difíciles, pero ¿cuántos dicen en medio del problema, yo voy a seguir confiando, yo sigo confiando, yo sigo confiando, yo sigo confiando? Amén. Aleluya, gloria a Dios. Y yo quiero cantar ese canto, Sigue aún confiando. Si el Señor llegó un tiempo y Él dijo, Señor, que si puedes, pasa esa copa, ¿verdad? De mí. Cuando Él estaba muriendo por nosotros, dile, Señor, que se haga tu voluntad en mi vida. Yo voy a seguir confiando. Amén. Recibe este mensaje.

0: Muy bien, mis hermanos, seguimos escuchando, hermana Yesenia Bernal, con más de la buena música de esta preciosa que ella tiene, por supuesto. Seguimos adelante con más de nuestra hermana Yesenia Bernal en esta tarde.
1: Amén. Qué lindo. Qué ánimo nos da ese canto, ¿verdad? Cuando nosotros pasamos por tiempos difíciles, cosas que no entendemos, quizás nos sentimos, ¿por qué me está pasando eso? Yo lo he sentido, pero luego, cuando nosotros nos recordamos de lo que Cristo Jesús hizo por nosotros, no se compara. Si el Señor sufrió tanto y murió por nosotros, entonces le podemos decir, que se haga tu voluntad. Yo sé que va a obrar para bien porque tú me amas. Amén. Me he gozado estar aquí con ustedes. Qué lindo. Desde Texas nosotros, pero ustedes son mis hermanos, mis hermanas en Cristo, y estamos alabando a nuestro Padre Celestial. Amén. Que un día lo queremos ver cara a cara. Pero rápidamente yo quiero que ustedes conozcan a mi esposo. Yo nomás le voy a pedir que les dé un saludo. Amén. A cada uno de ustedes, mi esposo, Josué Sarabia. Josué, ¿por qué no pasas para saludar a los hermanos? Y estamos agradecidos por poder estar aquí hoy en esta noche.
2: Gloria al Señor. ¿Cuántas gracias al Señor por Yesenia? Qué bueno estar aquí en la ciudad más hermosa del planeta, con el mejor clima del mundo, proclamando a Jesucristo Rey, Señor de nuestras vidas. Amén. Gloria al nombre del Señor. Haciéndolo a través del canto, a través del palmeando, a través de chiflando, los escuché por ahí. Qué bueno. Amén. Cómo se alaba al Señor a gusto. Y gracias por recibir a este ministerio aquí. Que cada mensaje ahí quede sembrado, que dé mucho, pero mucho fruto al 100 por 1. Gloria al nombre del Señor por esta congregación que sabe amar al Señor. Damos gracias al Señor por los hermanos, desde el sonido hasta los diáconos, que estaban esperando y saben apreciar un ministerio que viene desde lejos y viene viajando y cansados, y significa mucho, y apreciamos mucho el cariño. La palabra del Señor dijo: en esto sabrán que son mis discípulos. ¿Cuántos discípulos del Señor aquí en esta preciosa tarde? Amén. En que se aman los unos a los otros. Amén. El amor del Señor, hermanos y hermanas, toda la santa palabra del Señor se sumariza en amar a Dios con todo lo que somos y todo lo que tenemos, y a nuestro prójimo como a nosotros mismos. Yesenia, hay personas que andan, Señor, háblame, Señor, háblame, Señor, ya nos habló, con todo y al prójimo como a nosotros mismos. A esa persona que se atravesó en el auto y nos pasó insultando, ese es nuestro prójimo. A ese nos toca amarlo, a ese nos toca bendecirnos cuando nos maldice. Porque hay quienes no ponen la señal, casi te pasan chocando, y encima de eso te pasan rayando casi el vidrio, ¿no? Insultando, etcétera, etcétera. Así es que estamos agradecidos. Es un ministerio, lo tomamos muy en serio cada vez que tenemos el privilegio de compartir al Señor con cada uno de ustedes. Una vez más, gracias. Amén. Y me gusta mucho la combinación de traje del pastor, así muy, muy, pero muy, muy bien arreglado. Así que apreciamos eso también. Maya, ¿vas a saludar a los hermanos? Sí, amén. Diles, ¿cómo dicen hi en Texas?
3: Hi.
1: Say hi,
3: y'all. Hi, y'all.
1: ¿Y en español? Hola.
3: Hola.
1: Qué lindo, gloria a Dios. Gracias, hermanos. Me despido con un canto más, amén. Y todos tenemos algo en común, y es que nosotros queremos ver a Cristo Jesús cara a cara. Amén. Se han gozado, yo me he gozado. Amén. La presencia de Dios. Y yo pudiera estar cantando aquí toda la noche. He grabado muchos cantos para la honra y gloria de Dios. Y si ustedes quieren seguir cantando conmigo toda la noche, se pueden llevar los discos ahí en casa. Podrán cantar conmigo. Amén. Compartir la palabra de Dios con alguien, y le puedes regalar un disco y decir, mira, esto te va a ayudar, porque es la pura palabra de Dios. Vamos a cantar este canto que dice: ay, qué feliz será ese día cuando Cristo volverá. Amén. Gloria a Dios. Ya muy pronto viene Cristo Jesús. Amén. Así es que cántelo conmigo.

0: Mis hermanos, hermanas y amigos, abuelitas, abuelitas, abuelitos y abuelitas, esperamos que se hayan gozado, nos hayamos gozado, mejor dicho. Yo también me gocé con esos cantos de bendición de hermana Yesenia Bernal. Esperamos en el Señor Jesucristo la Biblia que ustedes también se hayan gozado, se hayan deleitado en la presencia del Señor con estos cantos de bendición. No es todos los días que vivimos así pues, pero en vez en cuando pues, ¿verdad? Así que pues hoy nos tocó que incluir estos cantos de bendición. Esperamos que haya sido de bendición para sus vidas. Así que qué bendiciones acompañarles en esta hora de la tarde, por supuesto el viernes, a empezar la fin de semana. Las 4 de la tarde con un minuto. 4 de la tarde con un minuto acá en nuestra programación.
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0: En este 29 de mayo del año 2026. Buen provecho, buen provechito para quienes ya están tomando cafecito con panito. O francesito con frijolitos. O con huevitos estrellados a la ranchera, doritos, como a usted le gusta. Tortitas de huevo. Chuchitos. Tortillas con pollo, con carne, choricito, longaniza, chile relleno, chilaquila. ¡Qué bueno! ¡Qué bendición! Buen provechito pues para todos que están en la hora de la refa. De las 4 de la tarde.

Vaya pues, en lo que usted está saboreando y gustando su refa, le acompañamos también con el saludo a los cumpleañeros de la fecha de hoy. Nos llegó la alegría para felicitar a los cumpleañeros de la fecha de hoy, 29 de mayo.

0: Así es, felicidades, felicidades para todos, los que hoy amanecieron de manteles largos. Hoy que es el día de su natalicio, el día de su onomástico. Muchas felicidades para todos, sin excepción alguna, sin excepción a personas, a todos, desde el más pequeñito hasta el más ancianito, desde la más pequeñita hasta la más ancianita, sí señor.
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0: Donde quiera que se encuentre, en las 20 zonas o en los departamentos o en las otras fronteras, en cualquier país donde se encuentre, bendiciones. Y que cumplan muchos años más de vida en los caminos del Señor, por supuesto. Y si todavía no están en los caminos del Señor, mi amigo, mi amiga, pues vamos, venga, vámonos a la iglesia, vamos. Mañana o el domingo, hoy. ¿Para qué vamos a esperar mañana? De una vez, hoy, vámonos, vamos al servicio. Vamos a alabar al Señor, a escuchar palabra de Dios.
1: Y desearte prosperidad.
0: Eso es, muchas bendiciones para todos.

Esperamos que ese desayuno ha estado sabrosísimo, el almuerzo también y la cena no digamos. Me imagino que van a haber tamalitos. Ah, qué rico. Viuda, esa viuda. O esos chuchitos. Chorizo, longaniza, chile relleno. Chilaquilas. Chorizos y longanizas, qué rico.

Así que muchas felicidades para todos, mil felicidades para todos. Y que nuestro mejor deseo es que el Señor les regale más años con salud y vida. Y siempre caminando con el Cristo de la gloria, sí Señor. Este es nuestro mejor deseo, pero es que perseveremos siempre en los caminos de Dios, siempre, siempre. Estar agradecidos

Y como dice la Biblia, mira que te mando que te esfuerces, que seas valiente. No temas ni desmayes, porque Jehová tu Dios estará contigo donde quiera que tú vayas, sí, Señor.

Sí, señor, un chocolate, un fresquito. Y como dice la Biblia, mira que te mando que te esfuerces, que seas valiente, no temas ni desmayes, porque Jehová tu Dios estará contigo donde quiera que tú vayas.

Así que muchas bendiciones para todos. Que reciban miles de regalos, miles de abrazos, miles de estrechones de mano y miles de mensajes en el teléfono para felicitarlos, por supuesto, por el día de su cumpleaños, de su natalicio, el día de su onomástico. Happy birthday to you para todos y muchas felicidades.

Que la disfruten la grande, que la pasen muy bien a la parte de ustedes queridos que les quieren, que les aprecian. Nosotros también les queremos, les apreciamos mucho. Dios les bendiga. Dios les bendiga mucho y muchas felicidades. Que el Señor los colme de muchas bendiciones y el Señor derrame muchas bendiciones sobre sus vidas.

0: Hoy, mañana y el domingo hay fiesta en las diferentes iglesias, celebrando el cumpleaños del pastor, la pastora, el hermano, la hermana, al papá, a la mamá, al abuelito, a la abuelita, a los hermanos, a los primos, sobrinos, todo a celebrar el cumpleaños, a darle gracias a Dios por un año más de vida. Y recuerde que los hijos de Dios celebramos la vida y no la muerte. ¡Sí, Señor! Esa vida eterna que el Señor nos regala aquí en la tierra, y la vida eterna también que nos ha regalado.
1: Cumpleaños, y Dios te ha dado un año más.
0: Porque su palabra dice que al vivir es Cristo y al morir es ganancia. ¡Aleluya! Gloria a nuestro Señor y Salvador Jesucristo, la gloria. Sí, Señor. Así que muchas felicidades y mil felicidades para todos. Que Dios les bendiga siempre y donde los guarden todo también. Y gracias, gracias por su preferencia, por su sintonía, por esa sintonía que domina siempre, todos los días. Gracias.

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Y como está escrito: cuán hermosos son los pies de los que anuncian la paz, de los que anuncian buenas nuevas.

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Romanos 10:15 dice: ¿Y cómo predicarán si no fueren enviados? ¿Y cómo está escrito? ¡Cuán hermosos son los pies de los que anuncian la paz, de los que anuncian buenas nuevas! 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La palabra de Dios dice en 2 de Corintios, capítulo 9, en su versículo 7, dice: Cada uno dé como propuso en su corazón, no con tristeza ni por necesidad, porque Dios ama al dador alegre. Porque la administración de este servicio no solamente suple lo que a los santos falta, sino que también abunda en muchas acciones de gracias a Dios. Por la experiencia de esta administración, glorifican a Dios por la obediencia que profesáis el Evangelio de Cristo y por la libertad de vuestra contribución para ellos y para todos. Asimismo, en la oración de ellos por vosotros, a quienes aman a causa de la superabundante gracia de Dios en vosotros. Gracias a Dios por su don inefable. Gracias, mil gracias por su ofrenda. Que Dios bendiga abundantemente.

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0: Bendecido.
1: Bendecido.
0: Muy bendecido.
1: Muy bendecido.
0: Les hace falta fuego. No veo el fuego del Espíritu Santo. Imagínense, vengo viajando 4 horas desde el estado de Michoacán para estar con ustedes. Y ustedes aquí me tienen con cara de limón, oiga. No es justo. No se me hace justo. ¡Cristo vive!
1: ¡Amén!
0: ¡Cristo vive!
1: ¡Amén!
0: Les saludo a todos ustedes en general. Dios les bendiga. Qué bueno que están acá, hermanos. El día de hoy venimos a gozarnos en la presencia de Dios. ¡Amén!
2: ¡Amén!
0: ¿Saben una cosa? La Biblia dice que cuando nosotros lleguemos a la presencia de Dios, allá en la presencia del Señor, habrá gozo solamente. Si tú no te gozas aquí, hermano, ya no te gozaste allá. Dice la Biblia que cuando tú llegues allá, el Señor dirá: ven, entra bendito de mi Padre al gozo de tu Señor. Al gozo de tu Señor. Al gozo de tu Señor.
1: ¡Gloria a Dios!
0: Y no miro gozo. Dele un aplauso fuerte al que está sentado en el trono y al Cordero. Padre, es para ti, Señor. Venimos a glorificarte solo a ti, Señor. Porque tú eres nuestro Dios. Dios mío, Señor mío, derrama tu Espíritu Santo sobre esta iglesia, Señor. Desciende fuego, Señor. Fuego, Señor, que consuma, Señor, todo lo malo que hay en nuestro corazón, para alabarte, para bendecirte y para glorificarte a ti solamente. Porque solo tú eres Dios. Tú vives y reinas para siempre.
2: Amén.
0: ¿Cuántos creen en un Dios vivo? ¿Cuántos creen en un Dios vivo?
1: Amén.
0: Ese Cristo vive y vive para siempre.
1: ¡Gloria a Dios!
0: Vive y reina. Aleluya. Y vamos a glorificarlo. Voy a ponerme de acuerdo aquí con los hermanos, porque ahorita andamos estrenando saxofón. Denle el paso, Señor, por la vida del saxofonista, hombre. Un aplauso, hombre. No sean tan crueles. Para el Señor. Gracias a Dios, porque Dios nos bendijo con un saxofonista. Nos falta un poquito de voz, pero estamos hablando para que Dios mande un cantante. Lo vamos a mandar a través de Michoacán, importado. Ya saben que nosotros siempre importamos las cosas. Y algún día vamos a exportar. ¡Gloria a Dios! Prepara tu corazón. ¿Quién vive? ¿Quién vive? ¿Quién vive?
1: ¡Cristo!
0: ¡Ya su nombre!
1: ¡Gloria!
0: ¡Ya su nombre!
1: ¡Gloria!
0: Los miro muy apagados, pero vamos a glorificar al Señor. Y esto dice así: vamos a glorificarle, porque somos hijos de Dios. ¿Cuántos dicen amén?
2: Amén.

0: ¿Cuántos alaban al Rey de Gloria? Al que está sentado en el trono.
1: Amén.
0: Al que vive para siempre. Dice la Biblia que nosotros, estando muertos en delitos y en pecados, Dios nos dio vida juntamente con Cristo. Por gracia sois salvos por medio de la fe, y esto no de vosotros, pues es un don de Dios.
2: Amén.
0: ¿Cuántos dicen amén? ¿Cuántos dicen amén? Nosotros antes estábamos muertos, pero ahorita tenemos vida, y vida en abundancia. Cristo dijo: yo he venido para que tengan vida y tengan vida en abundancia. Yo le doy gracias a Dios por mi vida y por la vida del pastor, porque Dios me ha bendecido a mí. Y gracias a Dios porque hoy me hicieron el honor de invitarme, hombre. Y yo ya sentía que ya estaba pensionado, jubilado. Dije: pues ya, pobre viejito, ya lo agarran al mar, abatió solo. Dije: bueno, pues gloria a Dios. Dije: pues yo aquí sigo alabando a mi Señor. No sé si alguien quiere pasar aquí al frente. Miren, hay un espacio aquí. Las doncellas dejaron espacio para ustedes, para que vengan a alabar al Rey, hombre.
1: ¡Córranle!
0: A ver, corriendo.
1: ¡Con gozo!
0: Y gócense en la presencia de Dios, hombre. ¿Cuántos alaban al Señor? No miro mucho ánimo, ¿eh? Yo venía pero bien prendido de Michoacán, pero ustedes ya me están apagando. ¡Aleluya! A ver, ¿dónde está ese júbilo? Aunque tus fuerzas y mis fuerzas me están abandonando, pero en el Señor. Dice la palabra de Dios que los que confían en el Señor, en Jehová, nuevas fuerzas tendrán. Amén.
2: Gloria.
0: Nuevas fuerzas. No importa que tengas 10, 20, 30, 40 nietos. Yo no sé cuántos nietos tienes. Yo tengo 7. No tengo muchos. Y por eso no me siento tan cansado, porque son livianitos todavía. Pero ya los que tienen arriba de más de 10, 12, 15, ve ahí. Y ahí, cuidado. Pero gloria a Dios, estoy contento, agradecido con Dios, porque hasta aquí me trajo el Señor. ¿Cuántos dan amén? ¿Cuántos dicen amén?
1: ¡Cantad a Dios, cantad!
0: Ey.
1: ¡Con júbilo!
0: Dice el Salmo 47. Salmo 47. Si ustedes leen la Biblia. ¿Qué dice el Salmo 47?
1: Cantad a Dios, cantad.
0: Hey, Shara. ¿Qué dice el Salmo 47? Ah, pues el hermano le está soplando, oiga. Dice: pueblos todos. ¿Cómo dice? Pueblos todos, batid las manos. Pueblos todos, batan las manos. Yo no sé, David, cómo se expresaba tan hermoso. Imitaba a los pueblos. Pueblos todos, batan las manos. Aclamen a Dios con voz de júbilo. Aclamen a Dios con voz de júbilo. ¡Ay, hombre! ¡Ay, hombre! Mi animador está bien. Ahora viene muy...
1: ¡Que no se acabe el gozo!
0: Viene muy desinflado. Clamen a Dios con voz de júbilo. Dice el Salmo 100: reconozcan que el Señor nos hizo, somos suyos, somos la obra de sus dedos.
1: ¡Gloria a Dios!
0: ¿Cuántos dicen amén? Mira que Dios creó todas las cosas por su palabra, pero cuando crea el ser humano al hombre, dice que tomó

0: Muy bien, hermanos, estamos gozando con estos cantos que están interpretando nuestros hermanos. Y por supuesto, seguimos gozando, escuchando la palabra del Señor. Abre la participación de nuestro hermano Gigi Ávila, las 25 advertencias. Esperamos que nos gocemos en la presencia del Señor con la palabra de nuestro Señor y Salvador Jesucristo de la gloria. Esperamos que se gocen y nosotros también nos gozamos con la palabra del Señor.
1: Es tu nombre, oh Señor, grande es tu fidelidad. Vamos a exaltar.
2: La Biblia nos muestra que en las últimas décadas Dios ha estado lanzando advertencias solemnes a la humanidad de que Cristo viene y de que los juicios más grandes que jamás han caído están a punto de caer sobre la humanidad. Alábalo que el Señor le ama. Y la primera advertencia grande, especial de Dios, vino en la década del 40, cuando la guerra mundial se movía trágicamente aquí abajo. ¿Qué pasó en esa década del 40? Oiga primero las palabras del Señor Jesucristo, Lucas capítulo 21, verso 26. El Señor dijo: y los hombres desfallecerán de espanto a causa de la expectación de lo que ha de suceder en el mundo, porque las potencias de los cielos serán conmovidas, y entonces verán al Hijo del Hombre descendiendo en una nube con gran poder y gloria grande. ¡Glorias a Dios! Fíjese cómo Él habla de su venida, su segunda venida, descendiendo sobre las nubes hacia la tierra. Pero ¿cuándo estaríamos en esos días? Dijo, antes de que Él viniera, las potencias de los cielos serían conmovidas. Bueno, cualquiera de ustedes que mira los cielos, eso parece imposible. Eso se está tan quietecito allá arriba, tan aparentemente inconmovible. Y cuando este siglo XX llegó, eso no había sucedido. Y pasó la Primera Guerra Mundial y eso no sucedió. Y llegó la Segunda Guerra Mundial y no había sucedido. Pero cuando la Segunda Guerra Mundial estaba en su apogeo y parecía que no había quien iba a sacar a los japoneses de sus islas, de pronto sucedió algo inesperado y un avión norteamericano dejó caer una bomba solitaria sobre la ciudad de Hiroshima. La bomba explotó a kilómetros de altura sobre la ciudad. Se conmovieron los cielos en forma tan terrible, hacia arriba, hacia abajo, hacia los lados, que la ciudad abajo, a kilómetros de distancia, se hizo humo. Alábalo si puede. Casi 100,000 personas perecieron, que no supieron ni lo que les pasó. Y trágicamente, los que estaban perdidos se fueron a la condenación. Los que estaban salvos salieron ganando con la explosión nuclear atómica, porque se fueron para el cielo con el Señor. Alábalo, que Él vive. Pero fue la primera explosión nuclear atómica que la humanidad ha logrado ver en esta tierra. Se conmovió el espacio como jamás lo esperaban los seres humanos. Y en esto hay algo interesante, y es que cuando usted lee la Biblia y dice las potencias de los cielos serán conmovidas, en el original griego esa palabra cielo lee uranos, que quiere decir literalmente uranio. Y lo que produjo la bomba atómica fue exactamente el elemento uranio. O sea que Dios estaba hablando en forma literal, que del elemento uranio iba a surgir el poder que iba a conmover el espacio, anunciando que Cristo viene. Alabado sea Dios, que el fin se acerca, que los juicios más grandes, Samalaya, Soja, que jamás se han visto, están a punto de conmover los pueblos. Bendito sea Dios. Esta es la época, todo el que está aquí que no ha aceptado a Cristo, óigalo claro, esta es la época de hacer lo que dice la Biblia. Isaías capítulo 55, verso 7, la Biblia dice: deje el impío su camino y el hombre inicuo sus pensamientos, y conviértase a Jehová, el cual tendrá de ti misericordia. ¡Alabado sea Dios! Pero cuando la Biblia dice conviértase a Jehová, ahora que estamos, oiga con cuidado, nada menos que en la dispensación de la gracia, en el nuevo pacto, y bien en las postrimerías de la dispensación, tiene que acordarse de algo que dice la Biblia. Primera de Juan capítulo 5 verso 11, que Dios nos ha dado vida eterna. Qué regalo lindo. Pero esa vida está en el Hijo. El que tiene al Hijo tiene la vida, y el que no tiene al Hijo no verá jamás la vida eterna. ¡Alabado sea Dios! Quiere decir que Jehová Dios, nuestro Padre, bendito sea su nombre. Dios que en el Antiguo Testamento era adorado por los hijos de Israel, y todavía lo adoran. Ahora ha puesto toda su autoridad sobre Jesucristo, su Hijo. Ahora la dispensación de la ley terminó. Y estamos en la dispensación de la gracia. El fin de la ley es Cristo Jesús para todo el que cree. No es que se abolió la ley. La ley se cumple ahora en nosotros, los que andamos conforme al Espíritu y no conforme a la carne. Sonríe si se puede. El sábado se cumple en nosotros, se cumple todo en nosotros. Estamos en sábado todos los días, en descanso, en Cristo Jesús, el Hijo de Dios, descansando en el que tiene el descanso eterno. Gloria sea a Dios y el descanso perfecto. Bendito sea su nombre. La Biblia dice algo más muy lindo para los que aceptan a Cristo de corazón. Salmo 125, verso 1 dice: y los que confían en Jehová son como el monte de Sión, que no se mueve, sino que permanecerá para siempre. ¡Gloria a Dios! Pero los que confían en Jehová tienen que aceptar a Cristo, porque Jehová Dios nuestro Padre puso a Cristo como Salvador, y no hay nada que un Salvador, óigalo, un Salvador, un Salvador, uno solo, un Salvador, un Salvador, no hay dos ni tres, alabado sea Dios, solo Cristo salva. Bendito sea su nombre. Y esta es noche hermosa, amigo querido, de usted hacer lo que dice la Biblia, agarrar ese Cristo maravilloso y comenzar a vivir la vida victoriosa, la vida abundante que Cristo prometió para los que creen en Él. ¿Cuántos tienen ese Cristo ya? ¿Cuántos te han levantado la mano y decir: yo soy tuyo, Jesús, yo soy tuyo, bendito sea tu nombre, gracias? ¡Oh, Samaya, Sahaba! Poderoso Jesús. Se conmovieron los cielos y una segunda bomba atómica cayó sobre la ciudad de Nagasaki en Japón, conmovió los cielos nuevamente, hizo pedazo la ciudad. Murió una multitud más de gente, pero la guerra se acabó. Lo más grande no fue que se acabó la guerra, lo más grande es que Dios daba voz de alerta de que se habían conmovido los cielos, que entrábamos en los días en que veríamos al Hijo del Hombre descendiendo de arriba de lo alto, en una nube, hacia esta tierra establecer un reino de paz. ¿Cuántos están esperando ese Cristo? Bueno, estamos en los días de su retorno. Por lo tanto, es la época de arrepentirse, convertirse a Cristo Jesús, para que se borren nuestros pecados y en el día que viene, con Él vivamos en victoria por la eternidad. ¡Gloria a Dios! Ahora, en la década del 50, vinieron dos advertencias solemnes de que estamos bien en los últimos días. ¿Cuáles dos advertencias? Oiga primeramente las palabras de nuestro Señor Jesucristo. Mateo capítulo 24. Verso 21, Jesucristo dijo: porque viene una grande tribulación, como nunca antes se ha visto ni se verá jamás, sino a cortos esos días, ninguna carne será salva. Oiga eso. Y cuando habla de carne, habla de lo de afuera. Quiere decir que no quedará nadie vivo aquí abajo, si el Señor no corta esos días terribles que vienen. Y ahora mismo hay más de 5,000 millones de gente aquí abajo. ¿Cómo es posible que se ponga en peligro la vida de más de 5,000 millones de personas aquí abajo? Si el Señor lo dijo, Él sabe que eso es así. Si el Señor habla, aunque parezca difícil, aunque parezca increíble, aunque parezca que no puede suceder, créalo. Porque el cielo y la tierra pasarán, pero mis palabras no pasarán ciertamente. ¡Gloria a Dios! Se equivocan los hombres, se equivocan las religiones, se equivoca todo el mundo aquí abajo, pero no se equivoca jamás el Cristo en el que hemos creído. Y dijo bien claro que si no acorta los días que vienen de la grande tribulación, no escapan ni las hormigas. Sonríe si puede. Alabados a Dios. ¿Y qué es lo que va a pasar? Algo terrible tiene que pasar. Cuando llegó la década del 50, apenas la década se movió hacia adelante, Rusia descubrió la bomba de hidrógeno. La bomba atómica que destruyó a Nagasaki y a Hiroshima vino a ser como un juguetito de esos de los nenes, comparado con la bomba nuclear hidrógena. Y la bomba de hidrógeno ahora no es nada tampoco comparado con las bombas nucleares modernas que tienen ahora. Se le fue el gozo a mucha gente. ¿Qué le pasó? Sonríase que se le ama. Descubrieron la bomba de hidrógeno y la aprobaron en los cielos. Y en pocos días Estados Unidos la descubrió también. Ahora la tiene Estados Unidos, la tiene Rusia, la tienen todas esas naciones grandes de Europa, Francia, Alemania, Inglaterra, todas esas naciones. Israel, ese chispo de país. Cuando usted busca Israel en el mismo centro de la tierra, tiene que buscar una lupa para poderlo ver. Parece un microbio ahí chiquitito ahí. Se dice que es la séptima potencia nuclear que hay en la tierra también. Ese pueblo de Dios, alabado que Dios le ama. Y la Biblia dice que los que bendicen ese pueblo serán benditos. Y que los que oran por la paz de Jerusalén serán prosperados. Cuando la guerra del Golfo Pérsico estaba en su apogeo, y don Hussein lanzó unos cuantos cohetes contra Israel, yo dije, ya se desgració el pobre. Alábalo, Dios le ama. Y lo dije en el programa radial. Dije, ya Hussein se sentenció. Lo van a avergonzar y lo van a derrotar ya mismo. Y en vergüenza lo dejaron y lo derrotaron. El que es inteligente clama por Israel. El que es inteligente llora por Israel. El que es inteligente ora por Jerusalén. Porque ese es pueblo de Dios, con promesas de Dios, que Dios establecerá morada perpetua con ellos. Alabe lo que él vive. Pero oiga esto, pero hay alguien que tiene promesa más linda que Israel. Hay alguien que es más grande que Israel. Hay alguien que es esposa de Jesucristo. Esa es la iglesia del Señor, la iglesia inmaculada, sin manchas ni arrugas. ¡Ay, Samaria! ¡Gloria sea Dios! ¡Poderoso Jesús! ¡Bendito sea el Señor Jesús! Cuando Rusia...

Pero usted que está aquí en esta noche, que está en pecado, está muerto espiritualmente. No se enoje que yo le amo. Pero usted está aquí porque Dios lo trajo a salvarlo. Está aquí porque Dios lo trajo a resucitarlo. Pero está aquí porque Dios lo ama. Dios te ama. Dios te ama. Dios te ama. Lo ama a usted. Lo ama a usted. Lo va a salvar en esta noche. Lo va a salvar para que usted viva. En Cristo está la vida. Gloria sea Dios. Poderoso Jesús. Bendito sea su nombre. Ese descubrimiento de la bomba de hidrógeno, esas pruebas nucleares, siguieron conmoviendo los cielos, como Cristo dijo, pero siguieron anunciando a la humanidad que estaba el instrumento en las manos de los científicos para destruir la humanidad. A la bomba de hidrógeno le llamaron la bomba infernal. Oiga, parece que alguien le inspiró bien el nombre, porque cuando caigan esas bombas nucleares van a mandar al infierno millares de personas aquí abajo. Pero dé gloria a Dios que las puertas del infierno no prevalecen contra los que estamos lavados con sangre redentora. ¡Alabado sea Dios! Las puertas del infierno no prevalecen contra los de Cristo Jesús, porque los de Cristo Jesús tenemos el Espíritu Santo y estamos escritos en el libro de la vida. ¡Alabado sea Dios! Por eso que está el que está aquí en esta noche, que lo ha aceptado a Cristo, usted que es inteligente, porque lo crearon imagen y semejanza de Dios. Bruto es el diablo que se rebeló contra Dios. Alabro, Dios le ama. Pero usted que es inteligente, que lo crearon para ser familia de Dios, no lo crearon para el infierno, ni lo crearon para el lago de fuego, ni lo crearon para la condenación. A usted lo crearon para ser familia de Dios por la eternidad. Échele mano a Cristo en esta noche, que esa vida esté en Cristo. Dios nos ha dado vida eterna. ¡Qué regalo! Pero esa vida está en Jesús, su Hijo. El que tiene al Hijo tiene la vida. El que no tiene al Hijo no tiene la vida eterna. Usted puede tener todas las religiones que quiera y tener una religión o 10 o 12 y sigue perdido en su pecado. No hay religión que quite el pecado, solo la sangre de Jesucristo el Hijo nos limpia de todo pecado. ¡Gloria sea Dios! ¡Bendito sea el Señor Jesús! Ahora, en esa década del 50 hubo otra advertencia solemne, aparte de la bomba de hidrógeno. Y Ezequiel capítulo 38, verso 14. Dios le habló al profeta y le dijo: profetiza, hijo de hombre, que así dice Jehová el Señor. Dile a Gog. Mira quién es la profecía. Alguien que se llama Gog. G-O-G. Tres letrecitas. Profetiza al hijo de hombre y dile a Gog, que así dice Jehová el Señor, que cuando tú sepas que mis hijos de Israel viven en paz, tú vendrás de las partes remotas del norte con un poderoso ejército contigo, y entrarás en Israel como la nube, como una nube que cubre la tierra. Y eso será en los últimos días, dice el Señor. Y oiga eso, ¿y quién es Gog? La palabra Gog quiere decir jefe, y también quiere decir oso. Y dice que viene del norte a invadir Israel. Y si usted busca un mapa, al norte de Israel está la Unión Soviética, Rusia. Y la palabra Gog quiere decir oso. Y el emblema nacional de Rusia es un oso. A Dios no hay que se le escape. Al hablo, el Señor le ama. Y usted puede estar seguro que con todos los planes de amistad con Estados Unidos, todo eso es un cuento del diablo, hermano. No quiere nada de eso. Queda la Biblia. Con todo ese cuento de amistad y todo ese cuento de unidad, están en su trama, la tienen y lo saben, y nosotros lo publicamos aquí ahora. Alabado sea Dios, le ama. Porque Dios le saca a relucir todo a los hombres, y todo lo que tienen escondido, los planes que tienen las naciones, todo se lo saca Dios a relucir, porque Dios lo sabe todo. Van a invadir Israel, eso no hay quien le impida. La van a invadir. Eso es de lo grande que viene en los días que se acercan. Sea bendito el Señor. Eso será en los últimos días. Ahí están, al norte de Israel, cubriendo el territorio, con ejército poderoso, cargados de poderío nuclear, y vendrán sobre Israel. Pero despreocúpese, que cuando vengan sobre Israel, entonces el Señor peleará contra ellos como peleó en el día de la batalla. ¡Ay de ellos! ¡Bendito sea el Señor! Que sí que Rusia, al norte de Israel, con su poderío militar terrible, es una señal del último tiempo. Las bombas nucleares terribles de esta época en manos de Rusia, Estados Unidos.

Unidos y todas las naciones, señal de que estamos a punto de ver el retorno de Jesucristo. Ahora, que está aquí, entienda esto. Él viene, viene con las nubes, todo ojo le verá, descenderá aquí abajo, acabará con los poderíos militares, acabará con millares aquí abajo en la tierra y establecerá un reino de paz y de justicia. Pero eso no es lo más lindo. Lo más lindo es que antes de que Él venga a establecer ese reino, primero, como ladrón en la noche, desciende de arriba de lo alto a buscar una novia que se esté engalanando como esposa. ¡Alabado sea Dios! ¡Hoy la soma! Y oiga esto, que en este mensaje no hay tiempo para entrar en esos detalles, pero un adelanto corto. En los últimos 7 años de esta dispensación de la gracia, es la tercera guerra mundial y la segunda venida de Cristo es al final de esos 7 años. Y antes de que esos 7 años comiencen es el rapto de la iglesia. Sonríase si puede. Antes de que esos 7 años comiencen y antes de que el anticristo asome su careta satánica por la televisión mundial, volamos nosotros como águilas para el cielo. ¡Ay, Samaya! ¡Lío masa! ¡Poderoso Jesús! Y cuando volemos nosotros y desaparezcamos, aparece el anticristo. ¿Y por qué no aparece antes? Porque ahora la novia tiene toda la autoridad de su novio. Y si aparece ahora, nos metemos en oración y ayuno, le caemos arriba y lo desaparecemos más ligero que lo que el diablo le apareció. Sonríase, el Señor le ama. Mi alma te alaba, Jesús. El apóstol Pablo lo dijo y lo profetizó en 2 de Tesalonicenses, capítulo 2. El apóstol lo dijo, que hay alguien que impide que se manifieste el hombre de iniquidad. Pero cuando ese que impide se ha quitado, entonces le aparece. Nos van a quitar ya mismo, alabe lo que él vive. ¡Liosama! Estamos a punto de volar para arriba. Estamos a punto de volar para arriba. Prepárese para el encuentro con Jesús. Prepárese para el encuentro con Jesús. Prepárese para el encuentro con Jesús. No se quede, no se quede por nada. Que esta es la época. Son los días finales, son los días decisivos. Cristo viene y los ama. El fin se acerca. Poderoso Dios. Pronto será tarde, millares perecerán como Jesús lo profetizó. Pero el pueblo inteligente que está agarrado de Cristo, volaremos al cielo aún antes de que el anticristo aparezca. Si se queda, me lo saluda de mi parte. Alaba lo que Dios le ama. Hay poder en Jesús. En la década del 60 hubo dos advertencias terribles, gritando a la humanidad que avancen, se arrepientan, se conviertan en Jesús para que escape. ¿Qué pasó en esa década? Oiga primero las palabras del Señor Jesucristo. Lucas capítulo 21, verso 24. Jesús dijo que los judíos serían llevados cautivos como esclavos a todas las naciones. Serían matados a filo de espada. Oiga lo que cuesta darle la espalda a Jesucristo. Y Jerusalén sería pisoteada por las gentes hasta que el tiempo de las gentes se hubiera cumplido. Fíjese que hay 3 profecías ahí envueltas. Uno, primero serían llevados como esclavos por todas las naciones. En el año 70 del primer siglo de la era cristiana se cumplió eso. Las legiones de Roma rodearon a Jerusalén y los judíos resistían fanáticamente. ¿Qué oportunidad tendrían los judíos contra las legiones romanas? Ninguna. Hubiera sido más prudente rendirse y que la gente entrara tranquilo. Lo tomaran preso, cualquier cosa. Pero esa resistencia tenaz que ellos ofrecían, fanática, enfurecía al general romano. ¿Y por qué resistían? Oiga esto. Porque falsos profetas judíos le profetizaron que Dios iba a hacer pedazo de las legiones en Roma. Cuando Cristo vino, no lo creyeron. Ahora vino el diablo envuelto en profetas. Alábalo, se ha alejado. Y ya se creyeron. Pero se cumplía lo que dice la Biblia, que por cuanto se negaron a creer en la verdad, Dios permitió que creyeran en la mentira. Por eso, todo el que está aquí tiene que cuidarse.
Pues si usted no ha aceptado a Cristo y en esta noche usted se va de aquí sin Cristo y lo invitamos a aceptarlo y usted dice otro día, a lo mejor mañana está en el espiritismo, en el santerismo, o en la brujería, o en la hechicería, porque a todo el que, todo el que le da la espalda a la verdad o la pospone para otro día es un desprecio a Jesucristo. Dios permite que haya un lazo de muerte en cualquier momento. Usted sabe lo que es decir, yo dejo para mañana Jesús, mañana yo vuelvo. El que murió por usted en la cruz, el que derramó su sangre inocente, el que se dejó matar por usted para que usted tuviera vida, lo deja para mañana. No, usted es más inteligente que eso. Alábelo, que Dios le ama. Cuando en la tierra se presenta un buen negocio, te dicen, déjalo, agarrarlo antes que se me vaya a perder. Negocios materiales, temporales. Este es el negocio espiritual, este es el negocio eterno, este es el negocio para los siglos y los siglos. Agárralo en esta noche, échale mano a la vida está en Jesús, solo Cristo salva. Sálvese en esta noche, antes de que sea tarde, recíbalo, que pronto la puerta se cerrará. Y en el año 70, las legiones de Roma entraron, tomaron Jerusalén, quemaron el templo. Estaban tan rabiosos esa gente, que al Dios como estopa el templo, hicieron pedazo la ciudad. Y se llevaron, como Cristo profetizó, como cautivos, como esclavos a los judíos, los levantaron por toda la tierra. Pero la profecía dice, los matarían a filo de espada. ¡Qué terrible! Mi alma te alaba, Jesús. Y Jerusalén sería pisoteada por las gentes, hasta que el tiempo de la gente se hubiera cumplido. Y así, cuando llegáramos a tiempo cumplido, entonces Dios permitiría que Jerusalén volviera a los antiguos dueños, los israelíes. ¿Qué pasó con los judíos? Bueno, aquel tirano alemán que se llamó Hitler, se dice que mató alrededor de 6 millones de judíos, por poco acaba con todos los que había. Ese era su plan, acabar con todo. Pero como Dios tiene promesa a ese pueblo de que los va a restaurar, le va a devolver la vida y va a reinar con ellos para siempre, ni Hitler ni el diablo en persona puede dejar en vergüenza a Dios. Por eso que estoy agajado de Dios y escondido, porque es el más fuerte. Sonríese, bobo que soy, alabo, el Señor le ama. Me escondí en el más fuerte. Ven el diablo que es fuerte, y venga quien venga, estoy en el más fuerte. Sonríese, que el Señor le ama. Y esta es una época final, decisiva. Hay que agarrarse del que más fuerza tiene. La fuerza grande está en Cristo Jesús. La fuerza total está en Cristo Jesús. La victoria está en Cristo Jesús. La vida está en Cristo Jesús. La sangre que limpia el pecado está en Cristo Jesús. El perdón de pecado está en Cristo Jesús. Todo está en Jesús. Échale mano a Cristo en esta noche. Amigo amado, no se vaya sin vida de aquí por nada. Que pronto la puerta se cerrará. Y millares querrán entonces entrar, pero ya la puerta estará cerrada. Bendito sea el Señor Jesucristo. Cuando el tiempo se hubiera cumplido, Jerusalén sería reconquistada por los judíos. Y eso se cumplió. 1967, hubo una guerra relámpago. Y el ejército de Israel atacó a Jerusalén, que estaba en poder de los árabes. Imagínense las naciones árabes, hermano. Israel es microscópica al lado de esas naciones árabes. Son naciones tan grandes. Usted busca el mapa ahí y encuentra seguido ve Irak, territorio gigante, y ve Irán, y ve Egipto, y ve Siria, y Israel se desapareció. Y cuando lo tiene 20-20, no lo encuentra. Alábelo, que él vive. Ahí encuentra ese país pequeñito, pero ese es país de Dios. Bendito sea el Señor Jesús. Ese es pueblo de Dios. Y cuando se lanzó el ejército de Israel contra los árabes, que parecía imposible, los árabes huyeron despavoridos y dejaron a Jerusalén. Pero esa es la técnica de guerra siempre de Dios, que cae temor sobre el enemigo, se confunden y huyen, y se matan unos a otros, ellos también. Esa es la técnica de combate de Dios siempre. Esa es la que viene en la guerra mundial. Alábelo si puede. Huyeron y ellos tomaron a Jerusalén. Y la bandera de la estrella solitaria del rey David volvió a ondear sobre tierra de Palestina. Mi alma te alaba, Jesús. 1967, cuando ellos fueron aceptados como nación por las Naciones Unidas, no pudieron reconquistar a Jerusalén en el 48. 1948, no pudieron. ¿Y por qué no pudieron? Porque no era el momento de Dios todavía. Y aquí con Dios se puede y sin Dios no se puede. Es el problema de la humanidad. Por eso que el mundo está fracasado y los gobiernos están fracasados todos.
¿Por qué? Porque han tratado de hacer sin Cristo, y Él lo dijo: sin mí nada podéis hacer. Usted sin Cristo nada podrá hacer. Todo le saldrá mal y fracasará y se irá a la eterna perdición al final de la carrera. Pero si viene a Cristo, todo le saldrá bien y usted eternamente será propiedad del Dios del cielo. ¡Alabado sea Dios! Bendito sea su nombre. En el 48, aceptados como nación, pero no pudieron agarrar a Jerusalén. Tuvieron que poner la capital fuera de Jerusalén. Pero en el 67 sintieron como un empuje extraño y se mandaron para el frente. Parecía imposible, pero los árabes huyeron. ¿Y por qué? Lea lo que está en la Biblia. Profeta Zacarías capítulo 12, la Biblia dice que cuando marchó el ejército de Israel para el frente, dice, el más débil entre ellos era como David, y la casa de David como Dios, como el ángel de Jehová que iba frente a ellos. Asegúrese que el ángel de Jehová va frente a usted siempre en todas las batallas, para que vea qué victoria. Acabaron con los árabes, y los árabes huyeron a tal velocidad que dejaron hasta las armas modernas tiradas en el desierto. Eso mismo le pasó ahora a don Hussein, lo mismo, que se jactó que iba a agarrar, iba a enterrar todos los aliados, y si no se esconde, le vuelan la cabeza a él mismo. Alabado sea Dios, le ama. Se escondió en lo último que encontró. No, hermano, no. A los humildes Dios los levanta, pero a los soberbios le da la espalda. No se ponga soberbio nunca. Humíllese, abájese delante de Dios y Dios lo va a levantar. Acérquese a Dios y Él lo va a acercar hacia sí mismo. Mi alma te alaba, Jesús. ¡Ay, poder Jesucristo! Reconquistaron Jerusalén, y Cristo dijo que cuando Jerusalén fuera reconquistada, el tiempo se había cumplido. Que sí, que el tiempo para este estado de cosas ser cambiado y para que Dios tome las riendas de todo y se la quite a los hombres carnales aquí abajo, está cumplido. Hay que estar mirando para arriba. Oiga lo que Cristo dijo. Dijo: cuando veáis estas cosas, erguíos derechito. Todos los evangélicos jorobados que hay, enderecense. Alabado sea el nombre. Póngase derechito, que jorobado no está al cielo nunca. Levantad la cabeza, no mire más para abajo. La mayor parte de los evangélicos están mirando para abajo. Estudio, trabajo, televisión mundana, sonríase, que el Señor les ama. Boxeo, lucha libre, eche esa basura al cesto de la basura. Mire para arriba, somos de arriba, no somos de abajo. Estamos aquí, pero no somos de aquí, somos de arriba. Mire para arriba, nuestro socorro viene de Jehová. ¡Uy, la sama, sama! Es de arriba que viene la victoria, de abajo no hay nada. El príncipe del mundo es el diablo. Sonríase si puede. Mire qué principito tiene el mundo. El diablo. Estamos aquí. Yo he ido hasta pastor evangélico que me han dicho: ah, pero estamos en el mundo todavía. Y seguir, estamos en el mundo, pero no somos del mundo. Somos ciudadanos del reino de los cielos. Y si somos de arriba, ¿qué hacemos entre metidos aquí abajo todavía? Que Dios nos ha prestado. Dios nos ha prestado porque somos propiedad privada de Él. Nos ha prestado por unos días para que alumbremos en estas tinieblas. Para que le quitemos los pecadores al diablo y digamos: diablo, suéltalo, diablo. Lo ligo al cuerpo de Jesús. Perdónalo, Jesús. Y lo arranque de raíz de las manos de Satanás. ¡Ay, Samaya! Entienda cada hermano, esa es nuestra labor, hermano. Las demás cosas son añadiduras que se resuelven en forma sabia y prudente, pero con los ojos puestos en Cristo todo el tiempo. Nuestra labor aquí es trabajar para Dios, hacer algo para Dios. Lo único que va a permanecer es lo que haga para Dios. Puedo hacer mil buenas obras aquí abajo y ser el más experto en la cohetería espacial o en la electrónica. Todo eso va a pasar. Todo eso no habrá ni recuerdo. Pero lo que haga para Cristo permanecerá para siempre. Eso es lo único. Y si usted es creyente, si usted se convirtió a Cristo, tenga los ojos puestos en Cristo. Y cuando se levanta por la mañana, aún antes de lavarte los dientitos, eso que usted tiene, sonríe, si el Señor le ama. Señor, dame un alma hoy. Permítame hablarle a alguien de Cristo hoy. Permítame hablarle a alguien que tú eres el Salvador. No permita que me vaya en blanco hoy. Alábelo, que el Señor le ama. ¡Ay, Samaya, Sohaba!
Hay evangélicos que llevan 10 años convertidos y se han ganado un alma para Cristo todavía. ¿Y qué es eso, hermano? Cuando hay más gente perdida que hierba en los estadios. Y no se ha ganado un alma porque usted no ha puesto el corazón en este asunto. Anhele eso y Dios le va a dar eso. Sonríase que el Señor le ama. Ay, pobre Jesús, estamos aquí, pero no somos de aquí. Ergíos, levantad la cabeza, porque vuestra redención se acerca. ¿Cuántos se van? ¿Cuántos se van? Glorias a Dios. En la década del 60 hubo otra advertencia solemne, específicamente en el último año de esa década, 1969. ¿Cuál advertencia? Oiga primero las palabras del profeta Abdías. Verso 4 de su libro, el profeta dijo: y cuando te remontares cual águila y pusieres tu nido entre las estrellas, de allí yo te arrojaré, dice Jehová el Señor. Oiga lo que es la conquista del espacio. Hay gente que se cree que los astronautas son ídolos, bajan abajo y eso es una fiesta, millares a recibirlos como héroes, y no sabe que cada vez que una nave se remonta van de espaldas a Dios. Cuando te remontes cual águila y le pongas tu nido arriba, te voy a arrojar de allí. ¿Y por qué? Dios no nos llamó a eso. Ningún creyente del evangelio inteligente se mete jamás en nada que Dios no lo llamó. No se ha entremetido, sonríe si el Señor le ama. Métase en lo que Dios lo puso y no lo que le dé la gana a usted. Va a fracasar en lo que sea. Óigalo. Si tiene una fe tan alta que se mete a pastor, usted por su cuenta fracasa. Si tiene una fe tan alta, yo voy a ser evangelista, voy a ganar miles de almas. Fracasa, no se va a ganar ni un mime. Sonríase que el Señor le ama. Sonríase que el Señor le ama. Ore a Dios. El Espíritu Santo vino a guiarnos a toda verdad, a dirigirnos en todas las cosas, a revelarnos las cosas. Él le va a mostrar para qué Dios lo quiere. A mí me llamo evangelista, aquí estoy. Los hermanos lo llaman pastor, ahí están. Pero el que se meta pastor por su cuenta no sirve para pastorear vaca. Sonríe si puede. Y el que se mete evangelista por su cuenta, ni evangelista va a ser. Pero cuando nos metemos porque Dios nos puso, entonces sí, que vamos con las fuerzas de Dios, entonces sí, que vamos en la voluntad de Dios, y Él nos guía, y Él nos abre la puerta, y Él nos da el poder para tener fruto hasta que sobreabunde. ¡Gloria sea Dios! ¡Uy, Samaya Sojaba! Dios no llamó al hombre a conquistar el espacio, llamó al hombre a conquistar la tierra, a poblarla, a someterla, a llenarla de la bendición del cielo. El hombre no ha podido conquistar la tierra y quiere conquistar a Marte. Ni a miércoles van a conquistar, Señor, reprenda al diablo. Alábalo si puede. Pero fíjese usted que un viaje de eso, como el del 69, en el 69 fue cuando la nave Apolo 11 salió hacia la luna. Vamos a lunizar. Y lo lograron. Si el Señor lo había dicho, cuando te remontes cual águila y le pongas tu nido en las estrellas, de allí te arrojaré. Lo lograron y alunizaron. Pero ahí estaban declarando qué cosa, que los juicios más grandes que jamás se han visto están a punto de caer. Porque yo lo digo, cuando lleguen allá arriba, los arrojaré. Los juicios grandes, terribles caerán. Eso no hay quien le pida. Pero ¿cuánto vale un viaje de eso? Billones de dólares, billones con B de burro. Sonríe ese pueblo. Billones, mientras la tierra se muere de hambre la gente, que una tercera parte de la población del mundo padece hambre, y ellos gastando billones de dólares en llegar a la luna y traer cuatro piedras allá arriba, piedras allá que abajo de más. Alábalo, Señor le ama. Es que cuando se va sin Cristo se le va la inteligencia a los zapatos, a los científicos. Alábalo, que él vive. No han podido conquistar el SIDA, ni un caso de SIDA ha podido sanar la ciencia, ni uno. Y conquistando la luna, van para Marte. Y nosotros vamos para el tercer cielo. Alabado, Señor le ama. Pero nosotros no vamos de espalda a Dios, ni vamos en naves espaciales, ni vamos a conquistar a Marte, ni a Plutón, ni a Júpiter. Vamos a alabar a Dios frente al trono con cítaras en las manos. ¡Gloria sea Dios! ¡Vamos para las bodas del Cordero! ¡De bodas que vamos! ¡Cristo viene! ¡Hoy la sábana! La conquista del espacio es
es, y oiga esto con cuidado, señal de que Dios está a punto de tirar sus astronautas. Ellos lanzaron sus astronautas. Ahora Dios dice, ahora voy a tirar yo los míos. Pero él no en nave, no, arrebatados en nubes, danzando en las nubes y gritando gloria a Dios en las nubes, mientras subimos por esa inmensidad hacia el trono de Jehová nuestro Dios. ¿Cuántos se van? Levante la mano y diga, yo me voy, yo. Levante esa manita sin temor, yo me voy, yo soy uno que me voy. Pero sé inteligente, dígale, pero ayúdame, ayúdame, ayúdame, límpiame más, santifícame más. Quita lo que no es, pon lo que es, alaba lo que él vive. ¡Ay, la soja! ¡Cristo viene! ¡El fin se acerca! ¡Poderoso Jesús! Bendito sea el Señor Jesucristo. Dice que la conquista del espacio es una conquista en desobediencia, como hicieron los días de Babel, que Dios los envió a poblar la tierra, henchirla, dominarla. Y dijeron, no, para arriba es que vamos. Empezaron a construir, vamos a llegar a las alturas del cielo. Y el Señor descendió, le conjugó las lenguas y lo dispersó por toda la tierra. Uno hablando en chino, otro en japonés y otro en un dialecto raro. No se entendía nadie lo que hablaba. La rebelión de Babel. Ahora estamos en algo similar. Para arriba es que vamos, para Marte. Pero todo está cumplido y el pueblo de Dios apunta a volar no para Marte, sino hacia el mismísimo reino de los cielos. ¡Gloria al Señor Jesús! En la década del 70 y de la década del 70 para acá, hasta donde estamos ahora, ya en el 90, Dios dio una señal decisiva y clásica y final para que sepamos que estamos a punto de volar y millares a punto de perecer aquí abajo. El propio Señor Jesucristo lo habló, Mateo 24, verso 14. Venga con mucho cuidado. Mateo capítulo 24, verso 14 dijo, y este evangelio del reino será predicado a todo el mundo como testimonio para todas las naciones y entonces vendrá el fin. Mire cómo es el asunto. Mire que este evangelio del reino, no es cualquier evangelio, el evangelio que está anunciando que el reino de los cielos está a punto de establecerse que va. El evangelio que apunta, explica y predica que el reino de los cielos se establece en el corazón de todos los que aceptan a Cristo y se llenan del Espíritu Santo. ¿Cuántos tienen el Espíritu Santo aquí? Levanten la mano los que tienen el bautismo del Espíritu Santo. Bueno, lo sabemos porque sentimos como ríos de agua viva que corre por nuestro interior ahí, como fuente, al lado de lo que Él vive. ¡Ay, asoma! ¡Gloria a Dios! Esto no son cuentos de vieja, ni emocioncitas. Esto es una realidad. Usted siente el Espíritu Santo, corre como corriente por su cuerpo. Y usted sabe que está escrito arriba, que usted es de arriba. Está confirmado para vida eterna. Pero lo más lindo es que el reino de los cielos ya está establecido en nuestros corazones. Porque el amor de Dios es derramado en nuestros corazones por el Espíritu Santo que nos ha sido dado. Y cuando usted se llena del Espíritu, ya usted no ama como amaba antes. Ahora, el amor de Dios, que primero piensa en los demás y después en usted mismo, que es paciente, que no se irrita fácilmente, que no contiende con los demás, sino que busca la bendición para los demás, alabe lo que el Señor le ama. Ese amor que tiene fe, alabado sea Dios, que cree. Está en los corazones de nosotros. Y eso es lo más grande del reino de los cielos, el amor de Dios, derramado por el Espíritu Santo. Por eso que Dios a montones evangélicos le dice, no, eso era para los apóstoles, embusteros, si Dios reprende a ese diablo mentiroso. Eso es para la dispensación de la gracia, para la iglesia de Jesús, para la novia de Jesús. Nadie puede ser novia de Jesús si no tiene el Espíritu Santo. Nadie. Él no hace yugos desiguales. Él es espiritual y busca gente espiritual para que le adoren y vivan para Él. ¡Alabado sea Dios! Y el que no tiene el Espíritu Santo porque no quiere... Porque el Señor dice claramente que sí, Él alimenta a las aves del cielo, que no trabajan. Si viste los lirios del campo, con más esplendidez que los que vistió a Salomón, que no hilan ni tejen, ¿cuánto más nos dará de su Santo Espíritu a vosotros? A usted, sonríase, a usted,
a usted, a usted, a todos nosotros, cada día más unción, cada día más, más especial, unción fresca, poder de arriba, de lo alto hasta que sobreabunde. ¿Cuánto más? Si lo pedimos, dice, si lo pedimos, pero me calculo, ¿no pide? Yo algún evangélico le he dicho, ¿usted tiene el bautismo del Espíritu Santo? No. Pero, hermano, ¿y qué está esperando? Cuando él quiera me lo da. Irresponsable, no te lo da él nunca. Sonríete, que el Señor te ama. Aquí es pedid y se os dará, tocad y se os abrirá, buscad y hallaréis. Hay que pedir, hay que buscar, hay que llorar, hay que vigilar, hay que ayunar ahí. Me lo dejo o me muero, me lo dejo o me llevo para arriba. Luego, avanza, estoy desesperado, yo quiero eso, yo necesito eso, yo te amo más que a mi vida. Te llena hasta que eche humo hasta por las orejas. Alabado sea Dios, gloria a su nombre. Eso es para todos los creyentes, porque Jesús lo prometió. Lo prometió. Y lo primero que Juan el Bautista habló de Cristo fue: Él viene a bautizar en Espíritu Santo y en fuego. Esta es la iglesia del fuego. Este no es el cementerio evangélico de muchos. Esta es la iglesia del fuego. Esta es la iglesia del poder. Esta es la iglesia del Espíritu Santo. ¡Gloria a Dios! Hay que llenarse del poder de Dios. Y eso es para todo el que cree. En Puerto Rico hay montones de iglesias presbiterianas llenos del Espíritu Santo. Pero hermanos, llenos del Espíritu y llenos del amor de Dios. Yo doy campaña con ellos y me quedo atónito del Espíritu, alabanza y la bendición en que están. Mientras algunos pentecostales se están ahora doblando, Dios está ya llenando los bautistas, los metodistas, los presbiterianos y todos los que piden, todo el que pide, todo el que cree. Aquí no hay excepción de personas, ni Dios mira cara de hombre, ni negritos, ni blanquitos, son cuentos de viejas. Todo el que viene a Dios lo recibe, todo el que ama a Dios lo acepta, lo recibe, lo llena. Alabado sea Dios, bendito sea su nombre. Y es que estamos en los últimos días. Fíjense, esa teología de ratonera de algunos evangélicos, eso por los apóstoles. Y ahí le dice, en los últimos días, dice Dios, derramaré mi espíritu sobre toda carne. Oye, ¿cómo pueden creer ese disparate entonces? Y dice, sobre vuestros hijos, sobre vuestras hijas. Dice lo que dice, sobre vuestros viejitos. Derramaré mi espíritu en los últimos días y profetizarán y tendrán visiones y tendrán sueños. Y de nosotros los siervos, dice, sobre mis siervos y sobre mis siervas. Derramaré mi espíritu en los últimos días y profetizarán. Sonríase, así le amo. Alabe lo que Él vive. Alabe lo que Él vive. Bendito sea el Señor Jesús. Hay poder en Jesucristo. Ahora, oigan esto, los siervos que estamos aquí. Dice cuando dice, y sobre mis siervos y sobre mis siervas derramaré de mi espíritu en aquellos días. Se supone que nosotros somos siervos y siervas, tenemos el Espíritu Santo. Está hablando de una unción especial de últimos días, para que hagamos lo que Él dijo, harán mis obras aún mayores que estas harán. Para que cumplamos, traigamos el cumplimiento de lo que Él dijo, la gloria de esta casa postrera será mayor que la primera. Nosotros que nos hemos puesto por cabeza y no por cola, tenemos que tener llenura especial, unción especial. Eso es ahora en este tiempo. Buscamos y lo recibimos, hermano. Buscamos y lo recibimos. Nos doblamos y lo recibimos. Nos metemos en ayuno 2 o 3 días gimiendo y llorando y lo recibimos. Y vamos a salir para afuera en fuego. A darle la última pena al diablo de la dispensación. Alaba lo que Él vive. ¡Ay, Samaya! Pero esa llenura es para todo hermanito, todo creyente. Y si alguno no tiene el Espíritu de Dios, ese tal no es de Cristo, dice la Biblia. Sonríase, el Señor le ama. Hay poder en Jesús. Pero la Biblia dice claro que el Evangelio del Reino, que anuncia que el reino de los cielos está a punto de establecerse, sería predicado a todo el mundo como testimonio para todos los pueblos. Entonces vendrá el fin. Y fíjense que aquí es increíble que en la Rusia, donde metían a la cárcel a cualquiera por hablar así de Cristo, o en la China, que el que repetiera un tratado en la calle le cortaban el cuello, ahora se predica con libertad en las calles de la China Roja. Y se predica campañas evangelísticas de masa en Rusia. Y todo el mundo, ¿quién los cayó? Papá. Alábalo, Señor le ama. Porque estamos en los últimos días y se está predicando el Evangelio en todos sitios, en todas partes. Y lo más grande es lo que viene. Por eso es el proyecto de la televisión que Dios nos ha dado.
porque en lo que viene por vía satélite se va a predicar un mensaje que va a cubrir millones y millones y millones de personas, y prácticamente más de la mitad del mundo lo mismo. Y en días un poquito